0: atmósfera. El Ratín, el Chinito Saavedra. ¿Para dónde soy día, Chinito? ¿Para dónde soy día?
1: ¿A la casita? ¡No!
0: Chino, ya no eres el que yo conocía. ¿Qué pasó con esa versión, Chinito?
1: Chinito todavía compartiendo cena por acá.
0: Gracias por darme ese privilegio, Chinito. ¿Eh?
1: A ver, por favor, por favor. ¿Por qué a la... Chino, no, no. ¿Te sientes bien? ¿Te sientes bien?
2: No, muy bien. Lo que pasa es que siento que cruje mucho la silla. ¡Ah! ¿Esos son los efectos especiales que haces tú también o no?
0: Anda en las categorías de mensajes subliminales, ¿sabes? No, no, pero... Mire, yo creo que esta quedó turuleca desde el turno suyo, fíjese. Quedó otro y conmigo va a terminar de fallecer esta.
2: No, digo, no me puedo ni sentar.
0: Ah, o sea, oh, no, no, no, no, oiga, ya, pues.
2: Pero, no. Entiendan, ya, pero lo que pasa es que ya aquí es una silla. ¿Cómo me voy a sentar aquí en la pierna? No, pues, a eso me refiero.
0: Porque mire, con lo del pebre yo ya quedé crazy en antes.
2: Ya, ok, me voy.
0: Ya, perfecto. Pero a la casa, chica. Chino, la. ¡No! Por Dios, ni un respeto, ni un respeto. Chao, Chinito. Cuídense, mi brother. San Gianmarcos también se retira de nuestros estudios. Después de ese programa en la tarde, aquí estamos listos para entregarle toda la vibra. Farmeando, ahora estamos en la más escuchada del Bío Bío, la .7 de Conce y

no es que vayamos a comenzar así, señores. No, no, no, no, no. Más 569-5405-4668. Necesito que desde ya, para prepararlo mental, psicológica y corporalmente, desde ya, vayan a buscar sus pañuelitos. Vayan todos a buscar sus pañuelitos. No me van a salir con servilletas baratas, por favor. No me van a salir con las servilletas de la casa. 300 servilletas por lucas. No me van a salir con esas, señor. No. ¿Cuánto? 400 por lucas de día. Antes de limpiarte la boca, se te trituran las manos. No, no, no. Vaya a buscar un pañuelito. No me esté guateando ahora. Vaya a buscar pañuelito. Vaya, vaya, vaya, vaya. Vaya. No diga que no la avisé. ¿Ya lo trajo? Perfecto. ¿Listas? ¿Listos? ¿Todo Chile listo? Entonces, sin más preámbulos, ¿qué forma más hermosa, más ad hoc, más idónea de iniciar nuestro gran bailable del Biobío? Con Silvanita y la Querencia y este pie de cueca, porque es la previa oficial del bailable del Biobío, del cumpleaños de nuestro país. De la celebración que recuerda y nos trae a la memoria la primera Junta Nacional de Gobierno. Te saludo a Panchito Fritz y no nos detenemos hasta las 6 de la mañana junto a DJ Gauss.

0: solo en sus mentes está.
1: Y tomar.
0: No hay más. Mientras que otros también presentes a esta hora de la noche. Presentes de otras comunas, de otros sectores trabajando. Sí. A ponerle bueno, chiquillos. Vamos a saludarles a través del WhatsApp. ¿Quiénes están por ahí? Vamos. A ver. Miriancita, ¿cómo estás?
2: Razón, te quiero a ti en la noche de fiesta.
0: A ver, ¿qué más?
3: Por eso tú cuando estás en ese horario no te ponías muchas cosas para comer, porque como
0: te quedas muy apretado, eran hijo. Vestigios del espacio con el chinito, vestigios del espacio. A ver, Juan Pablo Astudillo, ¿cómo estás?
4: Buenas noches, la punto si te escuchando noches. La noche de fiesta
0: buenas
4: con
0: noches.
4: Pancho Fritz.
0: Buenas noches.
4: Oye, Pancho, pero... trata de estar en vivo hasta las 6 de la mañana porque el locutor anterior.
0: Oye.
4: Llegando a las 10, se echa el pollo. Oh,
5: está lo mismo.
0: Mire, empezaron con sus petitorios, libros de reclamo. Empezaron a manifestar sus descontentos pasados. Empezaron a florecer las trancas de la vida. Empezaron a descargarse con Panchito Frita. ¿Qué culpa tiene Fandagul? Buenas noches, Jorgito.
6: Chao, Chinito.
0: Ah, se fue delante, perfecto. A ver, por acá.
7: De que viene alguien.
0: ¿Qué? ¡Ay, por Dios! Chiquillos, ¿qué está pasando? ¿Están poseídos alguno? ¿Están poseídos? ¿Qué está ocurriendo?
2: Buenas noches. ¿Cómo estás, Panchito Fritz? Espero que súper bien. Por acá la Barbarita de acá de Concepción, de Barrio Norte.
0: Buenas noches.
2: Voy a mandarte un saludo a ti y a mi amor Matías Mendoza.
0: Buenas noches.
2: Y ponete unos nene malos. Pon unos guachiturros.
0: ¡Nene malo!
2: Ponete algo movido para vender la noche de fiesta. .7.
0: De todas maneras, de todas sus sugerencias.
2: Besitos, cariñito.
0: Sí.
6: Y a mi amor.
0: Sus sugerencias son atendidas acá por todo el equipo del bailable compuesto por DJ Gaos y Pancho Fritz. ¿Qué más está por ahí? Carlitos, buenas noches.
8: Sí, digo, después de las 3 de la mañana ya nos escucha mal, locutor ya.
9: ¿Qué pasa realmente?
10: Oye, que andan atravesados hoy día. ¿Por qué se han puesto así todos? Yo no los conocía así.
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0: ¡Mira!
11: Que comience la fiesta.
0: Mira.
6: Gracias, mi niñito.
11: De fiesta totalmente en
6: gracias,
11: vivo hasta las
6: 4
11: horas. Después queda grabado hasta las 6 y media.
6: Gracias, mi niñito.
0: ¿Cuál es el gusto de funarme comenzando el programa? ¿Por qué?
8: Pero con respeto.
0: ¡No! No, si está bien, chiquillo. ¿Está bien? ¿Sí?
12: Con todo.
0: Ningún drama. Libertad de expresión en este país, libertad de expresión.
13: Buenas noches. Muy bueno esos pies de cuesta, muy bueno.
0: Sí.
13: Terminé cansado de tanto bailar aquí, zapateando, entrenándome para el 18. Buena música.
0: Espérate, no más.

0: ya que me tengo que ir en media hora, chiquillo. No, a ver. Son las 9:18, 9:32, voy saliendo lo tuyo. Son habladores, son habladores.
1: Muy buenas noches, Panchito.
0: Buenas noches.
1: Estoy escuchando aquí.
0: ¡Nica!
1: No podía porque mi teléfono estaba malo. Nica, ahora no. Lo arreglé.

trabajadores de Chile, a los que siguen conduciendo las micrenis, a los que van a echar a turno, y a los que ya están con brebajes ancestrales.

0: nombre, apellido o familia, apellidos y de qué comuna. Y de qué comuna se hace presente.
1: A ver.
0: Vamos.
2: Buenas noches, Pancho Frito.
0: Buenas noches.
2: De Concepción.
0: Buenas noches.
2: Y alguien que le manda un saludo a la Barbie. A la masa de los 7. Feliz tarde de viernes.
0: Muy bien. Ahí teníamos una psicofonía. Maravilloso.

0: DJ Ponchito Cris, muy buenas noches.
1: Buenas noches.
0: Saludos. Que vaya. Bien, que tengas un programa de día súper bien, escuchando los mejores bailables.
1: Perfecto.
0: La punto 7, por cierto. Pero todo mi gente de cuento, esta buena música, póngale, ¿no?
1: Póngale.
0: Saludos a todos. Pero no le ha un chavo, entonces, uno le ha un chavo.
1: Ahí está, desde Frutillar, o Yanquiwe, Frutillar, Yanquiwe, por ahí. ¿Quién más está por ahí?
2: Hola, Panchito, listo, voy a por acá reportando sintonía. Hola, preparado para la noche de fiesta, remojando guarguero.
3: ¡Ándate, besado!
1: ¡Ay, mi toco! ¡Mi toco! ¡Calmate, mi toco!
4: Gracias, mi niñito.
1: Más 569-5405, besitos, Sarita Escobar, desde Chihuahua, Sarita. Buenas noches, Sarita.

0: ¡Dejen hígado, chiquillo! ¡Dejen hígado, por favor! ¡Por favor! ¡Suba, suba! ¡Mueve la manito!
1: ¡Hola, Panchito! Y acá me estoy tomando un navegado, Panchito. Y somos amigos, Panchito.
2: ¡Viejo cochino! ¡Ay!

0: no sabemos qué pasa mañana. Entonces,
1: póngale, póngale, póngale, póngale, póngale.
0: Oh, los Roja y Higuera con una heladita perrida. Ay, ay, ay, ay, ay.
1: Uy, uy, uy, uy, uy, uy.
2: Tomar y tomar y levantar y seguir tomando, hombre.
0: Cálmate, cálmate.
2: Y tomar y tomar y tomar y tomar.

0: Master G, oye, no falla la Master G, perrilla. Buena marca la Master G. Con la 90.9, la frecuencia en el Bío Bío. Arriba, arriba, arriba. Arriba, arriba. 9 de la noche con 34. Sigue moviéndose, sigue moviéndose, sigue moviéndose, sigue moviéndose, sigue moviéndose, sigue moviéndose. Póngale bueno.
1: ¿Dónde están los hombres?
0: A ver, ¿dónde están los hombres? Hasta las 6 de la mañana.
1: Arriba la mano.
0: La punto 7, con el imbatible bailable del Bío Bío. Nuestro.
1: No me convence mucho,
0: Noche.
1: ¿Y las mujeres dónde están?
0: De fiesta. De fiesta.

0: octava región.
1: ¡Grande Rahuil! ¡Grande Rahuil!
0: Abrazo para... para el Kevin. Kevin McAllister.
1: ¡Kevin! ¡Kevin!
0: Me acordé de Macaulay Culkin.
1: ¡Kevin!
0: Abrazos por acá. ¡Uy! Está el lanzadito en Walpé, perre. ¡Mira! Se lanzaron los primeros osobucos a la parrilla en Walpé. Los Rojas Higuera, los primeros osobucos a la parrilla. ¡Que cante, chiquillo! Estamos en crisis económica, recuerde.

0: de bailable, tres noches de fiesta. Así es que quiero que sobreviva, soldado, quiero que sobreviva. Más 569-5405-4668. 800-380-900. Tenemos contacto, a ver. Buenas noches. ¿Aló? ¿Aló?
1: Hola, buenas noches. Soy Kevin del Sur.
0: ¿Quién es usted?
1: Soy Kevin del Sur, al que le mandaron un mensajito.
0: ¿Usted se encantaba de sus ejercicios militares, Kevin?
1: Sí.
0: Buena, perrín. ¿Cuánto tiempo que no llegaba, que no venía a su casa?
1: Hace más, poco más de un mes, la verdad. Ya. Y sinceramente se extrañó igual.
0: Me imagino, perrini, pero oiga, volvió una máquina, ¿no?
1: Una máquina, pero una máquina para cagarse frío.
0: Pero algún cosito para el calor, yo creo que está por ahí, ¿o no? ¿Alguna cosita para el calor, para pasar el frío, matar el frío?
1: No, aquí su cervecita en familia y todo bien.
0: Muy bien.
1: Y su carnecita.
0: Uy, ¿cómo es tu recibimiento, Kevin?
1: La verdad es bien, con el tiempo se acostumbra, así que sinceramente cualquiera que quiera entrar a hacer servicio militar, yo sinceramente lo recomiendo. Porque para extrañar la casa, está de más.
0: Mira, me imagino, perrini. ¿Eh? Oiga, ¿cuánto tiempo le queda o de allá no lo saca nadie?
1: No, sí, recién llevo este año, me falta el otro año.
0: ¡Hasta nuevecito, Kevin, nuevecito! Muy bien. Oye, ¿alguna perrita choca dejó por aquí?
1: Ojalá.
0: Muy bien, pues mándele saludos a su familia. No sé quién más quiere saludar, Kevin.
1: Quiero saludar a mi familia ahí, que esté todo bien ahí, a mi familia, al que me mandó el mensaje ahí, y al Diego, a mi papá, a cualquiera que esté escuchando aquí, que le vaya bien en su vida y que siempre tenga la suerte de que todo le vaya bien.
0: Oye, ya habláis bonito, Kevin. Oye, muy bien, perrito.
1: Muchas gracias.
0: ¿Y hasta cuándo se queda por acá?
1: Hasta el domingo nomás, que ahí me devuelvo.
0: O sea, cuando empieza lo mejor, tenés que regresar, Kevin. ¡No!
1: Hola, pero al menos yo protejo que todo salga controlado, porque si no, el descontrol ahí con el copete y ya se sabe.
0: Sí, pues usted le pone orden, seguridad y charchazo a los que se pasan de tolis. Muy bien, Kevin, un abrazo.
1: Yo soy uno más.
0: Un abrazo, amigo, y destacar su labor. Póngale bueno nomás y la familia siempre va a estar ahí para usted.
1: Muchas gracias. Igual le deseo lo mejor de lo mejor, que le vaya muy bien todo. Ahí tanto a la Punto 7 como a todos los que estén escuchando en la radio. Un saludito, ahí, que le vaya bien, cuídense.
0: Muchas gracias, en otra vida voy a ser un Kevin también.

0: Maura Kevin. Ah, yo soy Mauro, a ver. 800-380-900, a ver. Sí, parece. Parece que sí, parece que sí, parece que sí.
1: Hola, Pachito, Pachito.
0: Buenas noches por ahí. Ahí estamos.
1: ¿Cómo estamos, Pachito?
0: Muy bien, buenas noches. ¿Con quién por ahí?
1: Hola, Sarita, con tu fan número uno.
0: Charita. ¿Cómo estáis, Sarita?
1: Bien, aquí bailando.
0: Hay soltado los pasos prohibidos, ¿no?
1: Sí.
0: Muy bien, Sarita. Hoy día con todo, si no, ¿para qué?
1: Sí. Pero tengo que portarme bien para que me den permiso y todo, sigo chico.
0: Ah, es verdad, pues, Sarita, así que tenéis que hacer conducta, ¿eh?
1: Sí, mi tóxico y chico, no, olvídate.
0: ¿Qué es pollerúo? ¿Te has puesto un pollerúo?
1: Sí.
0: Ay, Sarita, pero nos faltará por ahí la abuelita, la tía que se haga cargo por una nochecita entera.
1: Sí, me dio permiso solamente por el día.
0: Ah, y la noche, si lo mejor pasa en la noche, pues, Sarita.
1: Sí, con la puto 7.
0: Sí, me parece muy bien. Oye, hermosa, te mando un besito grande, ¿ya?
1: Igual, cuídate.
0: Gracias, Sarita, besitos a Sarita. ¿Quién más está por ahí? A ver. Está sonando el cuernófono. Parece que se cayó. 800-380-900. ¿Quién está en WhatsApp? Ahora sí. Buenas noches. ¡Aló!
2: Hola, Panchito.
0: ¿Pero qué está pasando? ¿Aló? Buenas noches. ¿Aló? ¿Aló?
3: Digamos, ¿están bien?
0: ¿Quién está por ahí?
2: ¿Aló, me escuchan bien? ¿Aló?
0: ¿Aló, por ahí estamos mejor? ¡No! ¡Están llamando de otra galaxia! ¡Están llamando! ¡No! ¡Están llamando de otra galaxia!
4: ¡Viejo cochino!
0: Buenas noches, ¿aló?
2: ¿Aló? ¿Me escuché bien ahora?
0: Ahora sí, perrín, ahora sí. ¿Qué estaba pasando, por Dios?
2: ¡Oh! ¿Tú tenés el teléfono malo, vos?
0: ¡No me caes en la... ¡No!
2: Tantas comunicaciones que tenés, no hay ahí. ¿Qué? ¿No voy a apretar ya, vos?
0: ¡No me vengáis! ¡No me vengáis a sacar tu programa!
2: ¡Cállate! ¡No! ¿Cómo que no? La sintonía que tenés en esta noche...
0: Sí, maravillosa, Perrini, maravillosa. Oye, ¿quién es usted, Perrini?
2: Aquí estaba descansando.
0: ¿Y cuál es su nombre?
2: Marcelo Carrillo.
0: ¿Marcelito de qué comuna, Perrini?
2: De Coronel.
0: Bueno, Marcelito, ¿está ahí solito? ¿Está haciendo algo? ¿Está aportando...?
2: No, ahora me quiero dormir para mañana ir a trabajar.
0: ¿Cuándo va a trabajar?
2: Ya que estoy cesante.
0: ¿Y cuándo trabaja?
2: Mañana.
0: ¿Tempranito?
2: A las 5 de la tarde. ¡Oh!
0: Oye, ya,
2: pero que sea tremendo mañana, porque tú colocas la música alegre, mañana, ¿quién va a estar en la mañana?
0: Ah, en la mañana, ay, buena pregunta, no sé quién está a las 9 de la mañana, o sea, a las 6 de la mañana.
2: No, a las 9 de la mañana.
0: Bueno, a las 6 de la mañana, pues si terminamos el bailable, parece que viene a las 6, viene Cristian Soto, Cristian con H.
2: Ah,
0: sí.
2: ¿El captor?
0: ¡El ese mismo!
2: Usted se va al grupo de...
0: Yo ya vuelvo. Yo vuelvo ya el lunes a las 6 de la mañana, Perrini.
2: Oye, Pancho.
0: ¿Sí?
2: Yo viajaba en el Vivo 3 cuando estaba trabajando en Corse.
0: ¿Ya?
2: Colocaba la audición, mucha que me la iba a ir la vida.
0: Ah, buena, Marcelín.
2: Se tenía, mucha, eso alegre. Ahora estoy en Coronel. Y a lo mejor ahora me voy para el norte, pero mucha todavía está de menos porque. Alegráis la vida, son un personaje, no es por casi por este, pero alegráis toda la vida a la gente.
0: Gracias, Chelito.
2: Y la música que colocáis, música alegre, para levantar el ánimo y traducción.
0: Esa es la idea, que la mañana sea una mañana que motive, que haga levantarse, que haga despertarse. Y para eso...
2: Sí, porque mira, hoy día mismo estuve trabajando con él, me motivé contigo.
0: Ya.
2: Digo, porque mira, tú tenés una energía positiva para que la gente vaya positiva, la pega.
0: Claro.
2: Tú tenés problemas, los problemas se guardan en la pega, espera, y los problemas se guardan en la casa nomás. Pero vos con la motivación que estoy dando, te da alegría a toda la gente.
0: Gracias, Chelito. De hecho, de repente, amigo, y sin irme en la profunda, hay días que no son buenos, en lo personal, en lo familiar, en el carácter, en el ánimo, pero cuando se prende la luz roja y hay que estar frente al micrófono, es como que uno realmente... Deja todo atrás, deja todo afuera y hay que darle, pero con tutti, Perrini.
2: Exactamente, porque mira, los problemas se guardan en la casa y la pega es pega y uno tiene que pensar siempre positivo.
0: Exactamente.
2: Y que tengas problemas grandes, buscan tanto. Yo tengo problemas grandes ya, listo, pero igual. Cuiso la punto 7, cuiso al Panchito cuando llegaste. Oye, sí, Pancho, cuando llegaste, llegaste medio negativo, ¿sí?
0: ¿Por qué decir negativo?
2: Sí, porque yo te caché, mira, cuando estaba el otro locutor anterior, cuando llegaste esa semana a la mañana, radio, llegaste medio tímido, ¿sí?
0: No, sí, porque no fue de una así arriba, costó irse adaptando.
2: Pero ahora le haces cualquier sintonía.
0: Oye, sacaste todo el rollo, Chelo, tenés toda la razón por
2: ahí. Sí, te casé, llegaste tímido.
0: Sí, porque...
2: Llegaste así como un gatito nuevo, un perrito nuevo. Uy, ahora decimos cariño al gatito, a la rascuña,
0: Es verdad, Perrini, venía medio timidón así, me parece un poco tímido. Sí, y de ahí ya nos amoldamos bien y ya nos soltamos y nos reencontramos con la esencia misma. Así que toda la razón, Chelito, toda la razón.
2: Sí, pero en todo caso, mira, todo alegre, buena música, lo de parte del ánimo, generalmente a nosotros, a la gente adulto mayor, que yo a mi mamita le coloco la punto 7 y ya listo. Y me dice, usa, y nos siguió el locutor después las nuevas, que le dejó la radio prendida, le dice, no sé más, digo, que yo me voy para la pega. Y me dice, ay, el falso.
0: Oh,
2: no sé más, y es que este no es su horario.
0: Mira, vos. Ella en el fondo quería que uno siguiera hasta como a la 1 de la tarde, más o menos.
2: Sí, Balto, que coloca ahí un programa ranchero nomás para los terceros
0: años, pues. Sí, de repente me pasa un poco de tolichero, hay que decirlo. Pero la mañana lo amerita, amigo, lo amerita.
2: Sí, ya, felicitaciones, Balto, bienvenido a la Punto 7.
0: Gracias, amigo.
2: Y te felicito porque está haciendo un buen programa, le ante ya a todo la región del Biobío, como decís tú. Sí. La Punto 7 la lleva.
0: Muy...
2: Porque mira, yo viajo en tren, he viajado en colectivo, siempre te escuchan.
0: Sí.
2: Lo único que no quieren llamar por vergüenza, para que no sepan que están llamándote, pero tenéis buena audiencia en la mañana, de entre las 6 y las 9 de la mañana.

0: Cuando guste, acá lo recibimos con cariño.
1: Ya, ¿a qué hora manda el cheque?
0: ¿A qué hora aquí?
1: ¿A qué hora manda el cheque para hacerte el piso?
0: Mira, la transferencia te la hago en una hora máximo.
1: Ya, felicitaciones, sí, con el mismo ánimo.
0: Gracias, Chelito.
1: Gracias.
0: Abrazo, amigo. Cariño a tu mamita.
1: Ya, gracias.
0: Vale, Perrini. ¡Oh, qué bonito! ¡Voy a llorar! Estaba sonando el teléfono, ¿eh? Mira. ¿Quién está por ahí? Acá. Aló, buenas noches. Aló. Buenas noches. Aló. Aló.
2: Tengo una goma.
0: Aló. Por acá. Aló. Buenas noches.
3: Hola, buenas noches. ¿Cómo estás?
0: Muy bien, hermosita. ¿Y tú cómo estás?
3: Bien, también aquí escuchando, pegándose un bailecito de vez en cuando. Primera vez que hablamos.
0: Mira, qué maravilla. Bonito, siempre para uno también es especial cuando se genera la primera conexión. ¿Y tu nombre cuál es? No es la primera vez.
3: Ya ha pasado hace mucho tiempo por mí.
0: Hablamos la semana pasada por interno, ¿te acuerdas?
3: Sí.
0: Tan especial, mi niña, tan especial usted. Me alegro recibirla también en este bailable de hoy viernes.
3: Sí. Mira, quiero saludar a una amiga, Karina Oliva, que

0: Ellos también son auditores cerca de aquí, de mi casa, en Gualpén.
1: Ah, muy bien.
0: Habla María Elena Caro.
1: Oye, mándale muchos cariños a esas lindas personas y también, pues, un gusto recibirte en este Bailable del Bío Bío.
0: Sí, ya. Pero si lo escucho todo, yo tengo la radio fija en la punto 7.
1: Eso, que nunca
0: cambia. Y como 6:30, 4, cuando ya me da sueño, ahí me voy a dormir.
1: Está bien.
0: Pero con la radio encendida más bajita.
1: Muy bien, por hermosita. Oye, que tengas un resto de viernes, un buen descanso. Y gracias por tu llamado.
0: Gracias. Y está muy buena la música.
1: Y se viene mejor, prepárate.
0: Chao, Panchito.
1: Chao, linda. Prepárate que se viene mejor. Vamos al WhatsApp rapidito antes de seguir bailando. Al WhatsApp. A ver, listo el... A ver. Hoy, ven, Panchito, nomás me dicen por ahí agua al pen. Ya salió la carne, chiquillos. Los Rojas Higueras están con Tuti. Yo después me tengo que ir a Gualpén, pero va a llegar tipo 6:30 a.m. más o menos. No sé si habrá vida todavía por ahí. No sé si habrá gente todavía con vida. Habrán algunos caídos, algunos guerreros en sus últimas batallas. ¿Quién más está por ahí?
2: Claudia Andrea de Gualpén. ¡Aguante, Kevin!
1: ¡Aguante! ¡Grande, Kevin!
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1: Mira Kevin tiene todo un fan club, si hasta yo mismo lo puedo crear, puedo ser el presidente. No, tremendo Kevin, tremendo.
4: Bien ahí el haciendo patria al soldado,
1: sí,
4: ahí bien,
1: se
4: bien
1: pasó.
4: Panchito.
1: Se pasó.
4: Así que un saludo nomás y se le agradece siempre el ejército de Chile presente.
1: De todas maneras.
4: Ándate pesado. A mí que estaba hablando terrible firme.
1: No, de... Oye, pero una sopita para el Kevin. Tipazo. Feliz, sería parte de su círculo de amigos. O en una de esas, su compañero soldado. Pero de otras guerras. De otras batallas. Roberto Carlos, a ver.
5: Muy buenas noches, Pablito Fritz.
1: Pablito.
5: Tomé bailando como trompo con buenas mi Sandra noches. Verónica.
1: Buenas noches.
5: Y ya voy reportando mi quinto chacho de quicha.
1: ¡Ándate, cabrito!

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0: Maricita, ¿cómo está? Buenas noches, Maricita.
1: Buenas noches, mi querido Panchito.
0: Buenas noches.
1: Que tengas un buen noche de fiesta. Besito y abrazos.
0: Besito, Maricita preciosa. Todos los días nos prefieres y estás con nosotros. Grande, linda. Oye, Flat Iron, dices el corte que sale de la punta paleta, Panchito. ¿Flat Iron? Me está iglesiando. ¿Y quién inventó ese corte? ¿Marvel, Perrini? ¡No lo había escuchado en la vida! ¡No! Aquí estoy con unos entendidos en la materia. Yo los había subestimado, pero... ¿una mag Flat Iron? ¡No! ¡Ahí me pillaste! ¡Ahí sí que me mataste con eso! Y uno feliz echando su oso buco, dándolo cuenta, harta salsita, le tiraba un poquito de cerveza para que no se me sequen. De repente su asadito de vienesa til

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Sí. Puro despunte, yo soy Buco Perrini. Sí. Estoy 7 horas chupando los huesoski.

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Más 569-5405-4668.

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De fiesta. Saludos a los Rojita Higuera, sigan poniendo.

0: saludando, revisando quiénes están en el WhatsApp 569-5405-4668. Rini Vinigas, a ver.
1: Pues, buenas noches, soy Capitán René, que Dios me lo cuide y me lo guarda acá en el Chile Día, porque estamos 11 de septiembre.
0: Sí, pues,
1: que no pase, van a pasar susto los caeneros, Dios lo cuide y lo guarde.
0: Muy bien.
1: Acá del otro Capitán René, un saludo para ti, Marcelo, escuchando. Panchito, disculpa, Panchito, no, estoy escuchando Noche de Fiesta.
0: Está bien, perrito.
1: Acá de Lota.
0: Abrazo, amigo, cariños a Lotita. Amor eterno a Lotita. Amor eterno a toda su gente. Gracias, Lotita, por tanto. Luchito Catalán.
2: Hola, Panchito, muy buenas noches.
0: Buenas noches, Luchito.
2: Acá en casita, descansando.
0: Buenas noches.
2: Disfrutando una cervecita.
0: Eso.
2: Con unas papitas fritas.
0: Eso.
2: Y unos maricitos salados.
0: ¡Oh, eso!
2: Y disfrutando la buena música de la .7. Que tengo.

0: pedirle a la vida, Luchito? ¿Qué más pedirle? Manicito siempre anda bien, siempre presente, siempre brilla. Papitas fritas, ¿pa' qué hablamos? Una chelita laíta, listo. Y de ahí el éxito, de ahí el éxito. Eso es todo. Es tan simple la felicidad. ¡Grande, Luchito!
1: Pero como amigo,
0: ¿y ahora qué?
1: ¿Y ahora qué de ti?
2: Amigo, póngale un temita de la pinchera del sur, porfa. Que no hago de...
1: No sé, sueño, sueño. Sueño con amarte.
0: Más 569 5405 4668.

0: Central, dale un saludito a todos aquellos guardias que están trabajando en el Rally Internacional del Biobío.
1: Es verdad.
0: Que el turno les sea grato.

0: que esta música traiga una linterna y cuatro vidas.
1: ¡Ay, esto es lo que tenía, oye!
2: Seguimos bailando en esta primera patita de dos. La previa oficial, la previa oficial, la previa oficial de Chile. Nos queda nada, nos queda nada. Y la próxima semana tiramos la punto 7 por la ventana. ¿Pero qué pasa, Seichu?
3: Con todo el sabor.
2: Vos tenías que saber todas esas cosas. DJ Gaos y Pancho Fritz llevando el ritmo a toda nuestra hermosa región del Biobío. Y saludos a todos los turistas que de cualquier parte de Chile vinieron por el rally y se encontraron con esta maravilla. ¡Así! La nueva luna vieja. 10 de la noche con 23.

0: así como ta ta ta ta ta ta ta.
1: Ay, ¿cómo están mis guerreros y mis guerreras? ¿Cómo están? Más 569-5405-4668 y 800-380-900. Repórtate con el bailable del Bio Bio Bio Bio Bio Bio Bio Bio.
0: Hoy ya estamos medio ríos de guerra, chiquillo. ¿Cómo estará el Kevin? Cuando mi pobre angelito se perdió y se acordaron que se había quedado, se le olvidó el Kevin y la mamá grita ¡Kevin! Vamos con llamado, vamos con llamado. Buenas noches, aló, aló, aló. ¿Aló? ¿Aló?
2: ¿Aló, Patito Pris?
0: ¡El mismísimo! ¿Cómo está ahí?
2: No, te está llamando la Cecilia de Walpench.
0: Sí, te reconocí, Cecita, ya te conozco. Tomar mis Oye, te escucho bajito, sí, Ceci. Mira, te escucho bajito, te escucho muy bajo.
2: ¿Ahora sí?
0: Sí, acércate, por favor, al cuernófono.
2: ¿Y ahora sí?
0: Ahí está, ahí cerquita.
2: Ya, es que tengo problema en un oído.
0: Sí, pero no
2: hablo. Pero yo te escucho a ti bien, pero a lo mejor, no sé.
0: Pero no habla con el oído, habla con la... No habla con el oído, habla con la boca usted, pues.
2: Ahora sí.
0: Ahora sí.
2: ¿Ahora?
0: ¿En qué está ahí, Ceci?
2: Ahora sí.
0: ¿En qué estás?
2: Ya, ahora sí, Patito.
0: Ahora sí, Patito Frío, ahora sí. ¿En qué estás?
2: Ahora sí, mi hija me está sujetando el teléfono.
0: ¡Ah, sujétale! ¿En qué estás, Ceci?
2: Así que te estoy llamando para saludarte.
0: Muy bien.
2: Y saludar a una amiga de mi hija que se llama Yari.
0: ¿Ya?
2: Que es de Comito.
0: Ah, Comito, güey.
2: Sí, en este momento está haciendo un queque.
0: Muy bien.
2: Así que yo le dije a mi hija, dile a la Yari que escuche la punto 7 para saludarla.
0: Muy bien.
2: Así que como ella se comunica por WhatsApp.
0: ¿Ya?
2: Ya le dijo, voy a poner al tiro la radio punto 7 para escuchar a la Cecilia. Y al Patito.
0: ¡Y al Patito!
2: Patito, así que mucho cariño, Patito, ¿ya?
0: Oye, muchas gracias. Besito, Cecita.
2: Oye, Patito,
0: ¿me puedes pasar a tu hija un segundito?
2: Ya, chao, Patito.
0: ¿Me puedes pasar a tu hija?
3: Hola.
0: Hola, buenas noches, ¿cómo estás? Muy bien, gracias. ¿Me puedes tutear? No hay problema. Cariño, una consulta a ti que conoce de toda la vida a tu madre. ¿Por qué? ¿Por qué crees o sientes que me dice Patito?
3: ¿Adiléxica?
0: Ah.
3: No, porque a lo mejor te digo Patito, pero tú te llamas Panchito.
0: Panchito.
3: Porque el papá de Nique también te llamaba Patito.
0: Y a él le decía ahí Panchito. Y a él, sí, ahí le decía
3: ahí
0: Panchito.
3: Estamos, pero yo para mí Patito.
0: Dígame cómo usted sienta decirme, pero el cariño siempre está. Un besito.
3: Obvio que siempre va a estar.
0: Sí, eso es lo que vi realmente.
3: Algo haya funcionado, algo quedó. Una herencia bonita que es mi hija. Pues.
0: De todas maneras, pues su linda y agradable y simpática hija. Que tenga buenas noches, Ceci.
3: Ya,
0: pues,
3: Patito.
0: Besito. Besito, besito. Cecita, Cecita, arriba todo el mío, mío, mío, mío, mío, mío. ¿Cómo están los World Rally Championship?

0: Los Tuercas.
1: ¿Ah? Los chicos Tuercas. No importa dónde sea, no importa qué haya que hacer, no importa cómo esté el camino, no importa. Ahí llegan igual. Oye, ¿qué hacía Arturo Vidal, perdí el... Faltó que apareciera el tío René.

0: Panchito Free.
1: ¡Oh!
0: Panchito Free.
1: ¿Es él?
0: Panchito Free.
1: ¡Oh!
0: En el bailable de la región del Biobío.
1: ¡Oh!
2: ¿Cómo está ese embeleco, caballero? ¿Cómo está ese cosiaco que tiene que estar ahí acompañándole a esta hora? ¿Cómo está ese cosiaco? ¡Ah! 22:43. ¿Quién más está aquí? A ver.
3: Pedrito Free. Ya voy en el séptimo ficha de facho.
1: ¡Oh!

0: Tiempo. Hasta las 6 de la mañana, la punto 7 y su...
1: Y la nena de Argentina.
0: Y su... Noche. Noche. De fiesta. De fiesta.

0: Estamos de turno, escuchando como siempre nomás la buena música. Saludos, querido amigo de acá de Condominio Sur 35. Saludos, querido amigo. Un abrazo.
1: Gracias, mi niñito.

0: moviéndose con el gran bailable del Bío Bío. Ocho minutitos para las 23 horas.
1: Ole, ole, ole,
0: manda
1: ole.
0: Tu saludo, tu mensaje al +569 5405 4668. DJ Gao y Pancho.

0: soldados. ¿Alguno caído? ¿Alguno herido? ¿Alguna herida?
1: La media pesadilla. ¡Ay! La media pesadilla.
0: Se viene el 18 y Chico Trujillo lo sabe. Exactamente a las 23 horas. Lo único que les voy a decir, vayan preparando los pañuelitos, chiquillos. Porque después de Chico Trujillo, nos vamos con un pie de cuenta. Para que te saques tu Lago Weber que llevas dentro. Prepárate.
2: Con tan buena, con tan buena transmisión.
0: ¿Qué pasa? Más 569-5405-4668. Mande su audio, salude. Repórtese. ¿De qué comuna?

llegó tu momento. Porque no es premio oficial. No es mes 18ero. No somos nosotros y nos vamos con este pie de cuenca. Brilla como nunca con tu pañuelo. A ver si podemos zapatearle todavía.

0: Yo tengo una nota que
1: los de verdad, no sé cómo los empezar. Hechos en acero puro sólido.
0: Yo siento, yo no lo puedo.
1: Mi generación arriba.
0: Estoy dándole al teclado para
1: por este mix.
0: Va a salir ese cariño que guarda dentro de
1: caída de carnet. Deja tu saludito para 569-5405-4668. Recuerda tu noche de Lolo de Lola, tu Rocola, tu Habana Club, tu Katanga Planet, tu fiesta del liceo, la del Salesiano, la de Fical, la de la 21.

0: Chito, ¿qué pasa? Que vamos a reportar las cariñosas.
1: ¡Ay, los sellos de eso! ¡Los sellos! A ver, ¿qué dijo?
0: Oye, Chito, ¿qué pasa? Que vamos a reportar las cariñosas.
2: ¡Viejo cochino!
1: ¡Fácil! 23 con 14.

Atento central, central, atento central, central, atento central. Creo que le hice mucho hielo al whiskycito, me quedó helado.

0: dice por acá Panchito. Un gusto, ¿eh?
1: Igualmente, cariño.
0: Yo me acuerdo de la Charlie discoteca.
2: Todo el mundo estaba
0: con el Mariano en Tomé. ¡Oh! ¡Legendaria la Charlie! ¿Cuántas historias? Si esas paredes hubiesen hablado. José Zapata, ¿cómo estáis, José?
3: Hola, hola, punto 7. Quiero enviar un saludo a mi hermana que hoy día cumple sus 50 años.
0: ¡Qué bonito!
3: Y quiero desearle un feliz cumpleaños. Ella está junto a toda nuestra familia,
0: muy
3: ¿no es cierto?
0: Muy bien.
3: Y todos sus seres queridos y amigos. Así que nada, pues desearle todo lo mejor del mundo.
0: Sí, pues.

0: Lo más chistoso que se me olvidó decirle que ella se llama Carola Muñoz.
1: Está lo mismo.
2: Felicidades, Carolita Muñoz. Felicidades, Carolita Muñoz. Ese merece todo.

0: Escuchando salud, todavía no lo he escuchado.
1: ¡Ah! Sí, delante salió su saludo, Perrini. Delante salió René.
2: Una mano hacia arriba.
1: Delante salió mi sargento. Pero se lo lanzo de nuevo a mi sargento.
0: Pacho Fijo, buenas noches, soy Capitán René. Que Dios me lo cuide y me lo guarde, carinero de Chile. Día, pues estamos 11 de septiembre.
1: Sí, pues.
0: Que no pase, van a pasar todos los carineros. Sí. Dios lo cuide y lo guarde.
1: Sí, pues.
0: Acá, pelota, Capitán René. Un saludo para ti, Marcelo. Sí, escuchando. Panchito, disculpa, ahí, Panchito, estoy escuchando Noche de
1: Fiesta. No me insulte.
0: La cara de Lota.
1: Muy bien, Perrini. Ahí está mi coronel, sargento, capitán, general.
3: 11 de septiembre.
1: Por aquí dice. A ver, vamos con este audio.
4: Hola, mi punto 7.
1: Buenas noches,
4: buenas noches. De Monterrey, bueno.
1: Buenas noches.
4: Hola, mi punto 7. Quiero mandar un saludo a mi hijo Manuel, alias el Chulo, y.

Salinas, San Marcos, de Navisur, Villa Ensenada, Higuera,

0: Yo vi, estoy escuchando.
1: Muy bien, mi capitán, muy bien.
2: Saludo a Gualtencillo, al capo de Gualten, Crípulo Gándara, mi Jimito.
1: Buena tarde, Gualpín, Hollywood, mi tierra, mi comuna hermosa. Si algún día abro la fábrica y tengo otro crío, me lo voy a poner Gualpén. Grande Gualpén, a la Crípulo Gándara, Aurora de Chile, Armando Larcón, la 18 de septiembre, el mirador del Pacífico. Saludos para Color 9000, oye, que te creí. Hola, René Snyder, Parque Central, la Crípulo Gándara. Y si me falta alguno,
3: dígalo usted también.
4: Sé que te va a encantar, tan suave, suavecita.
0: Este goloso Panchito, anda de pesado.

0: Buenas noches, Tercita.
1: Hola, Panchito.
0: Buenas noches.
1: Queríamos pedirle un favor, ver, si cariño. Podía saludar a nuestra amiga Rosario Almaguer.
0: ¿Ya?
1: Que está de cumpleaños ¿ya? el día de hoy, por favor. ¿Listo? Estamos celebrando el cumpleaños aquí con la amiga Esther, Sandrita, Vivi y Rosana.
0: Muy bien.
1: Por favor, gracias.
0: Oye, ¿cuál es el nombre? A ver.
1: Para nuestra amiga Rosario Almaguer.
0: Rosario Almaguer. ¿Rosario Almaguer? ¡Eso dijo! ¡Felicidades, Rosarito Almaguer! ¡Felicidades, Rosarito Almaguer! ¡Que sean muchos, muchos, muchos, muchos más! Junto a todas tus amigas. ¡Reciba el cariño! Y hoy día es sin culpa. ¡Hoy día! ¡Hasta quedar vegetal! ¡Dale, Rosarito!

0: señorío. Tranquilo, Parrini, se pasa. Se pasa.
1: Yo no soy malo con nada. No,
0: al tiro sí, pero se pasa.
1: Déjame vivir mi vida.
0: Juanchito Fritz. Hasta las 6 de la mañana. Cualquier cosita en las redes sociales, Parrini. También.

0: 107.7, la cumpleañera Carola no ni escuchó. Creo que está en otro lado mi mamita. Pero esta noche se viene mucho mambo por la radio .7. Así que hay que darle nomás por el cumpleaños de mi cuñada Carola Beatriz.
1: Gracias, mi niñito.

0: viejo cochino.
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2: Oye, Banchito, al final las cariñosas no van a hablar.
3: 1500.

0: tengo 500.
1: Para bailar tienes que mover tu cintura.
2: Está lo mismo.
3: Para gozar tienes. En 20 minutos están listas las niñas, dicen.
4: ¿Qué pasa realmente?
5: Yo tengo esa, tengo la de oro.

0: Oye, ¿por qué no se pegan una arrancadita hoy día? O sea, están todas las chiquillas. Hay como 6 chicas y están desocupadas. Podrían pegarse una arrancadita ahora, mo. Tus besos son
1: lo que Cristo.
2: Yo pongo la linterna y las 4 pilas.
3: Con todo respeto.
4: Ya pues, di a dónde están.

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1: Viejo cochino.

0: Aro, aro, aro, brindo por el 18 de septiembre y por la punto 7 que nos junta comiendo empanada y asadito, y Pedrito toca una buena cumbia.
1: Gracias, mi niñito.

0: dijo yo que me acompañe, tengo unas cachorritas.
1: ¿Y a mí qué?
2: Buenas noches a todos los adictos a la punto 7. Hoy día tienen que andar con la licencia de día, o no me vayan a andar con la licencia de giles, porque si no... ¡ah!

a la medianoche. ¿Dónde están los mal hablados que decían que Pancho Free se iba? Y hasta un ratito y después nunca más hablaba. ¿Ah? ¿Dónde están eso? ¿Ah? ¿Dónde están eso? ¡Ey! Ya, ahora sí. Vamos a hacer un cabildo abierto, chiquillos. Un plebiscito.

0: se ne ha torsaito alcuno, eh? Mire che ho delle chiquilla, mirenlo! Ellos, los más dueños de su vida, ellos.
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0: Ellos los que tienen la última palabra en la casa.
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0: Sí, mi amor. Ya, chiquillos. Miren, con DJ Gaos hemos estado en unas reuniones de pauta intensas.
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0: De largas horas reunidos para poder ir configurando este próximo 18 de septiembre con los bailables que vendrán, que tienen que estar apoteósicamente a otro nivel. De todas maneras, a otro nivel.
2: Sabías que es proyecto.
0: Y estamos pensando en mixes, en canciones, en artistas, en entregarles un material realmente, inéditamente, exclusivamente maravilloso, épico, histórico, como ustedes se lo merecen. Ya, cuento corto. Cuento corto. Necesitamos ahora que ustedes quieren estar en sintonía. Manden un mensaje a nuestro WhatsApp, más 569-5405-4668. Porque vamos a escuchar la voz del Bío Bío. Sí, vamos a escuchar la voz del Bío Bío. Necesitamos que ustedes, para que DJ Gao se parta la materia gris, la materia blanca, el cerebelo, el cráneo entero, y trabaje y justifique los casi 3 millones líquidos. Un poquito menos que este locutor siguió. Y ustedes nos digan qué mix son, de qué grupo, de qué artista. Qué mix son sí o sí tiene que fabricar y tiene que hacer DJ Gaos para el 18 de septiembre.

cumplir y lo va a hacer. Y cuando lo lancemos, lo vamos a presentar, que ese ha sido el mix elegido por todos y cada uno de ustedes. Al más 569-5405-4668. Démosle pega a Gaito. Démosle pega a Diego. ¿Qué mix? ¿De qué artista? No puede faltar y tiene que estar sí o sí el 18 de septiembre. Que nos haga un mix, pero pulentazo. Bueno, bueno, bueno. Los escuchamos. Los consideramos. Y queremos que sean parte del bailable 18ero. Deje su audio. ¿Qué mix? No puede faltar el 18. ¿Qué mix tiene que fabricar y mixear DJ Gaos?

0: libre a la luz el 18 de septiembre. A ver, a ver.
1: ¡Vamos!
2: ¡Trabajando, qué chivo! ¡Te salió carrerita! ¡Te salió carrerita, perris!
0: ¡Fabrique dinero nomás! Buenas noches, Panchito. Me divertí, dice mucho ahora descansar y mañana nuevamente al rubro muy temprano. Excelente noche. Gracias, Carlito. Gracias, Carlito. Ya, mande su mix. ¿Qué mix tiene que crear sí o sí DJ Gaos? Tiene que fabricar para el 18. A ver. A ver.
3: Un mix de los sobre rueda, la cumbia de mi gran ciudad.
0: ¡Ay! Mira tú, a ver, ¿qué más dice la people? ¿Qué más dice la people? ¿Qué más dice la people? ¿Qué más dice?
4: Obviamente que tenéis que colocar el mix de cumbia ranchera, mi hijo.
0: Pero exclusivo, tiene que decir, ahí puede ser de los Charros, puede ser la Lani, puede ser Puchito Rafael, puede ser los del Río Baule, pues. Más específico, pero sí o sí, la categoría sí o sí. Pero ¿de quiénes tiene que ser el mix? ¿Qué artista tiene que incluir ese mix? Y lo va a hacer. Va a ser nuevecito, recién fabricado y verá la luz el 18.

0: Robertillo que está ahí. ¿Qué más? ¿Qué más?
1: En 20 minutos están listas las niñas, dicen.
2: ¡Ah! ¿A qué se refiere?
3: ¿Y a mí qué?
0: ¡No! Ya no... No soy nadie esas andanzas yo, ¿ah? ¿Eh? A ver.
3: Infaltable. Chico Trujillo.
0: Chico Trujillo. Mira, tenemos Chico Trujillo, lo lanzamos hoy día, pero si gana Chico Trujillo, yes, el más solicitado, tiene que hacer un nuevo mix de Chico Trujillo de llegados. Un nuevo, si el mix va a ser nuevo, ¿eh? ¿Qué dice la people? A ver. No sé si ya lo escuchamos. Ya lo escuchamos. Vámonos, Cho. Vámonos, Cho.
4: Obviamente, Cámara Azul.
0: Cámara Azul, ya.
4: No puede faltar en las fiestas patrias.
0: Tiene que ser, aunque el grupo ya exista y haya mixes, hay historia, tiene que ser un mix creado. Nuevecito de Amar Azul, por ejemplo, ¿ah? Y exclusivo, nunca antes emitido en ninguna radio chilena.
3: El mix de Los Machos de la Cumbia.
0: Los Machos, ya, ¿y Tommy Rini?
5: Tommy Rey, por supuesto, Panchito.
0: Tommy Rey, muy bien, el histórico Tommy. ¿Por qué te fuiste, Tommy? Ya, Tommy Rey. Vamos con otro. A ver, a ver.
2: ¡Zúmbate, zúmbate, mi primo!
0: ¡Oh, ya lo zúmbale! Hasta ahora, ni uno está llevándola, ni uno está marcando una gran diferencia hasta el momento. Pero si es que no es así, de todos los que nos han dicho, vamos a hacer un mix de muchos de los que ya han mencionado a través del WhatsApp. A ver.
4: Oye, un Néstor en bloque, un ancha o un retiola.
0: ¡Ándate, ya!
6: Marcelito, Marcelito, quiero escuchar a los charros de... Esas
0: cumbias
6: son las buenas,
0: amiguita. Amiguita, Marcelito está en algún lugar bajo tierra en este minuto oculto. Está perdido en el espacio, Marcelito.

0: Adrián y los Babos Negros.
1: ¡Oh! El ex Mr. Chile. Buena también, ¿ah? ¿Eh? Buena también. Mire, yo tengo el mío, por ejemplo, me gustaría. Ya se los voy a decir, carepalo no, ¿ah? ¿Eh? Si les parece, les parece. Pero yo voy a lanzar, cabrón. Voy a lanzar yo. Yo creo que Gauss tiene que trabajar firmemente, firmemente en un mix de Mauricio Pinilla.
2: ¡No,
1: no, pero por favor! Y cada noche vendrá mi perro a ser mi compañero. ¡No,
2: estamos locos, perrín!
1: ¡Estamos terribles, no! A ver, por aquí.
3: Adrián y los Dados Negros.
1: ¿Ya?
3: No te quieres ni caer bien, ¿no? Cuando está el Cérate, te equivocan y el compadre se enojaba. Así que me caí súper bien, compadre.
1: ¡Ya! ¡Locura, provoca calentura! No, yo tengo mi carácter, perrín, y miro al aire, no, jamás.
4: Tu cuerpo se estimula.
1: Bueno, cada loco con su tema, en todo caso, gracias, perrín. Un abrazo, amigo.
4: Quiebralo, rompelo. La plata, compadre.
1: Cortito genio, el amigo Juana. A ver.
3: Parece que fueran puras personas del año 2010. Nunca escucharon a los Sobre Ruedas.
1: Mira, mira, puede ser, puede ser. ¿Qué mix tiene que fabricar DJ Gauss para el 18? Deje su comentario. ¡Vamos! ¡Vamos!
5: Panchito, ¿qué pasa con qué personaje?
1: ¿Qué? ¡Oh, mira!
6: Viejo cochino.
1: Ya pues, vamos, estamos cerrando ya el plebiscito.
7: Re loco igual, escuchá o puro movimiento.
1: Ya, ya.
3: Un mix del tío René, Carlito Run y Papi Vicky.
1: Oh,
3: bomba.
1: Buena.
3: ¿Qué te parece?
1: Buena. Buena. DJ C The Voice. Sí, puede ser también por idea. Ya pasó, ya se perfiló todo.
8: Buenas noches.
1: Buenas noches.
8: De la Sonora Malecón. Buena. Saludos a todos los que están escuchando y aquí vamos, vamos con el ánimo arriba, porque vamos trabajando, vamos viajando hacia Rengo, San Fernando,
1: muy
8: pasando
1: bien
8: por San Pedro. Hay que escuchar la punto 7 hasta donde llegue la señal nomás y hasta ahí se acaba la alegría.
1: No, no, no.
8: Buenas noches, la Sonora Malecón.
1: No, no, nada que sacar la alegría, perren, y descargue la aplicación Radio Punto 7. 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Así que ahí tiene la solución. Abrazo, chiquillos, buena ruta, que lleguen bien, ¿eh?
9: La persona que habló tenía toda la razón, Panchito. Entre el Zárate tú, de tú. 100% el Zárate, era muy pesado. O si no, era el Marcelito, pero Marcelito está enfermito, así que te estoy escuchando toda la noche.
1: Gracias, hermosita. No sé, ¿será que uno ha sido fabricado para esto a lo mejor?

0: saber qué más. Y a continuar con la música, chiquillo. ¿Eh? Besitos, Claudita.
1: ¿En qué?
0: Ya, tenemos más o menos configurado las peticiones de nuestras people, de nuestro reverendo público, de nuestra audiencia. Así que llegaos. Te vas a poner a trabajar, amigo. Y tendrás que meter a casi todo.

0: sé cómo te las vaya a arreglar, pero ahí te la vamos a dejar. Nuestro público habló y usted tiene que crear.
1: Dame un
0: ahí va. Margarita Leiva, buenas noches.
2: Yo opino lo mismo, que tú eres súper simpático. El Sara te pucha, en esos años lo confundía con el Cristian Vigo y se enojaba. Después con el Marcelo se enojaba. Así que tú no, sos buena onda.
0: Oye, gracias Margarita Leiva. No, y a mí también, muchas veces, Chelo, me dicen, su amigo Pedro. Nada más que hayan dado su día al coleguita ahí, pues vaya a ser uno. Dijo Clau 7, vaya a ser uno. Ya, chiquillos, seguimos bailando hasta las 6 de la mañana. Hasta las 6. Junto a DJ Gaos y acá Panchito Fritz. Gracias por la tremenda sintonía, por cada mensaje, por apañar, por ser nuestros auditores más lindos de Chile, del Bío Bío. ¡Sentemos la Liga! ¡Vámonos más! ¡Vámonos más! Aquí te quiero ver, ¿ah? Aquí te quiero ver, ¿ah?
3: ¡Y la chona!
0: ¡Prepárate! Seguimos hasta las 6 de la mañana con el imbatible, inigualable, único, inclonable.
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0: Bailable del Bío Bío, la punto 7 y su.
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0: Noche.
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0: Nuevamente un saludo de parte punto 7 a Carola Beatriz, que su día de cumpleaños hoy se lo celebra hasta las 9 de la mañana.
1: Pancho Fritz, hasta las 6 de la mañana.

0: Buena música, Panchito, gracias.
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En Punto 7 se celebra los Pepa a la cumpleañera Carola Beatriz. Muchas felicidades. Te deseo a el jojo. Ah, no, me equivoqué. El 18

Sigan la pista de baile, tenemos más mixones exclusivos de DJ Gauss, que acá junto a Pancho Fritz seguimos haciéndote bailar hasta las 6 de la mañana.

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estamos de regreso, chiquillos, hermosas y hermosos, después de darlo todo y más, y todo lo que nos queda por dar. Una maravilla, DJ Gaos. Un aplauso para usted, maestro de maestro. Aquí estamos en esta madrugada de sábado, agradeciendo la sintonía, agradeciéndolo a ustedes que se han portado pero de maravilla, perrene, en este mes patrio, en donde cada vez estamos con más y más intensidad, y en donde mandamos un abrazo a todas las comunas. Sí, pues, está Talcahuano, que es activado, pero ha mandado unas manifestaciones, pero de aquellas. A usted le consta, llegados, ha estado escuchando, ha estado en alerta, perrene. Para nuestros amigos de Hualpén, de Chiguayante, de Hualqui, de Concepción, de Barrio Norte, de San Peter of the Peace, San Pedro de la Paz también presente con nosotros, que se cree Coronel Lota. Y por supuesto también Penco Lirquén. ¿Penco Lirquén te suena, DJ Gaos? Pues la máxima estrella también presente por ahí. ¿Cómo se manejan esos mixones en las playas de Penco Lirquén, gaito, Pero de todas maneras, oye, saludos para quienes han mantenido nuestra sintonía con el único y gran bailable del Biobío. Felices estamos, sobre todo con nuestras guapísimas que no han parado de bailar. Muchísimas mujeres de todos los rincones de Chile sabemos que están presentes con la Punto 7, y nada más que entregarles más música, porque si bien ya estamos en esta linda transición de haber pasado hasta madrugada de sábado, aquí estamos inmunes, con harto ritmo, y para continuar bailando con la Punto 7. ¿Y qué más? Si es su noche de fiesta.

que se creían chiquillos, que no los íbamos a reconectar con más cuecas. Pero absolutamente en este bailable del Biobío, cada vez más a tono con este 18 de septiembre. Así es que con DJ Gaos tenemos preparadísima estas próximas cuequitas para que se las disfrute, para que las baile, para que saque a lucir ese chileno. Sí, sí, sí, ese chileno, esa chilena que lleva adentro. Compañero, no con servilletas, chiquillos, ¿eh? Así es que pongámosle play y conectemos con nuestro baile nacional en el bailable del Biobío.

¡Epa, epa! ¿Para dónde va? Sigan la pista de baile, tenemos más mixones exclusivos de DJ Gauss, que acá junto a Pancho Fritz seguimos haciéndote bailar hasta las 6 de la mañana.

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Así como jugando, ya estamos en esta madrugada de sábado. Con un gran abrazo a todos los que no han parado de moverse. Con la punto 7 y el más legendario bailable del Biobío. Póngale más Wendy DJ Gauss. Usted sí que sabe música, Perrini con Panchito Fritz. No paramos hasta las 6 de la mañana.

como de viernes pasamos a sábado y cambiamos el folio, sabemos que hay muchos que estaban haciendo vigilia para poder celebrar su Happy Birthday to You. Abrazos para todos nuestros festejados y festejadas en esta Madrugator de Saturday. Junto a DJ Gaos, acá Pancho Fritz, le mandamos un gran abrazo a todos los cumpleañeros y cumpleañeras que van a seguir dando la vida en la pista de baile.

lindas y lindos, llegó el momento de despedirnos, pero mandándoles un gran abrazo y agradecimiento por toda la enorme e infinita sintonía, por hacernos los líderes de cada fin de semana. Hasta aquí llegamos ya con esta madrugada y mañana de sábado, pero siempre conectados e invitados junto a DJ Gaos, Gustavo Ortiz, con un trabajo pero espléndido, fenomenal en la mesa de controles. Nos vamos a reencontrar más ratito, recuerde, desde las 21 horas y hasta las 6 de la mañana con otra nueva edición fresquita, nuevecita de tu bailable del Biobío con la Punto 7 y su noche de fiesta. Que tengan buen descanso, buena mañana para todos. Hasta más ratito, chau, chau.

Me lo bailé todo en el Gran Bailable. Qué buena, grande Pancho Free, te la mandaste. No, y anda con traje, güey, guasito, porque en Fiestas Patrias va a tener cualquier pega nuestro colega. Así que va a tener un gran noche de fiesta, lo está trabajando ya. Así que, querido colega, un abrazo gigante, toda la suerte del mundo, le va a ir muy, muy bien. ¿Cómo les va? Buenos días, mañana de sábado, aquí estamos madrugando. Algo de tuto tengo con la Tania, pero no importa. Apuro café, así es. Estamos, café, ando nervioso, mirando tiritón, tanto café. A pasarlo bien, a disfrutar de este nuevo fin de semana, sábado 12 de septiembre, y esperemos que se acompañen de la Punto 7, la más querida del sur de Chile.

Estoy contento, estoy feliz en este nuevo día. Me gusta este día sábado, sábado 12. Cuando estamos saludando, deja ver el calendario. Dice nombre de María. Las Marías sanaron, ¿no? María, María, te quiero todavía. María, María, yo. Sabéis que tengo un problema, igual que Mauricio Pinilla. No me sé las canciones, se me olvidan. Más encima, tengo que andarlas viendo en el celular. Pero en fin, ¿cómo estás tú que reciente vienes incorporando la sintonía de la más querida? Vas a la pega a disfrutar entonces. Vas de vuelta para la casita a disfrutar también. Hay que disfrutar la vida, chiquillo. Amigas, independiente de lo que uno haga en la vida es corta. O recuerda que la vida ya hay que vivirla o el día como si fuera el último. Así que ese es nuestro mensaje alentador de esta mañana de sábado acá en la Punto 7. Nosotros seguimos tomando café con leche acá en la Punto 7 muy temprano con ustedes por la mañana. En este día sábado.

Vamos a estar comentando sobre el pronóstico del tiempo, vamos a estar brindando, vamos a estar hablando de las fiestas patrias, vamos a hablar del cambio de hora. No, si el cambio de hora ya se hizo, me dejó traumado esa cuestión. No, por favor. Quedémoslos con este horario que me gusta mucho. Porque estamos saliendo con algo de luz en la mañana, sí, se sale. Y en la tarde igual, uno llega a la casita con luz, porque antes salía oscuro y llegaba oscuro. Entonces como que había un tema ahí de depresivo también, ¿no es cierto? Y a mí que no me gustan esos días fome, porque los días los hacemos nosotros, chiquillos. Vamos con todo el ánimo, con toda la fuerza. Eso queremos. ¡Uy, uy, uy! Continuamos con la música en la punto 7.

Un abrazo gigante para ti, que estás de cumpleaños y te acompañas de la Punto 7. Recuerda que está ahí nuestro WhatsApp, más 569-5405-4668. Está también nuestro correo electrónico, no te olvides, radio@punto7.cl, y nuestra línea totalmente gratuita. Este mes le toca pagarle al Pedro Vilche, le paso el dato. Pedro Vilche paga la línea 800-800-380-900.

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0: Y en esta oportunidad es una agrupación exitosa, una banda chilena de cumbia ranchera y música tropical que se formó el año 2015 entre Buin y la región de la Araucanía. Es Zúmbale Primo, nuestro artista destacado de la Punto 7.

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2: 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Mira, escucha, tengo otra canción para ti.
3: Y así estamos en la punto 7 con nuestro artista destacado en este día sábado. 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

Y así estamos contigo con buena música, nos quedamos con esta canción. Ella es mi fiesta, nos canta a esta hora Carlos Vives.

Hoy estaba leyendo una nota de mi amigo, porque él es mi amigo personal, Luis Miguel. Y fíjate que revelan, siempre andan pelando a Luis Miguel, hasta cuándo se habla mal del Chupete Fierro. Es mi amigo, lo tengo en WhatsApp. Fíjate que revelan que Luis Miguel exigió la gaviota de platino para estar en Viña, y resulta que la tuvieron que hacer solo para él. Eduardo Fido Cabeza, un bocón, un productor ejecutivo, claro, se fue de tarro, ejecutivo de televisión chilena, con más de 30 años de trayectoria, y a mí qué, bueno, perdón, no quise decir eso, reveló detalle de las negociaciones para la presentación de Luis Miguel en el Festival de Viña el año 2012. En aquella edición, el Sol de México celebraba sus 30 años de carrera, momento en que la organización del certamen le entregó la primera gaviota de platino de la historia. Pero, según contó Cabeza, tal premio fue una exigencia del mismo cantante como condición para subirse a la Quinta Vergara. Además, reconfirmó rumores de que otros ya habían sacado a la luz que Luis Miguel exigió que nadie lo mirara a los ojos. ¡Ay, ya! ¿Te parecí como el artista Cristian Conache que quiere que nadie lo mire? Oye, yo por último, mira, si a mí me van a invitar a un escenario tan importante como el Festival de Viña, yo voy gratis, ¿sí o no, Tania? Claro, te hacen famoso. ¿Cuánto le pagaron más encima a Luis Miguel? Y andaba pidiendo cosas. Yo ni siquiera tenía camarín acá en la radio, Tania, imagínate ese baño químico que tenemos, ¿hasta cuándo? Que lo usa Mario Alejandro con el Pedro, yo no uso ese camarín, siempre está lleno de comida, de migas de pan, el otro día encontré un pedazo de cecina, limpien, dejen por último limpia la cuestión, ¿ya? Me fui para otro lado, ando disperso hoy día sábado. Bueno, ahí estaba Luis Miguel entonces, que exigió, ¿ya?, esta gaviota de platino. Increíble, el Sol de México, ¿eh? Lo que es ser una verdadera estrella, no como nosotros, Tania, lo queríamos compartir a esta hora de la mañana, acá en la Punto 7, y obviamente nos quedamos con él, con Luis Miguel.

Así estamos compartiendo buena música a esta hora acá en la más querida del sur de Chile. Nos quedamos con Niga, Besos de Amor.

Te queremos saludar a ti que vienes ahí seguramente en la locomoción colectiva, en tu auto particular o quizás recién te incorporas a la sintonía de la Punto 7. 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
1: 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A esta hora nos cantan acá, en la más querida del sur de Chile.

0: Estamos compartiendo buena música a esta hora y también se nos viene la música folclórica, pero no sin antes con una buena presentación. Brindo por ti, mujer, que eres tan guapa, eres una superhéroe que no necesita capa. ¡Uy, uy, uy! También brindo por el 18, por nuestras fiestas patrias, para que gocemos y zapateemos y que el lunes no tengamos resaca. ¡Uy, uy, uy!
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0: Les tenía algo pendiente de fútbol, sí, pues si tenemos fútbol, chiquillo. Me están preguntando, estoy buscando la nota, ¿y dónde dejé la cuestión?
1: No la tengo, no, por favor.
0: No puede ser, no tengo la nota. Oye, tenía toda la programación del fútbol. ¡Pedro Vilche! ¡Me sacaste el material, Pedro Vilche! No, mentira. Sí lo tengo. Lo que pasa es que se me perdió. Acá está. ¡Uy, Dios mío! Yo andaba pelando a mi colega. ¡Uy! Después me reta y se me andáis pelando por la radio. ¡No, yo te defiendo, Pedro Vilche! De ninguna manera. Oye, a todo esto, previo al inicio de las fiestas patrias, la Liga de Primera continúa su desarrollo con la fecha número 23. Jornada en la que Colo Colo buscará ampliar su diferencia en la cima, recibiendo al León de Collao, Deportes Concepción en el Monumental. Ese va a ser, te lo doy firmado, va a ser un partidazo. Esperemos que sea así, que el Conce plantee bien el partido, que no se vayan a colgar del arco como lo hicieron Huachipato, ya, y que salgan a ganar el partido. Ahora, si mira, no importa cómo se pierde un partido, es la manera, es la forma en cómo se pierde, ¿no es cierto? Si los partidos se pueden perder, pero cómo se pierde un partido, eso es muy importante. Ahora, si el Conce le va a jugar de igual a igual a Colo Colo, obviamente va a ser un buen partido, así que vamos a estar muy atentos. Yo, mira, no siendo colocolino, no siendo del Colo, cantemos todos de Arica. No, perdón, no siendo del Colo, ni tampoco de Deportes Concepción, a pesar que siento un aprecio íntegro, enorme por este equipo, porque a mí me gusta Lota Schwager, ¿ya? Porque yo soy de Lota, obviamente soy de la zona del carbón. Entonces, esperemos que les vaya muy bien a los equipos de nuestra zona. Ya. Me estaba alargando con la nota, ¿no es cierto, Tania? Sí, todo el rato. A ver, este día sábado juega Ñublense con Everton a las 2:30. Cobresal con Coquimbo Unido. Ahí está. Y juega también, va a jugar Palestino con la Católica. El partido de este domingo, 13 de septiembre, estoy hablando así como es inteligencia artificial. Este domingo 13 de septiembre va a jugar jugaba en realidad Universidad de Concepción con Huachipato. Pero ¿qué ocurrió? El duelo entre la Universidad de Concepción con Huachipato, válido por esta fecha, se reprogramó, ya se suspendió por el tema del rally. Es por eso, recordemos que, como se adelantó en su momento, el partido fue aplazado por falta de personal de carabineros debido al arribo de la fecha WRC al Biobío. Y la ANFP había confirmado la suspensión en su sitio y resulta que en la semana se actualizó y se hizo oficial. Ahora, el Campanil y Huachipato se van a enfrentar este viernes 2 de octubre a las 20 horas en el estadio Ester Roa. Así que ahí está completa la información. Sigue la fecha entonces, este partido se suspende. Deportes La Serena con la Universidad de Chile, partido que se juega a las 3 de la tarde. Después viene Colo Colo con Deportes Concepción a las 5:30. Audax Italiano con O'Higgins a las 20 horas. Y el lunes, ya 14 de septiembre, juega Unión La Calera y Deportes Limache, partido que se juega a las 20:30 en el estadio Nicolás Chaguán. Así que ahí está la fecha casi completa del fútbol chileno de este fin de semana y te lo comentamos acá en La Punto 7.

Oye, ¿te acuerdas del otro día? Estuvimos hablando de una contratación de un estudiante que todavía ni siquiera se recibía y que ganaba como 1.9 millones en el gobierno. Claro, fue en un ministerio. Resulta que ahora apareció otro más. Una contratación de un funcionario sin mayor experiencia vuelve a repercutir en el Ministerio del Interior tras la polémica por este estudiante. Era estudiante de periodismo de 19 años que apoya en redes sociales por un sueldo de 1.900.000 pesos. Ahora se reveló el caso de una periodista recién titulada que colabora en la coordinación con delegación presidencial y percibe más de 2.300.000, imagínate. Según reveló el medio Contrapoder, se trata de Sofía Pumpin. ¡Ah! De su apellido. Porque si hubiese sido Sofía Soto, lo dudo. ¡Oh! ¡Perdón! ¡No quise decir eso! ¡Disculpen! ¡No! ¡Me van a funar nuevamente! ¡El locutor más funado de Chile! ¡Ya! ¡Perdón! Sofía Pumpin, periodista titulada, ella sí está titulada, el año 2025, quien fue contratada como encargada de la coordinación e información de las delegaciones presidenciales regionales y también provinciales. Así que ahí está la nota, lo quisimos compartir a esta hora de la mañana acá en la 7.

así continuamos contigo disfrutando de esta jornada ya, sí, día sábado. Acá en la Punto 7 se nos viene un buen fin de semana a pasarlo bien. El pronóstico del tiempo, no en lo he dado. De ahí lo comentamos, ¿les parece, no? El pronóstico del tiempo. Continuamos con la música, 3 minutos y ya estamos con eso.

Así estamos disfrutando de la buena música folclórica acá en la Punto 7 en esta jornada ya de día sábado. Nos quedamos con esta cueca a esta hora de la mañana.

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Y así continuamos contigo disfrutando de esta jornada ya, sí, día sábado. Acá en la Punto 7 se nos viene un buen fin de semana a pasarlo bien. ¡Oh! El pronóstico del tiempo, no lo he dado. De ahí lo comentamos, ¿les parece o no? El pronóstico del tiempo. Continuamos con la música, 3 minutos y ya estamos con eso.

Te saludo a ti con cariño, querido amigo, que estás ahí en la sintonía de la Punto 7, ya trabajando, me imagino, a esta hora de la mañana. Y para ti también, querida amiga. Amiga, acércate, acércate a mí. Ahí está, para ti, guachita rica, que a esta hora también te acompañas de la Punto 7. Acá está su físico culturista, Cristian Conache, el Índigo, el mejor locutor de América Latina. ¡Ay, ya! Esa onda, ¿te imagináis o no? ¡Uy, uy, uy! Se nos vienen pronto ya las fiestas patrias. Y ahí vamos a estar junto a ustedes con la Punto 7.

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2: Por un beso de tu boca nos canta esta hora Silvestre en la punto 7.

Estaba revisando informaciones también acá en la punto 7 y hay un dato que no es menor y que preocupa en realidad y tiene que ver con la informalidad laboral, ¿ya? Resulta que entre la población extranjera en Chile volvió a aumentar y superó el 30%. De acuerdo con los últimos datos del Instituto Nacional de Estadísticas, durante el trimestre mayo-julio del año 2026, la tasa de ocupación informal de los trabajadores extranjeros alcanzó el 30,1%, lo que representa un incremento de 1,2 puntos porcentuales en 12 meses. El aumento estuvo explicado principalmente por los hombres, cuya informalidad llegó al 29,7%, con un incremento anual, bien digo, de 3,2 puntos porcentuales. En el caso de las mujeres extranjeras, la tasa alcanzó el 30,5%, aunque registró una disminución del 1,3 puntos porcentuales, según la información que llega a nuestra mesa de trabajo, según esta estadística del INE. Así que ahí está, Instituto Nacional de Estadística, el INE, es quien entrega esta información y nosotros la podemos dar a conocer acá en la Punto 7.

Hay una noticia que no es muy alentadora, no, para nada. Y tiene que ver con nuestros estudiantes. Sí, acá ha llegado el profesor Cristian Conache. ¡Ah, esa onda! Con los estudiantes chilenos que lamentablemente retrocedieron en lectura. Esto fue noticia durante la semana. Los estudiantes chilenos retroceden en lectura y matemáticas en la prueba PISA 2025, cuyos resultados fueron publicados por la Organización para la Cooperación y el Desarrollo Económico. ¡Ah, esa onda! El informe concluyó que el desempeño nacional en ambas áreas fue inferior al registrado del año 2022 y se situó significativamente por debajo de los resultados obtenidos el año 2015 y 2018. En cambio, el rendimiento en ciencias se mantuvo estable tanto respecto de la medición anterior como también en la comparación 2015. La tendencia se refleja en el aumento de los estudiantes que no alcanzan las competencias consideradas básicas. Ahora, desde el año 2015, la proporción de alumnos bajo nivel 2 creció en 10 puntos porcentuales en matemática y otros 10 puntos en lecturas, mientras que en ciencia no experimentó una variación negativa. Así que terrible, pues. ¿Qué le puedo decir con esta noticia? Que los estudiantes retroceden, no lo está yendo muy bien, chiquillos. ¿Qué va a ocurrir a futuro con la educación, con la educación en nuestro país? ¿Eh? ¿Irá a mejorar? Yo me acuerdo, Tania, era tan malo con las matemáticas. Terrible, Tania. Terrible, en serio. Yo no sé cómo pasaba de curso. Repetí, imagínate, repetí, y lo digo con mucha humildad y con vergüenza igual. Repetí primero medio, 4 años, Tania, en serio. A los 24 años salí de cuarto medio. Me costó, pero lo logré. ¿Ya? Así que, oye, no, esto, más allá de las bromas que uno puede hacer, complicada la situación que tiene que ver con la educación en nuestro país. ¡Wow!

queridos amigos, que les vaya súper bien. Me retiro, que tengan bonito fin de semana. Nos volvemos a escuchar a partir de este domingo a las 21 horas. Que les vaya muy bien. Gracias, como siempre, Tania. Excelente trabajo. Nuestra compañera también, que trabaja ahí en la sala de controles. Un abrazo para todos y que les vaya muy bien. Chao, chao.

0: días, reciban todo el cariño, todo el afecto cordialísimo de parte de sus amigos aquí en la Punto 7, en la ciudad capital de nuestra linda región del Biobío. Concepción está más atractiva que nunca. Pero obviamente que, si bien es cierto, la naturaleza nos regala la belleza de los paisajes. Nunca la naturaleza supera a la belleza de mi colega. Ella, la más linda de las controles de Chile. Ahí está, guitarrera única, sola. Te tengo una foto con la guitarra esa que tenía más monos que el libro que cuando era cabro chico yo hacía dibujo. ¿Te acuerdas de esa guitarra o no? Ocha, yo pensé que era exclusiva la foto que tenía yo, tu güey. Ya. En la sala máster está la señorita Tania Marcos. ¿Y qué les habla su amigo Pedro?
1: Pedro.
0: Y obviamente que tenemos la misión en este día sábado, ya 12 de septiembre, de enviar la señal musical atractiva de nuestro Chile querido. Me gusta comer empanadas. Me gusta bailar y cantar. Me gusta tocar el serrucho. Pero me gusta más comer anticucho. ¡Se escapó una liebre! Y yo al anticucho, yo le echo harto pebre. Y de inmediato nos vamos con los hermanos Campos, que nos traen Chiquitita y Cumplidora.
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0: alegría, buen ambiente, 18ero, mi alma. ¡Hay gente en la ramada o no!
1: ¡Hay alguien aquí con vida!
0: Exactamente, no, yo creo que a esta hora están todos tirados en la serrina ahí. ¿Quién nos ha quedado dormido ahí arriba de la tabla de pino? Lleno de resina, de esa. Me quedan a cortar las tablas fino, ¿va? Y ahí arman las mesas, tiqui, tiqui, tiqui. Todo esto va a ser acá en el Estadio Regional. Ahí van a estar la fonda en la ramada y todo aquello. Tiqui, tiqui, tiqui, tiqui, tiqui. Pero lleguen comidos y lleguen tomados, sí, porque parece que van a pegar el medio palo por todas las cosas que van a vender ahí los chiquillos y las chiquillas en las diferentes zonas donde va a estar la celebración 18, era mi alma. Que hay harta actividad para este fin de semana, parece, ¿ah? Y en los colegios, ayer era como la banda de niñitos y niñitas de diferentes regiones de nuestro Chile, y como iban con su pinta folclórica del norte, de Rapa Nui, de la zona central, de Chilote. Bueno, se veían bonitos los niños, sobre todo los más chiquititos, esos son los que llaman más la atención. Ah, y bueno, así da gusto entonces que se haya entonces comenzado desde ya a celebrar lo que es la fiesta 18, era mi alma. Estamos aquí en la punto 7 en Concepción, 90.9, y ya en la sala Master Tania. ¿Y quién les habla? Pedro. Pedro, Pedro, Pedro, Pedro. Yo soy un gordo bueno, la, la, la. Bueno para la empanada, la, la, la, la. Exactamente, porque la empanada chilena. Es la empanada chilena. Para, tararirarirarirara. Ya. Ayer, bueno, preguntamos eso, ayer preguntamos, ¿el de la que compra empanada o hace la empanada? No, yo ahí mirándole la cara a Natalia, Natalia me anda a comprar nomás. O por último van de la abuelita y abuelita, sálvame con una docena de empanadas, ¿o no? O te quedas allá ahí. Y además que tiene un tío que tiene panadería. Ah, estamos en otro lado, estamos salvados, estamos salvados. ¿Y de cuál empanada es esa? ¿Empanada grande esa de medio kilo o no? Buena, ya. Ahí después vamos a dar el dato. 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

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Ja, ja, ja, ja. Ya, ahora sí que le cantamos las mañanitas con alegría, como bien se lo merecen nuestras amigas auditoras que llevan este bonito nombre, ya que hoy día, sábado, es Santa María. Para nuestra amiga Anita María y también para nuestra amiga María de allá de Colegual Alto. Dice, para ella. Ahí está, bien. Para Anita María, para nuestra amiga María de Coligual Alto, para todas las amigas auditoras que llevan el nombre de María, María de la O, María Isabel, María no más. Para todas ellas, felicidades, que lo pasen bien. Para otra amiga María que está acá, la, a ver, ahí que aparece la Marita, Marita no más, dice. Y aparece el número telefónico. Dice, feliz y tranquila. Bueno, para ella también, la señora María, que está feliz y tranquila. ¿Para qué otra Marita? María Isabel. Bueno, y todas las que llevan este bonito, atractivo nombre de María. El dulce nombre de María. Bueno, el otro día fue Natividad de María, el día 8. Hoy, 12 de septiembre, es Santa María. Y, por supuesto, ahí le regalamos esta canción a todas las chiquillas. Y si tienen la tía, la mamá, la abuelita, la prima, la hermana, la polola, la señora, la... ¿no? Que se llama María. Ahí usted la saluda con cariño a través de la punto 7 en el más 569-5405-4668. O a través de línea también puede llamar al 800-380-900. María, María, te quiero noche y día. Yo le dedicaba esta canción a mi mamá, no le gustaba. Pero sí le gustaba su ponchecito el día de las Marías. Decía, hijo, ¿por qué no lo prepara ponchecito de durazno para ella que está en el cielo? Recuerdo. Y para todas las Marías, dice...

0: felicidades para todos ustedes en todas las situaciones que hoy día van a realizar de festejo, de a lo mejor venta que se van a hacer en los diferentes colegios para juntar plata para fin de año, para los cuartos medios. Ahí el centro de padres y ya vamos a hacer una kermés y vamos a tener carrera en sacado y remolino. Todas esas cosas que se hacen, porque el otro día ahí en la multicancha cerca de mi casa, ahí estaban los chiquititos ahí con la profe que le estaba enseñando a bailar de Rapa Nui y también de los bailes folclóricos del norte, así que están con la variedad y la olla. Ayer pasé por tu... No, pasé por ahí. Estaban las chiquillas con el puro repollo nomás que se colocan abajo. El falso. Gracias, pero hacían repollito. Estaban ahí, pero sin los vestidos, sí. Estaban así con la... Y obviamente con el buzo colegio, y ahí estaban las chiquillas. Así, vaya, y va acá. El zapateo. Yo me aprendí la primera parte, la salida. Pie derecho, para el lado allá.
1: Mira.
0: En el rodeo los Andes, comadre Lola. Y ahí, tiquitiquitín. La vuelta para acá. Ya, hasta ahí no llego. Y después la media vuelta, la media luna, ¿a dónde la hago? Allá en el rodeo. Ya, bueno, ahí bailo la cueca, para allí, para acá nomás. Si uno tiene que bailar la cueca como sea nomás el sentimiento. Claro que con cuatro terremotos. Ay, al tiro dijeron, el Pedro baila la cueca como Lagos Weber. Ya, ¿todavía se acuerdan de eso? ¿Todavía se acuerdan? Güey. Ya. Saludos por ahí. Espera, ¿a dónde está? Bueno, ya. Dice por acá, hola, ¿qué tal? Buen día, ¿qué tal? Hola.
2: Hola, Pedrito, muy buenos días. Le mando muchos saludos a usted y a la cita Tania. Que tengan una linda y bella jornada. Abracito. Gracias por esa linda cueca que me pusieron. Uy, uy. Y saludo a todas las Marías. Un abracito con mucho cariño para ellas. Hola, Pedrito. Muchas gracias por los saludos. Abracito.
0: Sí, pa' amiga María de Coligual Alto. Ella es una persona muy noble, afectuosa, cariñosa. Al igual que la Anita María, que hoy día también está de celebración, me imagino. Va a ser el tremendo cóctel a la tarde.
3: Hola, Pedrito.
0: Hola, linda.
3: ¿Cómo estás?
0: Felicidades. Hola, para ti.
3: Oye, que tengan un excelente turno.
0: Gracias.
3: Te envío un besito y un abrazo, Pedrito.
0: Gracias.
3: Mira, y te voy a tirar una paya. Ayuda a mi paya.
0: Tírame un beso mejor.
3: Agárrala, llevo a Lucho. Le gritaba a la señora a su marido mientras él le miraba lo que tenía debajo del vestido. Agárrala, llevo a luego y déjate andar sapeando. Te voy a agarrar a palo y te voy a dejar como conejo saltando. ¡Uy, uy! Un besito, Pedrito. Un besito, Tania.
0: Claro que a mí me gustan las conejitas, sí, ¿eh? ¡Uy, uy! Yo sería un perro liebrero. Y te saldría a ti a buscar por el campo. ¡Andan las liebres, señor! ¡Andan las liebres! Ya, gracias. Que lo pase bien, Anita María. Que disfrute. Que tenga harta celebración. Sí. Y en vez de tirarme una paya, tiene unos 500 besos. Ahí quedo yo agradecido. No, ya 18 besos. Por el 18. ¿Qué hizo por acá el Marquito? Hola, Marcos, ¿qué tal? Buen día.
4: Hola, buenos días. Mira, yo quiero saludar a mi abuela, ¿ya?, que hace 8 años partió, ya no está en esta vida.
0: Ya.
4: Pero igual la tenemos en nuestro corazón. Y a mi madre, que la tengo con salud y vida, y está recién operada. Ella se operó de la rodilla, así que está saliendo de adelante de a poco. Y un feliz día que tenga ella, de su hijo Marco.
0: Igual ahí a la señora María, tu mamita, Marco, que se recupere. Y el recuerdo ahí que quedó de la abuelita de la señora María, que me imagino tiene que haber hecho la abuelita María una empanada de hornos más rica. De que requete chuparse los dedos. ¡Qué tanta cuestión! Si vienen con pasa, con aceituna, que venga con todo nomás. Claro que viene con sed. Claro que no puedo hablar de esas cosas que uno se puede quitar la sed. Leche, sí, pues. Puedo hablar de la leche, puedo hablar de... que yo vivo allá en Gualpencillo, el mote con huesillo, cuídense los bolsillos y todo. 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

Ya, si quieren saludar a la mamá, a la tía, a la abuelita, a la señora María, la buena vecina. Siempre hay una vecina María que es buena persona. Bueno, yo tengo que igual recordar. Ayer me puse a ver la foto, ya, pero no quise meterme tanto en papa, sino dije, no, me voy a ir a las pailas. Y la idea es que uno tiene que estar aquí, arriba, como lo del circo. ¿Verdad que el otro día fue el festejo del circo? Así es que saludamos a todos los chiquillos, las familias que tienen circos medianos, chiquititos, grandes, y que generalmente salen a recorrer nuestro Chile en esta época. Así es que para todos los cirqueros, que tengan entonces momentos gratos y que los puedan ir a ver, los puedan ir a... Yo me acuerdo de un circo, pero en Tumbe, pero estoy hablando de como 500 años atrás. Éramos Boy Scout y fuimos a Tumbe en verano, era verano. Y había un circo, pero era humilde. A una entrada, ahora ya creo que no hay porque parece que hay casas en ese sector. Bueno, era como la entrada de Tumbe, cuando uno va bajando hacia Tumbe, y ahí se instaló un circo, pero estoy hablando de como... Cuando la tierra todavía estaba caliente, estaban los dinosaurios dando vueltas. Salían desde el mar, me van a decir. Y era humilde el circo. Y claro, nosotros en un grupo scout, la Samuel Bambach creo que era. Ya, y bueno, y fuimos al circo en la tarde. El jefe, obviamente, y los que andaban con nosotros, que eran obviamente personas adultas, ya dijeron, vamos a llevar a todos los cabros chicos al circo. Y entramos al circo. Y el único espectáculo que había era una cabra. No, una chiquilla, no, una cabra. Una cabra, un animalito. Que subía por un tablón y bajaba por el otro. Así como el... Como el chique la bomba. Subía por el tablón y bajaba. Y ahí estaba, y miraba allá, y miraba acá, y miraba. Mira, todavía me acuerdo. Yo creo que tendría como unos 8 años, 9 años tendría. Y ese era el manso espectáculo. Y claro, y después al final le cambiaban, le ponían una capita de 8 colores, así como con una corona, porque le ponían peluca. Faltaba que hubiera hecho unas payasadas a la cabra, ¿no? Y ese era el máximo espectáculo del circo aquel. La cabrita esa que subía y bajaba por el otro lado. Y nosotros quedamos así como condorito. ¡Plop! Pero igual lo llamó la atención. Ay, está buena la historia de la cabra. ¡Ya! Ahí usted envía saludos a través de más 569-5405-4668. ¿Qué actividad va a tener hoy día 18era? ¿Qué va a celebrar en este fin de semana anticipado? Porque se viene ya la otra semana la fiesta patria. Y ahí vamos a andar apurados porque el día martes el niñito tiene que bailar la trasera, ¿o no, señora? Ahí usted nos cuenta. O el día lunes, ya el día 16, ya hay que comprar esto. Bueno, y tantas cosas. Ahí usted nos comenta, ¿no? ¿Cómo se prepara para este festejo 18era? Ya la próxima semana, mi alma. ¿Sabe? Ponga atención. 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

0: saludos, saluditos, saludote. ¿Qué dice el amigo Fernando Braga? A ver, ¿qué tal? Hola, ¿qué tal? Buen día, buen día.
1: Ayer pasé por tu casa y me tiraste un jabón.
0: ¿Ya?
1: Mañana paso de nuevo para que me lo tire de nuevo, por favor.
0: Ayer bien, pasé mamá. Por tu casa. No, no, no, no me va a salir. Espera, espera, espera.
2: Hola, buenos días. Mira, yo quiero saludar a...
0: ¿A quién?
2: A mi abuela.
0: ¿A la abuelita?
2: Hace 8 años partió, ya no está en esta vida.
0: Ah, no, sí, sí, ya delante la dijiste que tu abuelita está ahí arriba en el cielo y tu mamá se está recuperando. Ahí está la cosa. Ya. Oye, estamos aquí en la punto 7. Tiene que colocarle puro chuchuque. Hoy día no más nada de tristeza, porque hoy día no tenemos servicio, no tenemos ganas de hacer ninguna cuestión. Nos queremos ir para la pura casa nomás. Andan todos celebrando y uno tiene que estar aquí trabajando. Ah, yo quiero celebrar, yo quiero jaranear, yo quiero... no dejaron ni una empanada. ¿Cuándo? Vamos a tener cuestión de celebración, ¿no? En el pasillo. ¡Oh! El 17 a la 1 de la tarde. Ya no. Ya, yo te voy a guardar empanada. Ya. 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Oye, ¿son de los que salen o no salen a dar una vueltecita a la fonda, a las ramadas? ¿Sí? Yo me acuerdo el año pasado salí con una chiquilla que estaba recién conociendo y fuimos ahí a la fonda. Y a mí me gusta ir a donde están los rifles, esos apostón, para tirar... ¡Pss! Y dije yo, voy a ganar un tremendo de esos monos, un...

luche grande para regalárselo a la señorita. Mira, ¿qué anda haciendo esa gaviota ahí atrás? Teníamos el lazo y agarraban la gaviota y la llevamos para la casa y... pasa como pollo. Ay, enfermado. Ya. Entonces, yo estaba ahí con el rifle a postón, así, porque andaba con la niña y yo quería ganar un peluche grande que había visto yo antes cuando íbamos dando vueltas. Hago todas las dianas. Perfecto. Ya le dije yo, ¿cuál es el premio? Chupa, ya caballero, me dijo, se acabaron todos los peluches grandes. ¿Y qué es lo que queda? No, me dijo, ¿sabes? Lo único que queda es esta, una gallina de estas que está aquí, que... una de estas de goma, lo único que queda. Chupa, deja. Que hay que tirarle el cocote para que suene. Ya, pucho. Obviamente, qué mal frente a la chiquilla. Claro, pero era cuestión de tirarle el cogote a la gallina y la gallina sonaba. Y ya con seis de esos que llevan helado y todas esas cuestiones, yo a cada rato andaba tirando el cogote a la gallina y molestando a toda la gente. ¡Ay! Se las colocaba en el oído. Casi me aforraron. ¿Ves? Cosas que pasan. ¿Qué le ha pasado a usted cuando ha ido a la fiesta 18 era? Ha ido a la fonda y a la ramada. ¿Va a ir a la fonda y a la ramada? Es de los que sale, se queda en la casa, arma una ramada. ¿Y qué nombre le va a colocar a la fonda y a la ramada? 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Y por supuesto, como estamos en septiembre, mes de la patria y de la chilenidad, presentamos al grupo Entre Mares, que nos entrega esta canción que se llama Entre tu vida y la mía. Oh.

0: Esto es Chile para los chilenos, mi banderita chilena, banderita tricolor. Flameando siempre serena. Oh, ¿verdad que tengo que colocar? Ah, no, pero el día 18 sí. No hay que colocarla antes. Bueno, si quieren colocar la bandera chilena antes, cosa de cada uno. Pero el 18, el 19 tiene que estar ahí flameando. Y el 20 también. 18, 19, obligación ahí de la banderita chilena. Yo me acuerdo antes que pasaban los carabineros de a caballo, ¿ah?, por las calles de Concepción, y cabalás, y si no había la bandera, golpeaban el portón y decían, ¿qué pasó con la bandera? O en el caso mío, no, sí. Mi papá me hacía marchar y toda la cuestión. Que era de aquello, entonces yo, antes de las 8 de la mañana, ya tenía que estar izada el pabellón nacional, al tope en el mástil ahí. Saluditos para las manitas. ¿Tiene alguna tía, la mamá, la abuelita, la prima que se llama María nomás? Saludos, saluditos, saludotes. Dice, hola Pedro, un saludo para la familia González Guevara, en especial a mi señora Cristina, a la nieta Catalina y a mis hijos. Gracias. El de parte de Alejandro González. Yo te invito, Pedro, pero ¿para dónde me va a invitar? ¿A alguna fonda? Oye, ¿y van a tener fonda o no? ¿Ustedes la van a hacer en el garage? ¿Y qué nombre le van a colocar a su fonda? Ahí cuenten. ¿O qué hacen primero? Porque el caso mío, el día 17, mi mamá empezábamos, ella hacía cazuela de pava con chuchoca. Era tradicional, los días 17, cazuela de pava con chuchoca. Así que yo ya sabía. Y después en la noche yo me largaba con los anticuchos. Ahí. ¿Le colocan? ¿Qué le colocan al anticucho? Ahí nos cuentan también. ¿Qué le colocan al anticucho? Oye, mira, este con el pulgar hacia arriba me gustó, ¿ah? ¿Eh? Puro filete nomás. A ver qué pasa por acá, el Ariel. Hola, Ariel, buen día.
1: Hola, Pedro Vilcho, buenos días. ¿Cómo estás? Hola, Arielito, por acá. Espero que tengas un muy buen programa. Gracias, oye, amigo. Quiero saludar Esperamos a mis que tíos así. Que son fieles auditores.
0: Ya.
1: Especialmente de ti.
0: Muy bien, gracias.
1: Al tío Mario.
0: El tío Mario.
1: Con la tía Laura.
0: Tía Laura.
1: En Concepción. Así que muchos cariños para ellos. Que tengan una linda fiesta. Y nosotros vamos al Arenal, pues vamos a la Feria del Arenal a hacer las compras para este 18 tiquitito.
0: Ya.
1: Que tengas una buena mañana, Pedro. Chao, chao.
0: Ya, una vez que vayan para allá, después cuando lleguen a la casa, se sacuden bien los zapatos, porque como van a ir al Arenal, van a quedar con los zapatos llenos de arena. Gracias. Sí, porque el Arenal, pues era cuando era cabro chico, era así, íbamos para allá a jugar a la pelota. Claro, yo no era bueno para la pelota. Después aprendí a ser bueno para la pelota. Pero para la pelota de 5. ¿Sabía usted, señorita, señor, que este mes prepárate para celebrar y disfrutar con todo lo que necesitas? 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

0: 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Ah, ¿tú te compraste zapatilla en Bata? Ah, claro, no, es que el otro día yo fui y no había número 47. No, ese es el pie que tiene el hijo mayor de Letania. Ah, 47. ¿Y por qué no lo metía al Vasquio al flaco? Vaya, bueno. No, el otro día yo fui a Bata, pero no había para mi número. No dijo, tan, ¿cómo se llama? Tan escaso. O sea, no hay en ninguna de las tiendas. Ya le dije, pónganse a hacer al tiro, ¿no? Para zapatillas. Después me van a decir, ¡sácate al tiro a zapatillas! ¿No? Ya. Gracias. Oye, Tania, me dio sed. ¡Qué tanta cuestión! De lo anticucho, que de la empanada, que empanada de, ¿cómo se llama? De frita, empanada de marisco. ¡Oh, ya me tienen vuelto loco! Y más encima, mandan, ¿cómo se llama? ¡Fotos! Y yo no...
1: ¡Mire! ¡Eso es todo el café a tu barbie!
0: Ay, ¿qué postre este? A ver, ¿qué postre me mandan? ¡Mira, mandan fotos ahora del poche! Creo que eso... ¿Cómo se llama eso? ¿Tú que le pegáis, Tani? A ver, ¿qué es lo que es? ¿Cómo se llama? Ay, ¿cómo se llama este que hacía con leche mi abuela? Oye, a propósito de mi abuela, yo tenía una abuelita que era buena para el chuchuque, buena para el deseo. No, si todavía está, se llama María Elena la abuela. Y buena para el deseo, entonces, no fue ahora sí, fue como 3 años atrás, que estaba media resfriada, justo en esta época, hay algunos que andan medio alicaídos. Ah, maicena con leche y pan. ¡Ay, güey! Ah, claro, que después te la encargo que hay que estar cerca del fondo de la derecha, más o menos. Maicena con leche y pasa. Ah, qué buena. No, a mí el poche que me gusta pasa al ron. Claro, yo puedo sacar las pasas, las dejo en un platito y el ron me lo mando. No, verdad que no se va a hablar de eso. 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

0: Ya, ¿qué dice el Antonio por acá? Buen día, buen día. Quiere saludar a las maritas hoy día, Santa María, Madre de Dios.
1: Oye, Pedrito.
0: Sí, compadre.
1: ¿Y cuándo pagan?
0: No, ¿en serio?
1: Estamos sin ni uno, man.
0: ¿Ya te gastaste el aguinaldo o no hay aguinaldo? No, ya no, yo ya le hice pebre al aguinaldo ya. Estoy viendo, fui a ver de nuevo para allá, de rodillas fui para allá. A ver si me podían anticipar el...

0: Aguinaldo de Navidad.
1: Navidad, Navidad.
0: Ay, ¿y cuándo que tenemos? El 17, dijiste todo el día. 17 vamos a tener celebración acá. ¿En el pasillo nomás o vamos a ir arriba? No, en el pasillo nomás. Antes íbamos arriba. Ya eran los Manson y asado, buena. Te. Ya que dice, bueno, acá el Tito. A ver, Tito. Hola, vos, Tito.
2: Hola, Perito.
0: Hola, compadre.
2: ¿Cómo estáis?
0: Bien, ¿y tú?
2: Mira, Perito.
0: ¿Qué pasó?
2: Necesito una personita, un ¿ya? joven o ¿ya? una joven, para trabajar acá en los Juegos Infantiles en La Poza. Llamar al 92-13-60-53. Porfi, Pedro, porfi, Pedro.
0: Chátalos bien, Cibu, dale buena colación. Ya, yo voy. No. Espérate, 992-13-60-53 con Don Tito. Necesita una chiquilla o un chiquillo joven ahí para que lo acompañe en la autita ahí en los juegos infantiles en La Poza, en Talca. Bueno, ahí está. 92-13-60-53. ¡Eso, Tito! ¡Don Tito! Ya. ¡Música, Tito! Oye, ¿a dónde está? Ah, el Antonio estaba reclamando, espérate.
3: Oye, Pedrito.
0: ¿Qué?
3: ¿Y cuándo pagan?
0: No sé, compadre.
3: Estamos para la corneta. Estamos sin Newman.
0: Ya. Antonio, te la dedicamos esta canción. Sin Newman.
4: A bailar la cumbia. Y vos.
0: La sonora. ¿Qué sonora? La sonora. ¿Qué sonora? Son 20 para las 11. Ah, no, la sonora 5-3. Ay, pensé que estaban preguntando la hora.

0: ¡Ya! ¿Cómo andamos? Vamos a abrir ¿cómo se llama? Un banco solidario. Porque hay varios, parece que andan sin ni uno, man. Ya, abramos una financiera fulera por estos días, Tania. Sí, va. ¿Y cómo los otros demás se dan a la cana y después lo soltan igual? Sin ni uno, man.
1: Estoy que salgo a cantar a la plaza para pedir unas monedas. Pero ando por ahí con Pinilla.
0: Oye, buena, Pinilla, ¿no? Hasta el mismo, ¿cómo se llama? El Miguel Bosé lo agarró para el chuleteo. Le puso el tema de Pinilla a los perros de Miguel Bosé, los perros. ¡Oh, ya! ¿Viste esa o no? ¿Dónde Miguel Bosé? Sí, de la Tania mentira, no estaba viendo nada. ¿Qué estás haciendo, Tania? Ya. ¿Qué hizo para acá este otro? Tararararira, va a ir a cantar. ¿En qué lugar, en qué esquina te voy a colocar para ir a darte unas monedas, perrito? A ver, ¿qué dice por acá? Hola, buen día, Pepe.
2: Muy buenos días, señorita Tania. Muy buenos días, Pedrito. Oye, me he dado cuenta que son cuáticas las mujeres.
0: ¿Por qué? ¿Qué pasó? ¿Qué pasó?
2: Ayer mi pareja se enojó porque le dije a mi suegra.
0: Ya, ya.
2: Casi me podía enhebrar una aguja.
0: Ya.
2: Y amaneció toda la noche tratando de enhebrar la aguja y no pudo. Es que tiene Parkinson.
0: Oh, ya, ¿no viste? Eso me pasa. Por no escuchar los audios antes de este otro. No, aquí no, ya no te podemos decir la frase que te decimos en la semana porque... No, ya está ahí. Eliminado. Borrado de los... Con cariño, con afecto, cordialísimo. ¿Tenemos cueca, señorita, o no tenemos cueca? ¡Ya! Después la... ¡Ay! ¿Sabe que la internet número uno del planeta es chilena y está a tu alcance con Mundo? 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Y ahí usted, obviamente que nos puede llamar y saludar a la señora, a la tía, a la abuelita, a la mamá, a la prima, a la bolola, a la hija que se llama Mariano Más. Más 569-5405-4668, 803-8090. Oye, yo tenía una... Bueno, todavía está la abuelita ahí, afortunadamente, María Elena. Entonces, hace como 3 años atrás, estaba resfriada, andaba media gripada, con tipada, más o menos, en esta fecha. Entonces, la invitaron para que fuera para el campo, para allá, para la familia que tiene en Santa Juana. Ella dijo, me siento mal, ya no sé si voy o no voy. Y al otro día, está en la mañana, preparada, agarró la micro para allá para Santa Juana y se fue. Y andaba más o menos nomás, entre Ford y Chevrolet andaba más o menos. La abuela María Elena. Pero llegó allá a Santa Juana, donde los familiares que tenían la mansa ni que ramá. Oye, si van a hacer ramadas, ¿cómo le van a colocar a su ramada y todo? Porque nosotros vamos a hacer una ramada virtual aquí en la Montoseca. Pero van a tener que llegar con alguna cosita, sí, pues. Van a llegar a puro pegar en la pera, ¿no? Van a tener que llegar golpeando con los pies, ¿ah? ¿Eh? Así que vamos a hacer una ramada y usted dice, ah, yo quiero ir a la ramada en la .7 y voy a poner con, no sé, pues, 5 longanizas, o las varillas para los anticuchos, qué sé yo. Un saco de papas, no sé, ahí usted dice. Pero tienen que llegar a la fonda de la .7, que va a ser una fonda bip, bip, bip, bip, bip, golpeando con los pies. Ahí ustedes nos dan la respuesta y alguna cosa chistosa que se le ocurra. Oye, y la abuela se puso a bailar, pues le dieron su terremotito, la abuela María Elena, y empezó a bailar, y le dieron otro terremoto, y le dieron otro terremoto, y después mi abuela María Elena dijo, ya, tengo que irme una canción de la italiana, porque a mí me gusta bailar como la Rafaela Carrá, y se puso a bailar como la Rafaela Carrá, porque había llevado la mochila que andaba ahí, una peluca igual que tiene de la Rafaela Carrá. A ella le gustaba siempre ver la Rafaela Carrá cuando actuaba en la tele. Y tiene una peluca. Todavía la tiene la peluca. Claro, está más. Ay, pero tiene la peluca de Rafaela Carrá. Ya, y se colocó la peluca de Rafaela Carrá y se puso a bailar Rafaela. Llegaron de todos los sectores de los campos de los llegaron a la casa del tío Fernando. Porque mi abuela María Elena estaba bailando a los Rafaela Carrá. Y pongan atención, Rafaela Carrá arriba de un tremendo barril está. Los guajos quedaron locos los guajos. Perdón. Claro, y andaba como con 5 guazos, de verdad. que eran los bailarines de ella. Y la levantaban. Y... menos mal que mi abuela se haya colocado su rines hasta como en la rodilla, así que. Esas que usan ahora las chiquillas de esa andaba saliendo. Así que la levantaba la vina y se leía. ¡Está la punta el enagua! Esa es mi abuela, ahí está. No, a esta hora está durmiendo. No, está durmiendo, que anda más o menos, no. ¿Ves? Mi abuela bailaba como en la Rafaela Carrá.

0: Ya, vamos a tener una ramada y queremos que nos ayuden a colocar el nombre también en la ramada de la punto 7. Obviamente que con la guasita más linda, la señorita Tania, que va a estar ahí, ella. No, ¿cómo se llama? No con pinta de guasa pituca, no. Ella es del pueblo, así que va a estar ahí vestida de chinita, pero chinita con una minifalda corta. Y con harto, ¿cómo se llama el que llevan abajo del fajo? Bien rapolludo, bien rapolludo. O sea que cuando se dé vuelta, se le vea todo. Dice por acá, el espinaca, a ver, ¿qué dice el espinaca? Hola, ¿qué tal? Buen día, hola. ¿Qué es lo que va a llegar para la ramada 7? Tienen que llegar con alguna cosa, golpeando la puerta de la ramada 7. Tienen que llegar golpeando con los pies.
1: Buena, Pedro.
0: Buena, compadre.
1: Voy acá del Pozón. Un saludito. Ya. Nosotros acá nos ponemos con el Borgoña, compadre. Para la ramada de la 7. Para la rica fonda, la buena fonda.
0: No, mira, Dani, ya está listo ya. Vamos a tener que ir a Catarsis allá. Hoy día creo que hay actividad ahí en Penco, ¿no? En la costanera, ¿o no? En la Playa Negra, ¿o no? Hoy día. Más rato vamos para allá. ¿A qué hora termina el turno hoy día? Ya te espero, 6:30. Vamos para allá. Y vamos al Pozón del Rorro. Y ahí yo creo que no vamos a salir más. hasta como el año nuevo, amigo. Buena, ya. El Rorro se va a poner con el Borgoña. No, bueno, por lo menos en la... No, es un estanque completo. Ahí hay como unos 40 litros más o menos. Ya. Tarari. A ver qué dice el Antonio. ¿Con qué se va a poner? Ya tenemos Borgoña. Tienen que ir a la ramada de la punto 7. ¿Y qué nombre le vamos a colocar? Pues inventen un nombre. ¿A qué se nos ocurre la ramada? ¿A cuál podría ser?
2: Pedrito, como yo ando sin Uniman, podría llevar... El ajicito nomás, ya, nada más, bueno. Pero bien picantito.
0: Ya, ya.
2: Aliñadito con ajo, bien aliñado.
0: Ya. Oye, No me quedó claro si era bien aliñado o bien aliñado. De las dos cosas parece. Porque no hay ramada que no haya pelea al final. Tipo 4 de la mañana. Ay. Buena, ¿y a qué es lo que van a hallar, cabrón? ¿Qué es lo que van a hallar? Oye, además que la Tania es DJ, pues, y ahí va a colocar las mejores cumbias. Harta, cueca, guaracha. ¿Qué más? Costillar es mío. Esa quiero bailar yo. El costillar es mío, me lo quieren quitar, pero yo no lo voy a tirar a la parrilla, sí. Me lo voy a llevar para la casa taran. ¿Yo no voy en la parrilla? No voy a sacar ni un pedacito de carne. Juro que no voy a tocar nada. ¿Quién va a quedar a cargo de la parrilla cuando aquí son todos buenos por el diente? Dice, hola Pedro, abrazo, saludos, vamos todos al Pozón. Buena, buen día. Ah, ya. La Janita, beso al Rorrito, de parte de la Janita. Buena, la Janita. Ah, no, parece que la Janita tiene su sillón preferido ahí, ¿eh? 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

0: ya. Vamos a hacer una ramada virtual, pero queremos que ustedes vayan llegando ahí golpeando la puerta con los pies. La fonda de la punto 7, o ramada de la punto 7, pero tienen que llevar algo. Por ejemplo, un rorro ya dijo que se ponía ahí con eso que lleva frutillita. Líquido en frutilla, navegando, nadando en frutilla. Ya tenemos líquido, por lo menos. Hay harto líquido, ya. ¿Qué llevarían ustedes para la ramada? ¿O qué nombre le colocarían a la ramada de la punto 7? 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A ver, ¿qué dice el amigo? ¿Qué nombre le vamos a colocar a la fonda de la punto 7?
1: Habría que colocarle la ramada en honor de nuestro...
0: ¿Ya?
1: Nuestro alcalde Jurelillo, la Cogote Yegua.
0: Ya, ahí anotemos al tiro entonces. La ramada se va a llamar la Cogote Yegua. Que no tiene nada que ver con la gallina que me gané yo cuando estaba jugando. Esa no tiene nada que ver. Hay que tirarle el cogote para que suene ahí. Ya, la Janita, ya. ¿Qué nombre le vamos a colocar a la ramada? El Hansel, a ver qué dice el Hansel. Hola, Hansel.
2: Buenos días, buenas tardes, buenos días.
0: Buenos días, buenas noches. Punto, hasta luego. Producción. Vaya a acostarse.
2: Un cordial de día, que tengan un lindo jornada de sábado.
0: ¿Ya?
2: Un abrazo, tengan lindo fin de semana igual. Un abrazo a todos.
0: No, este cabrón no venía en la ramada porque está por allá por Villarrica, así que difícil que venga para acá. Ya. ¿Qué? Por último, ¿cómo se llama? Por esta que hay ahora. Por Starken, porque mande. Unas buenas localizas, ¿no? Pues sí, allá está en Yanquihue, Ahí al lado de la fábrica, creo que vive. No, todavía no. Yo creo que a la tarde, ¿eh? Yo creo que a la tarde, porque mañana, como estoy en libreta, yo creo que a la tarde, una cosita suave, ¿no? No quiero nada partir para el Cefán, así que suavecito. Ya. Ahora yo quiero saber quién va a ser los valientes que van a traer la carne, porque no creo que uno solo vaya a aportar con toda la carne, a menos que sea carne de... Andas a ver tú. Capaz que uno le diga... Oye, el otro le pregunta, ¿qué animal es ese anticucho? ¿Qué carne? ¿De qué animal es el anticucho que estáis preparando? No sé, le dice el otro al parrillero, pero pídele que maulle a ver si te contestan. ¿Verdad? En una de esas, cabrito, pues, hay que saber a dónde uno va a ir a comer.
3: Íbamos tan bien.
0: Íbamos tan re. Ya, ¿qué es por acá?
4: Ah, por aquí, por allá.
0: La Marita, es la Marita. Hola, Marita.
5: Pedrito, yo haría un buen pebre, pero un pebre bueno.
0: Ya, ahí está la señora María. Felicidades, señora María, que lo pase bien más rato, ¿ah? Ahí que el perrito, el que tiene, ¿cómo se llama? O la perrita que tiene en la casa, esa, mira, qué bonita. Que le baile, que le haga una gracia y ya. Ya empezaron los cochinos ya. ¡Viejo cochino! No vamos a decir nada, esa no. O sí, o la decimos. ¿Qué dice usted, señorita? ¿Usted es la profesora, usted? No, tal, ¿qué tanta cuestión? Ya, la ramada se halla, María, la ramada de la punto 7, la metáfora. Ya, listo. Ahí no me llegamos.
4: El Ignacio.
0: ¿Qué dice el Nacho por acá? Hola.
6: Bueno. Federico, yo me colocaría con los kilos de longaniza.
0: No, pero tiene que ser tan y bueno, no, ahí porque está con la caña viva este otro y dijo, no, voy a regalar cuántos kilos de longaniza. Después, ¿cuándo? Si a mí no me han dicho nada. Ni se va a acordar. Cuando se levante mañana, ¿no? O a lo mejor va a llegar con la longaniza que, ¿cómo se llama? Que tenían para la fiesta de ellos en la familia. Y va a decir la señora, ¿qué se llenó la longaniza? No sé, el Nacho fue, señora. Ya, quiero que van a llevar a la fonda. Es una fonda virtual, ¿eh? Así que tienen que llevar alguna cosita. Falta pan amasado. Pueden ser pan con chicharrones. No sé, pues si van a hallar fierro, van a hallar los palos para anticucho. ¿El que se usa esa modalidad? Pues el palito para los anticuchos o el fierrito. No, yo tengo los fierritos. Le eché ahí vinagrito, están con vinagrito. Me quedaron re buenos, estoy chupeteando. 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

0: Ya tenemos el trago, tenemos al pebre, este otro que no sabía que dijo que iba a mandar unos kilos de longaniza, no sé cuánto, pero igual, se van a ir hartos amigos y amigas a esta fonda virtual. Somos harta, harta gente. No sé, si yo no voy a estar encargado de la parrilla, si ya me dijeron ya. La cita jefa dijo que no, que yo no tenía que estar cerca de la parrilla. De bien lejos, de bien lejos. Y en la barra tampoco. ¿Y a dónde va a estar? ¿A dónde va a tener? En la entrada dice, ah, que tengo que hacerle igual que cuando estaba allá en la Taberna Capri, allá en Santiago, que tenía que recibir a la gente en la entrada, después animar, después movía las perillas. Y no era chiste. Era como el circo pobre de... No, pero el circo Timoteo, no, si yo no fui la... Era mentira, si yo no era la loca de la cartera.
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0: ¿Cómo era el circo de... ese circo que lo dan en blanco y negro en la... No, pues. Ya, el circo de amor. Ahí está. Que lo dan, en esta época lo dan ahí en la cuestión del Estado. Pues, en el Senado, eso. En la tele, pues, que sale el Senado y la cosa, y ahí la en el circo chamorro. Y la hacía todo, vendía, era payaso, vendía las manzanas confitadas. Y ahí me van a tener a mí, ya. ¿Y a qué van a llevar? Lleven alguna cosa porque tienen que entrar, no les vamos a cobrar, pero tienen que llegar con algo. O sea, igual, tienen que llegar de traje, como van a llegar mucho a...

0: las diferentes fiestas
1: de este próximo 18. ¡Wow! Porque ahí hacen la, ¿cómo se llama? La cuenta y todo aquello. Ya tienen que. Y hasta el momento no hemos visto que alguien lleve empanadas, pues no lleva ninguna cuestión. Pajaritos, alfajores, ni nadie lleva ninguna sanción. Ya tienen que llegar golpeando con los pies, ¿eh? Nosotros vamos a tener buena música, está la DJ ahí, la Citatania, el DJ Gao, vamos a tener. Y el Pancho animando. Pancho Frío va a animar el. Ah, no, pero también lejos de la barra, así que anime. En el otro escenario va a tener tres escenarios. En una estar ahí. ¿Y el Marcelo dónde lo vamos a colocar? ¿Vestido de qué? A ver, Rago. Va a andar en el bus. Va a andar a cargar tu gente en el bus. La, ahí está. El Marcelo se va a encargar del bus. Y va a andar de la fonda a la casa. De la casa a la fonda. Vamos a ir a dejar ahí mismo en la casa. Cometeado. Y no, y va a repartir bolsas arriba por si acaso. Que después de vuelta. ¡Guajardo! Ya dice, un saludo para la señora Margot. Ella es de Chiguayante, así es que cariño y cito a auditora de la punto 7 para la señora Margot. ¡Paso! ¿Qué? ¡Chadero, pero tenemos hambre! O sea, hambre, no, apetito.

0: Ya. ¿Con qué se elabora para la ramada virtual que tenemos aquí en la punto 7? Ya tenemos líquido. Faltan las empanadas, ¿sí? Faltan las empanadas. ¿Qué dice por acá? Hola, ¿qué tal?
1: Pedrito, ¿qué? Me ofrezco para andar repartiendo curado después.
0: Ah, ya. Oye, hay hartos choferes designados. Ya, bueno. La Jenny por acá dice, hola, ¿qué tal, Pedrito? Y saludos para la linda DJ. Que les vaya bien. Igual, que tengan bonito fin de semana. Que lo pasen estupendo, que se diviertan. A ver qué dice por acá el amigo. Para la fonda.
1: Pedrito, ¿qué? ¿Qué? Amplificación y la cancha pone la música.
0: ¿Ya?
1: Porque no tengo mezcladora, se me echa a perder.
0: Ya, no tiene mezcladora. ¡Oh, la Tania, re buena para mezclar! Hielo con. Oye, ¿y aprendiste a manejar bien la mesa o no? Ah, bueno, ahí se maneja. La Dani. Oye, ¿y vaya a sacar tu canción de la buena sal Five Five o no? 2.0. ¿Está por ahí o no? Ah, es. Mira, Dani, toca la guitarra, teclado. Es DJ, no, la hace toda la Dani.
2: Y la queso.
0: A ver, la alguita, ¿qué dice? ¿Qué va a aportar la alguita para la fonda virtual que estamos armando acá?
3: Hola, Pedrito. Hoy día quiero saludar a todas las madres que están en la sintonía de Punto 7. También a mis compañeras que tengo en el taller de cuero y en el taller de multicosa. Que lo pasen lindo junto a su familia.
0: Exactamente, yo me imagino que hay de haber muy buen cuero. Así es que felicidades para ella, para todas las mamitas y sobre todo las que llevan el nombre de María hoy día. Oye, parece que la cosa está más o menos. ¿No le han dado aguinaldo, no? O el aguinaldo ya se lo hicieron pebre ya. Porque preguntaban ayer en la televisión de qué van a hacer con el aguinaldo, para qué lo van a utilizar. Porque son de como 50 a 90, después de 90 como a 150. Después había otros que eran de 150 a 300 lucas que daban. Otros dan como 100 más una gift card. Eso preguntaban en la tele ayer y la cuestión. ¿Ya se gastaron ya el aguinaldo? Porque han llegado pocas o deben estar con la cañavía todavía. Porque para mí que partieron ayer jardaneando, no sé por qué. Claro, no, porque parece que vamos a tener que cerrar, no vamos a tener que hacer la fonda. Ay, ay. 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Ya, lo que quería decir yo, que el próximo lunes y martes y el miércoles vamos a estar con las payas. De 11:30 a 12 y después de 12:30 a 13 horas. Entonces cada día va clasificando uno y con todos los clasificados que ya tenemos, ahí los vamos a presentar el día 16. Y ustedes van a tener que votar por la paya que más le agrade. Y ahí entonces va a haber un primer premio que gentileza desvío. Es una parrilla eléctrica. Y después hay una gift card de 100 mil pesos para que la vayan a retirar en líquido, en una
4: botella. La vivienda.
0: Una cosa así, puras bebidas nomás, puras bebidas. El caso mío, pura agua mineral. Ya. Oye, entonces estábamos con las payas. Y obviamente, ¿quién fue que inició las payas? Uno de nuestros amigos y colegas que ya no está, Juan Antonio Rojas Moral. Y uno de nuestros auditores quiso acordarse de él y nos dejó la siguiente paya.
5: Y bueno, quise hacerle yo una a él. Bueno, la paya dice así. Dice, para don Antonio Rojas Morales, el cachirupe. Antonio Rojas Morales era un flaco bien plantado. Alto, rubio, musculoso y bronceado, que con esos ojos azules dejaba todo escandilado. Ese era el cachirupi, el buen mangoneado, que con su voz de trueno alegraba a todo el poblado. Era el alma de la Punto 7, el más prendido, y con su sola talla te tenía rendido. Dicen que se arrancaba donde el guaso la manta, con una alegría que encanta, junto a su amigo del alma, que aquí sigue presente. Y ahí se contaban tallas con una copita de aguardiente. Y agarraba su guitarra, la cogote yegua, y no había pena que no se fuera a la legua. Le hacía llorar y cantar con sentimiento, y hasta el viento se paraba para escuchar ese movimiento. y que no se nos olvide y póngale respeto, él era el presidente Jurelillo, el más choro y sencillo, el flaco de los ojos azules, orgulloso de Jurelillo. Y a su compañera con cariño y con gusto, la injusta le decía, se lo decía con amor, pero de tanto que la quería. Y contaba el Cachirupi, con su risa bien templada, que la injusta la mandaba con voz bien mandada a pasar virutillas a pata pelá. Trabajó en la Punto 7 y ahí dejó huella y seguirá siendo siempre nuestra gran estrella. Y ahí puso su garra, su risa y su consuelo, y ahora él nos mira trabajando desde el cielo. Gracias, Pedrito, por el momento. Saluditos.
0: Igual, amigo, gracias por aquella valla que hiciste ahí para Juan Antonio Rojas Morales. El Cachirupi, lo recordamos, por supuesto, aquí en la Punto 7. Y nos vamos con esta cuequita, mi alma, dice. Los Pedros que bailan cueca, perdón, los viejos que bailan cueca.

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Ya, ¿qué tenemos? A ver, la lista. Hoy está bien pobre la lista. No, bueno, pasa nada todavía. Sí, andan los halcones de la FAS. ¡Escóndanse porque andan los halcones!

0: Lo que pasa es que la cuadrilla de alta acrobacia de halcones de la FACH se presentará en Concepción mañana domingo. A eso de las 12:50 durante el Power Stage de Rally Chile Bio Bio. Domingo, mañana, 12:50, durante el cierre del Power Stage. Participarán en la largada protocolar del jueves 10 de septiembre en la Plaza de la Independencia. No, yo no los vi. ¿Los viste, Juan Arturo? Yo no he visto. No he visto ni una cuestión. No miraba nada para arriba. Ya, pero dice que van a andar dando vueltas por aquí, por allá, y sobre todo mañana, como a las 12:50, ahí en esto del Power Stage del Rally Chile Bio Bio, que está acá en la zona. Eso sí, que anden ahí tocando la puerta. Ya, entonces, tienen que llegar golpeando con los pies. Nada de tocar la puerta con las manos. No, tienen que llegar tocando con los pies para poder entrar a nuestra fonda virtual de la .7, ¿eh? ¿Qué es lo que van a llevar? ¿Con qué se van a colocar? ¿Qué van a aportar? Ahí ustedes, queridas amigas, ¿eh? Pues también saludar con cariño, no sé, a la tía, a la mamá, a la abuelita, a la prima, a la hermana, que se llama María nomás.
1: Hola, Pedrito.
0: Hola, linda.
1: Hoy día quiero saludar a todas las Marías que están en la sintonía de .7. También a mis compañeras que tengo en el taller de cuero y en el taller de multicosa.
0: Ah, bueno.
1: Que
0: bueno.
1: Le pasen lindo junto a su familia.
0: Y no se van a juntar más rato, no van a hacer un ponchecito con duraznito. A mi mamá eso le gustaba. Ella era la señora María. Muy simpática, muy atractiva, muy. Toda la gente que la conocía la quería. A mi madre, que ya está en el cielo. Y ella me decía, hijo, me prepara hoy día, que era para las Marías, un ponchecito de duraznito. Y ahí, con canelita, con su clavito de olor. Y ahí la señora se servía poquitito, ¿no? El resto me lo servía todo yo. ¿Sabes? Yo hacía una poncheta como de 7 litros, mamá. En la batea. La batea se menea. Ah, no, esa es otra canción. Bueno, ya. ¿Qué es lo que van a aportar? ¿Qué van a aportar, pues, chiquillos? Para que entren en la. Si no, no los vamos a dejar entrar, ¿eh? No. No, tienen que llegar con alguna empanadita, empanada frita, panes, ¿cómo se llama? Con chicharrones. Claro, no, chicos, van a llegar tocando la puerta. Tienen que tocar golpeando con los pies nomás, pues. Señorita, bailemos. Le colocamos ritmo alegre a través de la .7 en este sábado para las manitas, con cariño.

0: Oye, ¿a quién le ha pasado que ha salido a bailar cueca más o menos con cuatro terremotos y en vez de parecer un guaso auténticamente nuestro, parecía un pingüino con calambre bailando cueca? ¡Fuera, fuera, fuera! Además que no se pueden mover los pingüinitos, ahí chiquititos los pingüinitos. En el rodeo los Andes como de la lona. Ya, si tuviera que enfrentarse con el Guatón Loyola, ¿cuánto round le aguantaría al Guatón Loyola? ¿Aguantaría o no? Porque en la fonda siempre hay pelea, hay niñas y todo lo que sea. O en el colegio, ya me acordé de eso, en el colegio siempre había un compañero que era más grande, era que todos le tenían miedo y ese te defendía. Ese te defendía para que el otro no te pegara cuando le corrió. Ararara. Dice, hola Pedro, mi hija se llama María. De parte de la Teresita Alicita para su hija que se llama María nomás. Tarararirarirarirara. Y a tu mamita que está en el cielo. Ah, esa era tu ex-suegra. La Teresita buena, Teresita. Oye, reiteramos el afecto para Anita María y se agradecen los afectos, los cariños cordiales para ella y también para nuestra amiga María de Coligual Alto y todo aquello. Tarararirarirara. A ver, ¿qué dice el Antonino? ¡Hola, Antonino!
1: Hola, Pedrito, buenos días. Buenos
0: Diego Párez, ¿cómo estamos?
1: Yo quería mandarle un saludo súper especial. ¿Ya? Aquí a mi, ¿A mi esposa, a mi compañera, a la mujer de mi vida, ¿ya?, que va aquí al lado mío, Paulina Aguilera, que la amo mucho con todo mi corazón. Ya, Pedrito, buen día, gracias.
0: Oh. Bueno, compadre, pero estaba medio chiste, parece. ¿Qué macho, hijo mío? ¿Por qué está tan chiste? Al contrario, yo quiero saludar a mi señora, que la quiero, que la amo, que la adoro. Mira, ahí van los cabros.
2: Pedrito, recién pasaron aquí por mi paraíso un careta al soldado en los aviones de la FASH.
0: Ay, ya, bueno, sí, dejando la media estela pasada. Arirarara. Sí, pues yo me acuerdo cuando era cabro chico, a propósito de los aviones, uno pasaba los aviones. ¿Este? ¿Cuál saludo? ¿Ese? Ya. Espera. Este.
3: Hola, Perito Vilche.
0: Hola, ¿qué tal?
3: Buenas tardes.
0: Muy buenas tardes, señor.
3: Víctor Jara por acá.
0: Hola, Víctor.
3: Oye, quiero hacer un saludo.
0: ¿Ya?
3: A todas mis amigas María del baile entretenido de la Casa de Adulto Mayor.
0: Ya.
3: A todas las Marías del grupo folclórico Folcadumat. Y a todas las Marías del coro Voces de mi Mayor. De la casa. Y a todas las del coro de Voces Mayor en el Mall del Centro. A todas mis amigas María, un saludo para todos, Pedritos. Hoy día aquí estamos llegando a la María, aquí con mi señora, que llama María. Un anticuchito, un chuletón a la parrilla.
0: Oh,
3: un ponchecito. Algo poco. Una ensalada de digüeñe. Aquí tenemos algo, Pedrito.
0: Ah, bueno.
3: Anticucho de todo para. Y un buen terremoto.
0: Ya.
3: Y una borgoña.
0: Listo, yo estoy anotando todo porque yo ahora tengo que andar con una lista porque a veces no ando con una lista, ando con una media media lenta, parece. No, digüeña, eso. Gracias, compadre, me acordaste. Voy a pasar a comprar digüeña. Sí, el otro día vi una señora que estaba en un canastito ahí vendiendo a la buena digüeña, a la digüeña, a la buena digüeña. A la digüeña, oh, con limoncito. No, yo no le he hecho mucho cilantro, sí, ahí suavecín nomás. Suavecín bombe. Tarara, dice, quiero que saluda a mi hija que se llama María, ¿eh? Y a mi hija, a ella que se llama María, a mi hija María, gracias, María Gracia, por nuestro día que lo vamos a celebrar con un asado a la tarde y buena música de la punto 7, besito, bueno, para las dos maritas. María nomás, ahí que lo pasen bien y brinden. Y que se enchequen harto cariño. Besos y abrazos. Eso es bueno, eso es bueno. ¿Qué más dijo yo? Buen día, Pedro. Quiero saludar a mi señora que se llama María Soledad en su nomástico. Gracias, oh santo. Es que ella es bien espectacular. Así que para ella, María nomás. A mi amiga María Oviedo de acá, Villa Nonguini, muchas bendiciones para usted. Oye, vamos a tener que cerrar la fonda aquí, vamos a hacer virtual porque no hubo mucho aporte. No. ¿Qué vamos a hacer la empanada? Parece que están sin aguinaldo o el aguinaldo se lo hicieron pebre porque no había ninguna posibilidad de hacer la mansa ni que fonda que durara de aquí hasta el año nuevo, la cuestión. 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

0: Estamos aquí en la punto 7, en la sala máster. Ella, la señorita Tania, menos mal que me tocó el turno con ella. Está aburrido ver puros viejos feos todos los días.
1: ¿Y vos?
0: No. Uno quiere ver cosas bonitas, vestidas. Tiene la primavera y vestida de guasita. Oh. Más encima minifalda. Oye, ¿qué dice por acá? Hola, ¿qué tal? Hola, ¿qué tal?
2: Pero que a mi palabra se llama María Cata, DJ.
0: Ya. Para María Catalina, de San Pedro de la Paz. Ahí está, el saludo ahí. De nuestro amigo auditor, el Dieguito. Buena, Diego. Ya. Hablaré. ¿A dónde? ¿Esa? Ya. Hola, hola, buenas.
3: Hola, Pedrito, ¿cómo les va?
0: Aquí muy bien, linda.
3: Reportando sintonía.
0: ¿Cómo estamos, amiga?
3: Te llamo aquí del Castillo las tortas más ricas.
0: Ah, ya.
3: Quiero saludar, Pedrito, a mis cuñadas. Tengo dos cuñadas de nombre María. Una,
0: ¿ya?
3: María José.
0: María José.
3: Y la otra, Flor María. Y a una gran amiga, María, que vive acá en San Marcos. Así que te les mando un cariñoso saludo, que lo pasen bonito, que la regalonen.
0: Exacto.
3: Ah, hoy está hermoso el día, así que lo pasen muy bien, las quiero mucho. Gracias.
0: Ojalá que júntense a la tarde, pues acá en un invento hay una cosa buena para las maritas María nomás. Hola, hola, hola, ¿qué tal?
4: Hola, Pedrito, buen día.
0: Hola, acá, Pamela.
4: Con Pamela Torres.
0: Hola, Pamelita.
4: De acá de San Pedro de la Paz.
0: Ya.
4: Quiero enviarle un saludo a todas las Marías. A mis hermanas, una María Mercedes, la otra María de la Cruz, y a mi nuera María Isabel San Martín. Un abrazo para ellas, a todas las Marías y a todas las Marías que me conocen, pues, Pedrito.
0: Bueno,
4: un saludo y un abrazo para todas, que tengan un excelente día.
0: Ya, a la tarde parece que se van a juntar, entonces ahí van a brindar con mote con huesillo las chiquillas, y después de a poco le van a ir echando un poquito malicia y va a agarrar la guitarra y se van a poner a cantar y todo aquello. Exactamente, para que lo hacen rico, rico, rico. Dice, un saludo para mi amiga María Oviedo, de acá de Villa Longuén, y muchas bendiciones para ustedes ahí en la Monto 7. Gracias, muy amable, muy amable. De don Alberto Pino Pino, el que le coloca más pino que todos los demás. El rey de la empanada de horno. Él coloca pino pino. Saludo a mi amada y querida esposa María Angélica en el día de su onomástico. La querré hasta mi último hálito de vida. Ah, este caballero está enamorado de la señora María Angélica. Lo pillamos. Está bien, está bien, está bien, está bien. Ya, el Feña. Hola, Feña.
5: Hola, hola, Pedrito.
0: Quiero
5: darle un saludo a todas las Marías y a todos los maridos que hoy día tienen que cocinar en la casa.
0: Ah, ¿verdad? Sí, ¿verdad?
5: Que tienen que hacer aseo.
0: Epa.
5: Y hacer el baño.
0: También.
5: Y después ir a comprar para darle
0: dulce
5: a la guagua. Y de ahí hacer la once. Y de ahí ir hacia dormir la guagua.
0: Acostarse. ¿No te querías casar?
5: No tener chance de salir con los amigos.
0: ¿No te querías casar? No querías casarte. Buena, cabrón. Ay. De tu propio caldo, ¿no? Ahí tenía aquí para tu caldo.

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0: También rendimos un homenaje a su padre, a Segundo Zamora, autor de esta hermosa cueca.
1: Gracias, padre. Vamos por ahí.

Bien, anticipándonos a lo que será la fiesta 18era, mi alma, acá en la punto 7. Y obviamente que sus amigos, ahí en la sala máster, ella, Tania, y que les habla Pedro, su amigo Pedro, Pedro Andrés Vilches, Pedro. Quiero decir lo siguiente, ya que la otra semana es el festejo, pero igual nos adelantamos, ya que no vamos a poder hacer la fonda porque nadie aportó ninguna cuestión. Todos querían ir a puro pegar en la perna. Pero lo que yo les digo, que hoy haya buena empatía. Agradezco la tremenda sintonía. La tremenda sintonía, decía doña Herminda, donde nos llaman las lindas y con una taza de trigo llaman también los amigos. Los amigos, ahí sí, no son cañón de museo. A los chiquillos también les gusta el peluceo. Yo no tomo asiento. Está el 800-380-900. No me vengan con andar a patapelá. También puede dejar su saludo en el WhatsApp. Irán a comer perdices. Deseamos que sean felices. Digo un 7, también un 8. Que lo pasen bien este 18. Este 18 sí, me como un filete. Es el deseo de sus amigos de la punto 7.

0: Señorita, diga sí. Señorita, diga no. Estamos en la punto 7, saludando las maritas. Espera, ¿dónde me quedé? Aquí estoy. Ya, a ver qué dice por acá. Saludo de cumpleaños para quién. Hola, ¿qué tal?
1: Bienvenido.
0: ¿Ya?
1: Un feliz cumpleaños a mi ¿a señora madre.
0: ¿Ya?
1: Mercedes Carvajal. De su parte, de su esposo Martín y de sus hijos Cristian y Fabián. Mi madre se llama Mercedes Carvajal.
0: Ya, amigo, bien, que lo pasen estupendo ahí. Hágale harto cariño a la mamita de la tarde. Y ahí le dan abrazo a la señora Mercedes Carvajal, que hoy día está de cumpleaños. Feli, te deseamos a ti. ¡Ah, despertó el Omar! Hola, mi perrito, por acá el Omar. Saludos para ti, Pedro, y a la Tania. Saludos a todas las Marías. Por allá. Oye, si quieren saludar a la tía, a la mamá, a la abuelita, a la prima, a la hermana que lleva el nombre de María, que hay hartas María, ahí usted la saluda. ¿O alguna canción que diga María?
2: Hola, Pedrito.
0: Hola, linda.
2: Quiero enviarle un saludo a mi mamá, María Durán.
0: Ah, la señora María Durán.
2: Por el Día de las Marías.
0: Ya.
2: Un abrazo grande para ella. La amamos mucho de parte de su nieto Matías Rami y de su hija Olga Durán. Un beso.
0: Perfecto, que lo pasen lindo, que se diviertan, que estén contentas, agradadas, que ahí reciban hartas tortitas, cujes, no sé lo que le van a preparar. El Marco Aurelio, ¿qué dice el Marco Aurelio? ¿Saludando a quién?
3: Buenas tardes, Pedrito.
0: Muy buenas, don
3: Marcos, desde Coronel.
0: Gran
3: en
0: emperador.
3: El turno de guardia, viejito. Aquí estamos dándole ya con la gente en la pista. Y esperando al 18. Puta, pero...
0: Oye.

0: arreglar el auto y todavía no me lo tienen.
1: No, oh, qué malo. Ya, ¿cómo
0: se va? Estoy enfermando de la úlcera.
1: Y no, tranquilo, tranquilo, tranquilo. Cálmela con algo, cálmela con un tiqui, tiqui, tiqui, tiqui, tiqui, tiqui. A la tarde, a la tarde, a la tarde. Oye, ya, ¿cómo se llama el...? No, nada más, darle el nombre al macho. Ya, pues, macho, arreglele el auto al Marco Aurelio, que quiere salir a dar una vuelta. El emperador, por último, anda a caballo nomás como el Marco Aurelio, como el emperador. Marco Aurelio, buena. Oye, fui amigo del Marco Aurelio, el que cantaba Nunca, nunca, vida mía, me des eso. Y nosotros lo agarramos para chuleteo antes de llegar a la tarde acá. Y le decíamos, nunca, nunca, vida mía, me des queso. No, él no se enojaba porque era una persona muy espectacular, Marco Aurelio, que fue un destacado cantante nacional chileno que ganó con varias canciones Viña del Mar. Pues, Viña del Mar, oh, Viña del Mar. Dice por acá. Soy Laurita de Concepción y quisiera saludar a mi nieta Isidora Bravo, que tiene 5 añitos, que está conmigo en mi casa, me vino a ver y el lunes le tocó bailar en su colegio. Sus cuecas, jejejejeje. Y también saludar a mi nieta Luna Bravo, que vive en Santiago y tiene 8 meses. ¡Ah, chiquitita, huevilla! Ellas son de mis regalonas, las quiero mucho. Y saludos para usted y a la señorita Tania. Que tengan un lindo día. Gracias, Laurita Guevara. Que lo pasen bien. Y yeah, harta, no se había olvidado ya la buena máquina fotográfica para sacarle foto a la chiquitita. Ya. ¿Qué dice el amigo? Tiqui, tiqui, tiqui, tiqui, tiqui, tiqui. No, no, no dice nada. Tiene la cuenta seca este otro. Tiqui, tiqui, tiqui, tiqui, tiqui. Ya, mira, aquí está la Marita. Felicidades, Marita, que lo pase bien, que disfrute, que a la tarde a lo mejor ahí la lleven a algún restaurante, a almorzar, a cenar, en fin, no sé. Felicidades, Marita Valladares.
2: Buenas tardes, don Pedrito.
1: Hola, amiga.
2: Que tenga una linda mañana. Quiero saludar a todas mis compañeras del Club de Adulto Mayor, ya. Piel de Luna, a todas las Marías.
1: Ah, buena.
2: Que sea un día bonito para ella y también... Saludar a las compañeras del taller Manitos Mágicas. Que los padres tengan un día lindo, todas las Marías. Yo también me llamo María. Adiós, sí. Bendiciones.
1: Sí, vaya usted, la señora María Valladares, que lo pase bien. A propósito, brindo por la María, que me tiene trastornado, me mira con picardía y me deja entusiasmado. ¡Uy, uy! ¡Fuera, fuera, fuera! ¡Ay! ¡Ay! ¡Ay!

0: Que siga, que siga, que siga. 800-380-900 también lo pueden utilizar porque es línea absolutamente gratis. Marcelita, buenos días o buenas tardes ya.
1: Buenas tardes, buenas tardes. Estamos de acá, de Hualpén. ¿Ya? Quería mandar un saludo a mis compañeras del pueblito de Hualpén, que se llaman María. ¿Ya? Que pasen un bello día. Y quería invitarles también que tenemos una venta de garage acá en Benevento 1160 en Hualpén.
0: ¿Dónde exactamente? ¿A dónde era la calle?
1: En la Críspulo Gándara de Hualpén.
0: Ya, ¿y la calle para que vayan ahí a la venta,
1: sí,
0: de garage?
1: Es Benevento 1160.
0: Ah,
1: y bien. Estaremos desde la 1 hasta las 7 de la tarde aquí, ya, esperando a nuestros vecinos. Ya.
0: ¿Y qué es lo que hay de bueno ahí? ¿Ropa?
1: Tenemos ropita, plantitas, mermelada, tenemos juguetes.
0: ¿De todo?
1: De todo tenemos. Toda la parrilla.
0: ¿Chuflay? ¿Chuflay también o no?
1: Así que le esperamos.
0: Ya. Benevento.
1: Benevento, 1160.
0: Buena, amiga. Saludos, que lo pasen bien la Marita ahí.
1: Sí, hijo, para que ahí las Marías estén felices, claro, con la venta de la presidenta.
0: María nomás. ¿Y cómo se llama la presi?
1: María, pam, pam.
0: Buena, María. Marcelita, que lo pasen bien, chiquilla. Que vendan todo.
1: Muchas gracias.
0: Chao, amiga.
1: Chao.
0: Adiós. Dice, hola, ¿qué tal? Quiero saludar a mi abuelita, que se llama María Inés, y a mi tía María Isabel. Gracias, saludos de Chico, Jared y Samuel. Ah, mire, qué bueno. Sí, porque yo fui una vez a conocer Chico y vi a la chiquilla y dijo, oh, que está Chico aquí. Gracias. Y la chiquilla me quedaron mirando y me dije, oh, y usted también está Chico. Y ahí despertemos. Ah, era un sueño. Hola, Pedro, quiero saludar a mi mamita. ¿Ves que hay hartas María? A mi mamá se llama María Muñoz Luna, de Boca Sur, de parte de sus hijas, Joana, Erika y Valesca. Decirle que la queremos mucho. Ya, pero ¿eso qué significa? ¿Decirle que la quieren mucho? O sea, ¿que no se van a juntar con la señora en la tarde? ¿No le van a hacer ninguna cuestión? ¿No, no le van a colocar la corona de reina? Oh. No, yo no, cuando estaba la viejita en la vida acá, no, si yo hacía las medias fiestas. Claro que comía más yo y tomaba más yo, eso es verdad. 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Ahora, canciones de María. ¿Tenemos otra canción de Marita o no? Cita María. Ah, pero ¿dónde quedó este cabrón? Se me olvidó. ¿Dónde quedó? ¿Este era o no? ¿Cuál era el amigo? Se me olvidó. Dice por acá. Hola, Pedro. Quería pedir un saludo a mi mamita. Se llama Magdalena Robles, que está de cumpleaños. Así que para la señora Magdalena Robles, felicidades, que hoy día, me imagino que a la tarde le van a hacer ahí alguna cosita bonita. ¿Qué dice nuestra amiga Jenny? Hola, Jenny, hola, hola.
2: Hola, don Pedro.
0: Hola, buena.
2: Araquete, muy buenas tardes. Oh, un saludo grande para todos los radioescuchas. Que tengan una hermosa fiesta y que se cuiden mucho. Bendiciones para todos.
0: Igual, señora, que lo pasen bien. No es que yo me acordé, me dijo del araquete, y me dio apetito con las tortillas ahí cuando uno pasaba con la cañuela de venía de Arauco para acá, cuando animase, porque ahora yo no animo, desanimo. En eventos grandes, sí, voy a eventos grandes nomás, donde cobro unas 800 lucas. Por eso no me han... Por una cosa poca. ¿No? A ver, ¿qué es el amigo?
3: ¡Oh, Marco Aurelio! ¡Qué bueno!
0: Ahí está, ahí está.
3: Pedrito, ¿cómo te atreves a decir que aquí en mi corazón existe un nuevo amor? Si miras a mis ojos, ¡buena, Pedro!
0: Buena, Marc Cabrero, que estábamos recordando a gran artista nacional, creador de varias canciones. Marc Aurelio. Ya no está allá en la tierra.

Pelero, sí, pues, vivía cerca de mi casa allá en Santiago y nos encontrábamos siempre y le gustaba ir a la hípica a apostar, ¿eh? Marco Aurelio Solís Gatica. Fue un destacado compositor y cantante chileno de la nueva ola de los años 60. Moncayo, una persona muy amable, gentil. Y lo agarran para el churriego en esa nunca había a mí a medes queso y él se reía, ¿no? No, espectacular, buen recuerdo, ahí nos quedó de ese gran artista de la época de los años 60, Marco Aurelio. Buena, cabro. ¿Bailamos? Señorita, ¿con qué bailamos? ¿Qué ritmo tenemos a esta hora de la mañana? Para las maritas, Joe Vasconcelo canta para todas las maritas. María.

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0: Estamos saludando a las amigas que llevan el bonito nombre de María. Un saludo a mi hermanita que se llama María García. Un gran abrazo de Meli. Besitos para ella, para mi hermana que se llama María García. Es de esperar que se junten a la tarde. No, es que a mí como me gusta el cagüineo, yo quiero que haya puro cagüín nomás. ¿Quién se va acá? Luis Eduardo. Buena, Lucho Lalo.
1: Buen día, Pedrito.
0: Hola, amigo.
1: Consejo para el 18.
0: ¿Qué pasó, compadre? ¿Qué pasó?
1: Toma hígado antes de tomar alcohol. Para que el alcohol se confunda y ataque al hígado equivocado. ¡Saludos!
0: Gracias, compadre. Me la quitaste porque yo la había sacado de Facebook también. Se me olvidó, la iba a decir, pero ah, no importa, no importa. Total, me quedaba el 19. Ah, 18, 19. Ah. Pedrito, saludos a mi viejo. Él se llama Pedro María. Ah, ¿verdad que yo también tengo José María? Pero está allá en Chillán. Saludos a mi viejo Pedro María en el día de su onomástico. Y se viene el harinado para celebrar. Ya. Saludando las manitas. Tenemos. Vaya para la manita, dice. Mírenme a la María. Cómo baila la cueca entera. Mueve la pollera con alegría. Y a todos los guasos desespera. María, tus ojos son dos luceros. Tu boca una maravilla. Ay, María, yo te quiero sentar en mi rodilla. Ay, ¿dónde están pensando los cochinos? Viejo cochino.
2: María, un, dos, tres.
0: Ya, toda la manita a la pista a bailar. Se armó. Arriba las palmas. Dice. Saltando, saltando.

0: Ya, todavía queda un espacio para que usted salude con todo el cariño a su mamita, que el nombre de María es la elegida, la amada por Dios, la excelsa, la señora. Ah, la señora María, claro. Buena onda la señora María, ya. ¿A quién quiere saludar? A su tía, a su mamá, a su hermana, a su prima, a su abuelita que se llama María. María, no, oye, hay harta María, María Eugenia, María Cristina, María Soledad, hay harta Marita. María Esther, buena. Me llamo María Esther y estoy de aniversario de matrimonio con mi esposo que se llama Luis Hernán. Luis Hernán, estamos de aniversario, pero no dice cuánto, ay, no dice. Así es que ahí está preparando empanada, sintonizando la punto 7. Y quiero saludarme hoy, que estoy de onomástico, María Esther, y también de aniversario de matrimonio con mi esposo Luis Hernán. Ah, oye, esa es buena esa. Ya, ¿viste? Ahí tengo lo que voy a ir a comprar para almorzar entonces. Empanadita frita, que me encanta. Que yo siempre, para las fiestas dieciocheras, bueno, yo se lo comento acá a mis colegas, y yo compro siempre empanadas fritas, como un homenaje a mi mamá, porque ella, la viejita, hacía empanadas fritas para estas fiestas. Le quedan más buenas, oh, que le quedan buenas. Ahí empecé a engordar. Empecé con una empanada, después otra empanada, después... Ay. Desde Chiguayante, la tierra bella, quiero saludar a mi mamita bella también, que se llama María Elena Celedón. Y a mi hija María Jesús Villagrán, que las quiero mucho. Hoy va a haber harta actividad a la tarde entonces, ¿eh? Va a haber harta celebración, eso es bueno. Obviamente escuchando la punto 7 siguen llamando y participando.
1: Chico, de los altos de Chico, quiero saludar a mi madre primero, ¿ya? María Olivarra, a mi suegra María Alarcón y a una cuñada María Carrillo Alarcón.
0: Ya.
1: Las Marías que están acá en la familia.
0: Bien.
1: Desde los altos de Chico.
0: Buen amigo, que Chico. Ahí tiene que haber buenos mariscos, me imagino. Así que a la tarde, a lo mejor una sierra al horno ahí. Y un horno de barro allá en Chico. Buena.
2: Rico.
0: Chico. Comiendo ahí. Oh, pibres, machas. Ay, ay, ay. Tengo antojo. No estaré embarazado como el de la película. Como hoy. Santa María, quiero enviar un hermoso saludo a mi abuelita María del Carmen. La amo mucho y me alegro que siga aquí. Y para ella, entonces le vamos a entregar regalitos y afecto y cariño cordial a la abuelita. ¡Hola, Pedro! ¡Yo! ¿Qué quieres jugar el yo-yo? La María Eugenia. La Mauguita, dice. Claro, ningún problema, María Eugenia. ¿Cómo está? ¿Y qué va a hacer a la tarde, María Eugenia? ¿Qué antes contigo echaba los palos ahí? ¿Eso es en la cabaña o no? Oye, porque muchos se han comprado terrenos para allá, Maguillón, cerca, entonces se van a ir allá a la segunda casa, hombre. El Pancho Astroza. Ahí estaba perdido Pancho Astroza de las payas. Dice, quiero mandar un saludo a mi tía madrina, María Cifuentes. Que lo pase lindo en el día de su neumático. Ah, eso de lo pase lindo parece que este no va a pasar nada para allá, era la madrina. Anda, era tu madrina, hombre. A mi tía madrina, María Cifuente, que lo pase bien de parte del Pancho Astroza. ¡Buena, cabrón! Pedro, ¿es verdad que te comía ahí una docena de empanadas de una sentada? Todavía, pues, compadre. Pero a mí me gustan las 6 empanadas fritas. Pasan, pero soplás para mi panza. Ahora, de las de horno, 2 nomás. Y como que miro la tercera. Pero de las empanadas fritas, bueno, que no son tan grandes tampoco, ¿eh? Que voy a ir a comprar aquí cerquita. Saludamos a Armando Boche, Armando Fiesta, Armando Ramada.
3: ¿Cómo estás, Pedro? Gusto saludarte, viejito.
0: Sani, bueno, compadre. ¿Y usted cómo está, Armando?
3: Bien, gracias a Dios. Oye, me dice los exámenes, ¿cómo están? Sí, pero tiki-taka bien.
0: Ah, ya, el colesterol, compadre. ¿Está bien?
3: Mira, un poquito alto, pero ahora con los chunchures y unas par de longanizas. Creo que se hace. Danielas.
0: Y después de la noche te tomáis, che, astrofastatina.
3: ¡Uy, uy! Sí, no,
0: debe
3: cuidarme, no,
0: dice
3: que
0: te
3: voy a
0: hacer
3: todo bien hoy.
0: Ah, pero no te
3: dieron. Todo controlado, ya. Todo, salió súper bien.
0: Ya.
3: Oye, pero... más el estrés, dijo el guado.
0: Ah, oye, sí. Es verdad esa cuestión, el estrés hace subir todo. Y... Ya, ¿y el hígado cómo te lo encorcharon? ¿Bien?
3: Excelente, oye. unos corchos por ahí, pero no era para
0: el presupuesto. Oiga, Armando Boche, Armando Fiesta, ¿quiere mandar algún saludo o no?
3: A mi esposa, que ella se llama María Silvia Fierro Gutiérrez.
0: Bonito nombre, ¿eh? María Silvia.
3: María Silvia, sí, por ahí. Yo digo, María, ven para acá.
0: Ahora va que no te están escuchando.
3: Es que ella está por allá, entonces yo...
0: Claro, por eso, por eso.
3: Estoy aquí,
0: claro,
3: y ella manda.
0: Claro, sí. Oye, ahora que no te está escuchando, está diciendo, María. ¿Por qué no le voy a decir al lado donde está ella, al lado de ella? Dile así, pues, a ver.
3: Aquí estamos.
0: ¿Cómo te María,
3: ven para acá, María.
0: Sí, pero que hay que estar. Era verdad. Yo pensé que venía con el cucharón a pegarle. ¿Qué te venía a niñar?
2: Sí, aquí llevando yo.
0: Déjame, parece. Oiga, ¿y qué
2: será? Saludarte, Pedrito.
0: Igualmente, Marita, que lo pase bien, que disfruten, que sea feliz hoy día.
2: Ya, muchas gracias.
0: Que el caballero ahí le arme una buena fonda.
3: Pedrito, ¿sabes? Quiero hacer un saludo a la señora, de un amigo del Toño Ulloa, y la señora María, directamente allá de San Antonio, y siempre escucho de una auditora, pero lo que le cuesta llamar a la radio, así que ya. Yo le hago el cambio de saludo para allá a la señora María, esposa de mi amigo Toño Ulloa.
0: Del Toño Ulloa, la señora María.
3: Sí, por favor.
0: Ya bien, Pedrito. Ya, Armando, que lo pasen bien.
3: Un abrazo, bien, Pedrito. Páselo bien, Pedrito. Pégase unos vuelos. Después se controla nomás por la pura agua y pan, ¿no? O sea, pura agua.
0: Sí, no, sí. Me voy despacito por las peiras. Me voy despacito.
3: Sí, todo se puede pedir, pero con cuidado, ¿no? Ya.
0: Un abrazo grandote, igual, pásalo bien, ya. Anda a terminar de hacer el aseo y deja todo listo para la tarde, para la barrilla y que le hacer a la señora María. Oye, dice por acá, 28 años, aniversario de don Luis Hernán con la señora María Esther. 28 años de aniversario de amor, de cariño, de afecto, y manda puros corazones nomás. Eso es bueno. Felicidades, ya. El beso de los novios.

0: Oye, el marido está agonizando, y le dice: María, María, María. ¿Qué, querido hombre? Promete que cuando yo me muera te vaya a casar con el Pedro. Pero sí, el Pedro es tu peor enemigo. Por eso, para que se jodan. María, no más. Ya, oye, pueden seguir enviando saludos para las manitas en este día sábado, ya el 12 de septiembre. ¡Wow! Tengo un amigo de apellido Higuitas. Luego les va a acompañar la Cristinita. Hay que preparar una chanfaina. En el sonido está la señorita Tanya. Yo no tengo pereza, pero me voy a abrazar a estas dos bellezas. A propósito de abrazo, abracé a la Cristinita y yo no le pego mucho al agro, pero ella hizo un milagro.
1: ¡Uy, uy! ¡Uy, uy!
0: Un abrazo de parte de su amigo Pedro Andrés Vilches. Que lo pase bien, gracias Tania. Ahora van a quedar acompañados con ella, con la pantera del trópico, con Cristina Filigrana. Chau, adiós, felicidades.

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0: ¿pero qué pasa con este WhatsApp? ¡Wow! Tantos audios y mensajes escritos, pero yo reviso. No, es que me sorprende. Venga, yo reviso que se pasa. A ver, pinchemos este mensaje a ver qué dice. Hola, Cristinita. Pedrito Biche dijo que tú lo habías puesto mal. ¿Por qué lo...? Nah. A ver este otro que dice. Cristinita, cuenta la firme. ¿A qué se refería Pedrito Vilches hace minutos cuando dijo que tú lo habías dejado? No. A ver acá, pinchemos esta vez. Cristinita, queremos copucha, queremos saber qué le hiciste o qué no le hiciste a don Pedrito Vilches, que él dijo que había llegado tú y lo habías dejado. Ay.
1: Queremos copucha, queremos saber.
0: No.
2: Yo no puedo contar eso al aire, esas infidencias no se puede decir al aire.
0: Muchacha, no lo puede decir al aire. O lo digo. No puedo decirlo al aire.
2: Lo que sí puedo decir es que me complace estar en este fin de semana previo a Fiestas Patrias 2026 acá con ustedes. En Plaza Independencia hay un grupo folclórico, no sé qué grupo es, pero estaban con tiki tiki tiki, vaya vaya vi, cómo te poní. Con cueca, habían unas parejas bailando, el firmamento está azulito, está despejado, qué rico. Tenemos vida, tenemos salud, podemos ver, escuchar, caminar. No dormimos en la calle, dormimos, ¿cierto?, debajo de un techo, con cobijas, ropa, comida, qué rico. Zapatos, podemos escoger qué zapatos ponernos, qué ropa colocarnos. Eso es buenísimo, ¿no le parece que es fantástico? Sí, aquí estamos nosotros el fin de semana. Recuerda que se vive, se goza y se disfruta. Don Pedrito Vilches, sí. En compañía de Radio.7 Concepción.

Y seguimos a esta hora de la tarde con más artistas nacionales y en esta víspera Fiestas Patrias. Neuwen Tue hace esto que se llama Barrio Universitario.

0: Bien, Pedrito. Bien, bien, bien. Oh, que nos quedan pendientes las otras dos.
1: Claro,
0: zapateamos. Con don Pedrito Vilches. Zapatea bien zapateado, don Pedro. Bien zapateado. Bueno, reportemos sintonía. Hagámoslo. Pero respira un poquito. A través del WhatsApp de Radio Punto 7 Concepción más 569-5405-4668 más 569-5405-4668. Y es que mi cama huele a ti. ¿A qué huele su cocina? Y mi cocina huele a... ¿A qué huele su cocina? Queremos saber. Queremos capucha. Queremos saber. Queremos capucha. Queremos saber. ¿A qué huele su cocina en ese momento? ¿A qué huele su cocina en ese momento? Hola, Cristinita. Mira, mi cocina huele a esto que estoy preparando. Esto, esto, esto. Pescado frito. Guatitas. Porotos con rienda. Pastelito de choclo. De pronto descongeló usted y está calentando ahí unas humitas. Un asadito, quizá, lentejas, algo que le quedó de días anteriores, alguito que le quedó, uno calienta a veces, alguito que le quedó, un pollito arvejado, está preparando una sopa, de pronto una sopita. Cristinita, Cristinita, hoy mi cocina huele a, en ese momento mi cocina huele a, no, yo no cociné, estoy trabajando, Cristinita, pero hoy voy a almorzar esto, que yo me preparé, o que mi esposo me preparó, o que mi esposa me preparó, o que mi hermano me preparó. Mi cocina huele a, mi cocina huele a, mi cocina huele a allí. Eso. Ahí va llegando ya mensajes. Deje el suyo, deje el suyo. Y si usted no tiene ni idea de lo que va a preparar, pídanos ayuda. Díganos, oyentes de Radio Punto 7, tengo pollo. ¿De qué forma podría prepararlo? Y acá entre todos le ayudamos. O Cristinita, tengo ahí un jurel, ¿de qué forma podría prepararlo? O tengo unas machas por ahí, ¿qué podría hacer yo con esas machas? O me quedaron unos piures, ¿qué podría hacer? Allí, déjenos su mensaje. Mi cocina huele a, mi cocina huele a, mi cocina huele a. En instantes vamos a empezar a sonar lo que usted nos va contando. En mi caso, una sopita de verduras almorcé con jurel al horno y ensaladita de habas. Eso. Y un vasito de agua de panela. Panela es algo similar a la chancaca, pero que mide azúcar. Es de un tubérculo que se llama caña. Entonces de eso elaboran una cosa natural que endulza. Y un vaso de eso bien frío, y ya. ¿Y a qué huele tu cocina? Contanos pues.
2: Queremos copucha, queremos saber.
3: Te lo dice.

Bueno, un saludo para quienes hacen parte de una parroquia X, la comunidad de una parroquia que están realizando un evento, la parroquia Santísima Trinidad, y bueno, están ahí también ellos conectados, escuchando y disfrutando de Radio Punto 7 Concepción. Bien, mi cocina huele a, aquí, uy, nos mandan una foto, qué rico. Bueno, por acá nos cuentan, Cristinita, mira, mi cocina huele a pollito asado, ay, qué rico, madre santa.

0: Santa, María de Penco, uy, uy, uy. Tanya me pregunta que lo que hay encima, ¿qué es? Encima del pollo, ¿qué es? ¿Es arroz o es esa ensalada? María, ¿qué es? ¿Qué es eso? Que como una salsa amarilla. ¿Eso qué es, mija? Cuéntenos qué es eso, Mari. Por eso es muy rico, caramba. Uy, uy, uy. Mi cocina huele a... Déjenos ahí su audio. Audios como este. A ver, ¿a qué huelen esas
1: Hola,
0: cocinas?
1: Hola, Cristina. Soy Mónica de la Comunidad. Moni. Un saludo a mis hija Consuelo Venegas y Víctor Venegas, que hoy día van a ir a ver a Pailita.
0: ¿A qué huele su cocina, mi amor? ¿A qué huele su cocina, Mónica? ¿A qué huele? ¿A qué huele, mi vida?
2: Muy buenas tardes. Querido, muy buenas tardes. Hijo. Reportando sintonía desde los Altos de Chico. Desde los Altos de Chico, saludo a mi familia, a mi esposa Ángela y mis hijos Jared. Mis hijos Jared y Samuel.
0: Jared y Samuel, ¿a qué huele su cocina, querido? ¿A qué huele? ¿A qué huele?
3: Hola,
0: ¿o qué quisiera almorzar?
3: Muy buenas tardes, querida, te mando muchos saludos, que tengas una linda y bella jornada junto a la cita Pania. Mi cocina huele a papas cocidas con cochayuyo frito. Abracitos.
0: ¿El cochayuyo se puede fritar? ¡Wow! ¡No! Muchachos, ¿en serio? María, el cochayo. Ay, yo no sabía que frito también se podía preparar. Ve, María, espérate. Se pone a remojar de un día para otro, la noche anterior, y luego que se escurre y se aliña como si fuera un pedazo de pollo, de carne o de pescado, se aliña y se frita. ¿O cómo? ¿Cochayuyo frito? ¿En serio? ¿Mi cocina huele a...?
4: Quería saludar a mi mamita María Mercedes, que está en su santo, que la amo mucho y que lo pase muy bien. Chao.
0: ¿Qué le va a preparar a su mamita de almuerzo hoy? A ella, que es María. Cuénteme, ¿a qué huele su cocina?
1: Mi cocina huele a pollito escabechado con arroz y ensaladas verdes.
0: ¡Oh! Rico. ¿Alguien escribe por acá? Hola, Cristinita. Mi cocina huele a longaniza con papas. Longaniza de Chillán, claramente, ¿no? Bueno, ¿a qué huele más? ¿A qué más huele su cocina? Cuéntenos.
5: Hola, Cristi, soy Ana de Bienongel. Anita. Quiero mandar un saludo a la familia Neira, a Camila, Lea, Lee, y yo estoy diciendo arroz con pollito y cebollito y toda la cosa. Y que tengan una linda tarde.
0: Gracias, queridota. Muchísimos de ustedes están preparando pollo. Hola, ¿y los caballeros? No hay ningún caballero que esté cocinando en este momento.
6: Muchachos. Hola, Cristinita. La cocina huele a pino para las empanadas.
0: ¡No!
6: Y saludo para mi viejo Pedro María en el día de su onomástico. ¡Saludos!
0: María. Sí, de onomástico. ¿Algún otro caballero que sea para ir cocinando? ¿A qué huele su cocina? Síganos dejando su mensaje porque queremos capucha, queremos saber. ¿A qué huele su cocina en esta tarde de sábado?

0: ¿A qué más huele su cocina? ¿Algún otro caballero por ahí que esté cocinando?
1: Hola, Cristinita, buenas tardes, que sea un buen turno.
2: Gracias.
1: Mi cocina huele a estofado con quinoa. Gracias.
0: Ve, la quinoa es un pescado, ¿no? Un pescado, la quinoa, me parece que es un pescado. ¡Qué rico! ¡Buen provecho, caramba! ¡Ay, qué mal!
3: Hola, mija. Cristinita, mira, se cuece el cochayuyo y el día anterior lo dejas cocido. Y después, al otro día, tú fríes la cebolla y le echas el cochayuyo cocidito, picadito. Ajá. Y le echas, puedes echarle comino, ajito y orégano. Y te queda delicioso.
0: Ah, pero es que usted dijo frito. Entonces es como un estofadito. Como un pino. Ah, ya entendí. Ay, tiene que ser rico, tiene que quedar muy rico. ¿A qué más huele su cocina? Cuentan pues.
4: Es mayo casera, Cristinita.
0: Ah, lo que bien sí me
4: he puesto. Feliz día.
0: Está masticando. Se está chupeteando ese hueso. Mordisqueando la punta de ese hueso, qué rico.
5: Hola, Cristinita. Me sumo a las palabras del auditor anterior. Mi cocina huele a carbonada de cochayuyo. Rico, rico.
0: Lleve cochayuyo, lleve cochayuyo. Coma cochayuyo, cochayuyo, cochayuyo.
6: Cristinita, buenas tardes. Saludo a todos los que trabajan contigo. Yo hice, mira, eso, hice mote, hice huesillo, está haciendo una rica cazuela. Besitos, te quiero mucho, Cristinita.
0: Te quiero más. Ay, qué rico, ya la temperatura está para mote con huesillo, ese postre tan rico. Hay quienes nos gusta el mote con huesillo, o sea, el juguito, el mote y el huesillo. Hay quienes les gusta solamente el juguito bien frío. Hay quienes les gusta solamente el mote. Hay quienes les gusta solamente el huesillo. Y hay quienes no les gusta ni el mote, ni el huesillo, ni el mote con huesillo. No les gusta. Igual está bien. Todos los gustos son válidos para los gustos. Exacto, los colores.
7: Hola, Cristinita. Querida. Buenas tardes. Mi cocina huele a estofadito de vacuno.
0: Vacuno.
7: Buen tarde.
0: Más estofado. Buen provecho, mamita. Buen provecho.
8: Hola, Cristinita. Mi cocina huele a detergente porque estoy lavando y estoy haciendo aseo, linda.
0: Ajá.
8: Así que creo que compraré algo hecho.
0: Ah, bueno.
8: ¡Válido! Pero aseo así, general.
0: Ajá, general. Esto es Rosa Salas, Tanya. Sí, mi chascona preciosa. Sí, mamacita linda. Eso, coge esa cama y muévala para acá. Esa mesa de noche, nochero, córralo para acá. Esa ropa, muévala, mamita. Sáquela, guárdela, lávela, extiéndala. El comedor, póngalo acá, este otro lado. El living, quítelo de allí, póngalo acá. Esa repisa, bájela de allí, póngala acá, al otro lado de la cocina. Eso también, esas ollas acá. Mueva, mi amor, mueva todo en su casa. Mueva. Ve esa mata que le estaba secando, échele un poquito de agua y quítela de allí donde la ha tenido siempre y póngala acá. Ve, en esta esquina acá, Rosita, ve. Ahí te queda bien esa mata. Su taller de costura también, mi vida. Esa ropa que le mandaron a hacer y que hace como 4 años que no van por esa ropa, haga algo con esa ropa, mija. Póngasela, véndala, recíclela, no sé. La máquina, quítale de aquí, mira. Si la máquina la colocas acá, mira que te queda más espacio. Y acá podés, mira, aquí tienes una ventana. Abrí esa ventana, mi Rosy, que te entre luz, que te entre aire. Mija, mueve, estoy en esta casa, mueve esa energía, mueva, mi Rosy.

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0: unos cuantos. Ay, olores más. Estos olores, todos estos olores llegan acá a la cabina de Radio.7 y me están enloqueciendo estos olores. Ay, mire, este por lo menos esta olla. Si destapamos esta olla, esto huele a qué huele tu cocina, a qué huele.
1: Hola, Cristinita, ¿cómo estás? Mijo. Oye, mi cocina huele a... Oh, ¿ya quién fue? ¿Quién se tiró? Puta, la cocina de onda.
0: Yo iba a decir, ¿cómo así que mi cocina, si él no está en la casa, él va en un vehículo? Ya yo iba a decir, usted no mienta que usted no está en su casa, usted no está.
2: Hola, Cristinita. Mi cocina huele a cholga marina.
0: No, me está ahí. Ay, madre santa. ¿Caldillo o qué? ¿A qué más huele tu cocina? Ve, contá pues.
3: Mira, Cristinita, con mi pareja no íbamos a poner a cocinar.
0: ¿Y qué pasó?
3: Pero nos pusimos a jugar en la cocina y no hemos cocinado nada. Así que no puedo decir a qué huele mi cocina.
0: Claro, no cocinaron, pero sacaron bien peladitos estos tomates. ¡Oh! ¡Ey! Yo no le iba a decir.
4: ¡Ya! ¡Cristo!
0: Que entendí. Y si no, no sé, pregunta, averigüe, no sé. No voy a especificar. ¿A qué más huele su cocina?
5: Mi cocina huele a tallarines con salsa y longaniza.
0: ¡Rico!
5: Y ¿más? El cochayuyo también se hace fritito y con quesito. Tú sofríes la cebolla con lo aliñito y todo. Después que esté frita la cebolla, le echas el cochayuyo bien picadito, bien finito. Ajá. Y le echas el quesito y te queda un manjar. Es muy rico.
0: Me están... O sea, vino también de cochayuyo. Yo no tenía ni idea. Ay, hay que hacerlo y probar. Hay que hacerlo. Eso tiene que quedar muy rico. Además que todas las propiedades que tiene salga, todas las propiedades. Oh. La querida.

0: Ya, en mi taller no tengo por a dónde empezar.
1: La manzana la tiene en ese taller. Usted lo que tiene es... Le va a faltar tiempo, Rosy. Ay, ¿en serio, mujer? ¿Tenés ese taller patas arriba? Ahí tiene para que se entretenga, para que ocupe su mentecita, mi amor, para que se deshaga de cosas, guarde cosas, cachureos y una cosa y de otra. Ay, Rosy.
2: Hola. Quiero mandar un saludo de parte de Osvaldo al mecánico Juan Pérez de Millaihue. Que tenga mucho éxito en su emprendimiento longaniza. Mi cocina huele a longaniza con papa, gracias a don Juan. Quiero dar las gracias porque es muy esforzado don Juan. Se ha sacrificado todo este tiempo por su nuevo emprendimiento. Longaniza el negro.
1: Vea, pero ¿para qué? Ya no, porque, o sea, ese deseo de dejarnos a nosotras acá sin aguinaldo. Ustedes saben que cada vez que hacen eso, nos dejan a nosotras sin aguinaldo. Entonces, cada vez que ustedes pasan esa publicidad, porque eso es publicidad, esa publicidad y cada vez que ustedes mencionan esas marcas, adiós aguinaldo. Ya que asado ni que 8 cuartos. Me alcanzará para comprarme qué. Unos contra, unos ricos, unos corazoncitos y hacer un anticucho con eso y ya, y una cebolla que tengo allá y unos pimentones y ya, y ese me asado entonces, porque ya nos dejaron ustedes sin aguinaldo, ¿no?
3: Sí.
1: Sí, ¿qué?
3: Buenas tardes, amigo, la punto 7.
1: ¿Qué pasó?
3: Que tengan un buen día asado.
1: Gracias,
3: amigo. Amigo, quiero ofrecer un cilindro de gas de 15 kilos.
1: Mi amor, ese cilindro, mi vida. ¿A qué me huele su cocina?
4: Qué tarde, Cristinita.
1: Querida.
4: Y la que está en el Digao o la señorita Tan. Mi cocina huele a pajarito para una actividad que tenemos.
1: Ay,
4: hoy
1: pajaritos.
4: Día. Pajaritos. Con anticucho, con pajarito, con de todo.
1: Betsy.
4: La actividad que tenemos en la iglesia.
1: Mamacita linda de mi corazón, un abrazo grandote para Betsy. 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Y... ¡ay, hay más olorcitos por aquí a cocina! ¡Qué rico huele!
5: Hola, hola, Cristinita. Aquí César Robles de Hualpén.
1: Cecir.
5: Mi cocina huele a disco porque estoy celebrando a mi madre, Magdalena Robles, que está de cumpleaños.
1: ¡Qué
5: chile, viva Chile!
1: Y su mami también, qué bueno, la mamá de cumpleaños de Nomás y que le estás cocinando, qué bueno. ¿Durante cuántos años ella no te cocinó? Y ahora imagínate, ella sentada como una reina y usted cocinándole a su mami. Bien, César, bien. ¿Y aquí a qué hora está
6: Cristinita,
1: querida?
6: Mi cocina ole a...
1: ¿Se le quemó?
6: Un manjar.
1: ¿Aquí?
6: De un guiso de salmón ahumado.
1: ¡Wow! Ay, las cosas ahumadas sí que saben rico, caramba.
7: Hola, Cristinita, mi cocina huele a costillar al horno.
1: No. Ay, no, ya estoy de puerta lenta con ese costillar al horno. Ve, ¿y papitas mayo? Oh, ya estoy de puerta lenta. Esta es la música en punto 7, qué rico.

0: Estimado, el caballero, usted, amigo, que está vendiendo el cilindro, papito lindo, escúcheme. De lunes a viernes, acá a través de Radio 7, hay una sección que se llama servicios. ¿Es de una a dos, están ya? 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Vendo un cilindro de gas de tanto, de 5, de 10, de 20, de 30, de 50, de 100, de lo que sea. Lo vende y ya, número telefónico, y así de fácil, mi amor, pero de lunes a viernes. Mijito lindo, ¿vale? Sí. Bueno, tenemos unos cuantos. Ay, olores más de cocina que nos llegan acá a través del WhatsApp.
1: Cristinita, mijo, mi cocina huele a extremidades de ave. O sea, patita de pollo.
0: Superiores.
1: Patita de pollo.
0: Ajá, inferiores. Extremidades inferiores de ave. Extremidades, usted, esa creatividad que se gastan.
2: Cristinita, mi cocina huele a cazuelita de vacuno. Cazuelita a mi vacuno. Cristóbal, que está trabajando. Saludos.
0: Abrazo.
2: Del Puente 7.
0: Puente 7. Suponemos que le quedó rica esa cazuela, que se la coman con gratitud, con agrado, con gusto, así sorbeteito, y que se chupen bien esos huesitos y que no le dejen nada en ese plato, caramba. Porque cuando uno cocina, confirmen lo que voy a decir, confirmen o descarten, cuando uno cocina y uno dice, vengan a la mesa, vengan a almorzar, uno que desea, que inmediatamente la gente se siente, o que lleguen a los 5, 10, 15 minutos, uno que desea. Después de una hora he estado media hora, una hora y media en la cocina, y uno llama a los comensales, ¡ey! Ya vengan a la mesa que todo está listo, ya vengan, voy a servir. ¿Qué espera uno? ¿Qué espera uno? ¿Y cómo espera uno ver esos platos? Uno está ahí comiendo, ay, cuando ya todo se ve, ¿uno cómo espera que queden esos platos? ¿Cómo? ¿De qué forma? ¿Con residuos de algo, pedazos de algo, o esos platos, o los meros huesos, las meras espinas y ya? Y una que otra hojita de cilantro por ahí, o de perejil ahí medio pegadita, o un conchito de sopita, ¿uno qué espera? ¿Qué espera usted? Uno o dos de ustedes que nos respondan. ¿Uno qué espera? ¿Qué espera?
3: Buenas tardes. Mi cocina huele a papitas cocidas con papas chuleta cocidas y ensalada de apio.
0: ¡Oh! ¡Wow! Rico, y el apio con limoncito y salsita. Eso suena bien rico. Y esto suena rico también.

0: alguito más acá en el WhatsApp. Háblame. Es que me gusta tanto. Tu voz me encanta, WhatsApp.
1: Hola, Cristinita linda. Quería, bueno, te mandé esa fotito para que la gente vaya a darse una vuelta de emprendedores acá en la Villa Los Escritores, para que vengan a disfrutar. Hay ropa de niño, hay ropa clínica, hay juguetes. Hay muchas cosas de emprendedores, así que para que los vecinos vengan a darse su vuelta acá, hay juguetes didácticos, para que salgan a relajarse un ratito ahí.
0: Exacto, mamita. Hay muchísimas ferias por todas partes, en muchas comunas. Hay muchísimas ferias artesanales. Entonces nos invitamos a que, si usted sabe de dónde hay alguna, ¿cierto? Entonces vaya, para que se dirija, para que acuda, para que vaya comprando. Mire, hay muchísima la gente que aprovecha esta clase de ferias artesanales, para ir comprando, porque hay quienes en época de fin de año les gusta que este regalito para esta persona, que este talle para esta, que este talle para esta otra, que este talle para aquí, que eso por acá, que eso por acá, o para sí mismas, o para sí mismos. Entonces es una buena opción. Y de paso se apoya a las artesanas, a los artesanos, y se adquieren productos únicos, cosas no repetidas, porque eso es lo que pasa. A veces hay quienes van a tiendas de retail, a los grandes almacenes, y es la réplica de todo. 1000 blusas iguales, 5000 jeans iguales, 20000 zapatos iguales, 20000 chaquetas, todo igual. Pero en las ferias artesanales son objetos únicos. Entonces esa es una muy buena opción, y aprovechamos también para saludar a las diferentes artesanas y artesanos que nos escuchan. Vamos a seguir acompañándoles a ustedes con diferente interacción, con jueguitos también, con más cosas para que ustedes continúen reportando sintonía a través no solamente de nuestro WhatsApp, que se lo vamos a repetir a quienes no lo tienen, que es el +56954054668, y para que también usted tenga presente el número telefónico de Radio Punto 7 Concepción. Es una línea gratuita y el número es el 800-380-900, para que nos llame, para que nos piente, para que comadriemos, para que felicite a alguien, para que nos hable algún accidente que de pronto esté ocurriendo, algunos semáforos que no estén funcionando, alguna bolsa por ahí sospechosa, alguna maleta por ahí en alguna plaza. Cristinita, ahí cerca en la esquina de ejemplo, determinada farmacia, determinada, vi una maleta. Y pasaron 5 minutos, 3 minutos, 10 minutos, y esa maleta ahí, Cristinita. Entonces no sé, cómo sospechosa la cuestión. También nos puede llamar. Esta es la música en Radio Punto 7.

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18, se viene el 18. Y bueno, no puede haber 18 sin eso justamente. Sin una paya. No puede haber 18 sin paya, sin cueca, sin verso, sin brindo por unas cuantas. Envíenos su audio allí al más 569-5405-4668. Durante la semana lo hemos estado haciendo y llegan. Envío un audio a la una, envío un audio al otro, el otro. Y hablando justamente de eso, de 18 y de esto, esto se llama Hasta Verte, Cristo Mío, interpretado por Buena Cepa. Son de la comuna de Chiguayante. Un saludo enorme para don Enrique Cruces, hombre de folclor, hombre sabedor del folclor chileno, don Enrique Cruces. Un abrazo enorme para él y para el resto de integrantes de la agrupación Buena Cueca, Buena Cepa.

0: Algunos de ustedes que desean enviarnos una paya, nos la deja allí en forma de audio en nuestro WhatsApp. O allí, una paya. ¿A qué le quiere payar? ¿A las María, que hoy están de romástico? ¿A su esposo le quiere hacer una paya? ¿A su abuela le quiere hacer una paya? ¿A su almuerzo? ¿A fiestas patrias? ¿Al choripán? ¿Al terremoto? ¿A la cueca? ¿Al aguinaldo? ¿A la cumbia? ¿A los conductores? ¿A qué? ¿A quién? ¿A su mascota? ¿A su misifú? ¿A su firulais? ¿A qué? ¿A qué le haría usted un verso, una paya, un brindo por, ¿a quién? Brinda por a la empanada, al asado, al pebre, ¿a qué? ¿Al mote con huesillo? Ahí nos llegó algo, ¿qué será? ¿Una paya, un verso?
1: Hola, Cristinita.
0: Querida.
1: Brindo por mi hermana. Y brindo por la corneta.
0: Ajá.
1: Y brindo porque a ella, puta, que le gusta la corneta.
0: ¿Es un instrumento musical? No, no es la corneta, es un instrumento de viento. ¿Algún programa de televisión? ¿Alguna profesión le haría usted? ¿Cierto? ¿Le compondría algo? ¿Algún brindis o una paya? De pronto a los panaderos, a los conductores, al albañil, al constructor, al vendedor, al comerciante, a la gente que elabora en las ferias. ¿A quién le haría usted una? Un versito, una paya, un brindo. ¿A quién? Nos lo deja ahí en el WhatsApp de Radio.7 Concepción.

0: Brindo esta hora por los honestos, brindo por los que no son delincuentes. A continuación escuchemos algunas payas de los oyentes.
1: ¡Aro, aro, aro, aro, aro! Dijo un viejo que andaba vendiendo aro.
0: ¿Qué más nos dejaron por acá?
2: Hola, Cristinita linda, preciosa, ¿cómo estás?
0: Si vaya, mi amor.
2: Hoy día quiero mandarle un buen saludo a la Radio.7 y sabes que estoy muy feliz porque mi hija Valentina, mía Amaral, cumplió un mes de nacida ayer, así que estoy muy feliz con ella, con mi mujer, y le mando un fuerte abrazo y un hermoso beso en este día a mi mujer Alejandra Capdeville, que la amo con todo mi corazón. De nombre Guillermo Salinas y me dicen todos para acá, para San Pedro de la Costa, me dicen el loco Memo. Un abrazo, Cristinita, y que tengan un buen fin de semana, la Radio.7. Y saludo a mi amigo Dylan y a su familia, a la María y al Misael Chiquitito. Un saludo a todos.
0: Abrazo grande, querido. Abrazo grande, mijo. Abrazo grande, abrazo grande. Escúchate esto para tu muchachita. Brindo por la gente de las clínicas, brindo por quienes laboran en el hospital, brindo por este caballero que está feliz. Su bendición tiene un mes, se llama Amaral. ¡Uy, uy! ¿Algún versito por ahí? ¿Una paya, una paya? Déjenosla ahí, su audio, su audio. ¿A quién le quiere hacer una paya? ¿A quién le quiere hacer un verso? ¿A quién le quiere hacer un brindis? ¿Al costillar? ¿Al cochayuyo? ¿Le querés hacer un versito al cochayuyo? Brindo por el julé, brindo por el jurel, brindo por mi amigo Tomás y por Lucho, brindo por quienes de almuerzo y prepararon cochayuyo. Uy, uy. ¿A qué le querés hacer un versito, una payita, un brindicito ahí, pues?
3: Cristinita, aquí va mi paya.
0: Dale.
3: Brindo, dijo un arriero, por las palancas de un tren. Brindo por tu hermana que se lo come atravesado en puré.
0: Me dio como reflujo, me dio como una cosita. Acá en el estómago. A ver, ¿qué otricas tenemos por aquí? Recuerde que hay menores escuchando.
1: Aro, aro, aro, aro. En la punta del cerro había un perro mudo ladrando. Y en su ladrío decía... Saludos, Cristinita.
0: Yo creo que todos nos quedamos pendientes de... En expectativa, esperando. Y en su ladrido decía, la supiste hacer, ¿no? La supiste hacer. ¿Algo más por aquí?
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0: Bien, bien, bien, bien, bien, bien, bien, bien, bien, bien. Motivate, la tuya, tu verso, tu paya, ¿dónde está? ¿Cuál es?
3: Brindo por la chicha, brindo por la empanada, brindo por la presto barba que me deja.
0: Como que comí mucho merquén. No sé por qué como merquén, si yo sé que me pasa esto. ¡Me da una tos! Ay, como que hay vinito más por aquí.
5: Brindo, dijo un guaso, por la Cristinita y por Pedrito. Brindo por el cachirupito que está en el cielito.
0: Ay, hablando de don Antonio. En serio me da tos. Hablando de don Antonio, ¿ya viste? ¿Ya viste cómo quedaron unos versos que yo en diciembre compuse con mucho respeto a la memoria de don Antonio? En diciembre, con su fallecimiento, yo escribí unos versos. Yo pensé que eso era una paya, después me di cuenta de que esos versos eran una prosa. Y esos versos están musicalizados y esos versos ya tienen voz. Muchos lo leyeron en mi página de Facebook, Cristina Filigrana Animadora, Cristina Filigrana Animadora. Pero a eso ya le pusimos voz. Se me ocurrió ponerle voz. Voz de gente de aquí, voz de cantoras y de cantores. Porque no todo el mundo así haya nacido aquí. Tiene eso especial que hay que tener para cantar, para ser cantora o cantor. Entonces, hay unas grabaciones que se hicieron y una ya está por ahí circulando. Está en Cristina Filigrana Animadora, mi página de Face, y también el video está en mi TikTok, Cristina Filigrana 206, ese 206, ese 206, ese número. TikTok, Cristina Filigrana 206. Anda, velo y escucha cómo este cantor de Lota, Roberto se llama él, prestó su voz para esos versos que yo con amor y con mucho respeto escribí en diciembre para don Antonio. Me acabo de acordar, por eso se los digo. Aquí Berito nos envía algo más.
6: Verónica, la Cristinita linda, oye, mía. Tengo una paya. Negra tenéis la mano, negro tenéis el pie. ¿Cómo tendréis de negro aquello que no se ve?
0: La espalda. Que no se ve la espalda. La espalda no se ve. La espalda a veces no se ve. Eso. 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

0: Tenemos de las 2:24 de la tarde acá en territorio nacional. Hay unas cuantas vocecitas por aquí que tenemos en el WhatsApp de Radio.7 y vamos a sonarlas antes de presentarles a ustedes otra cosa, otra cosa. Eso va a ser en instantes. 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Háblame un poquito más. ¿Sí, WhatsApp?
1: Hola, Cristina, ¿cómo estás? Buenas tardes. E iba a mi para allá. Aro, aro, aro, aro, aro, aro, aro, aro, aro, aro, aro, aro, aro, aro, aro, aro, aro, aro, aro.
0: Buenísima, qué creatividad, muy bien.
2: Revenay, señor, aquí habla un Clorindo Ancho. Y hola, Chana Vallega. 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
0: El venado.
3: Hola, buenas. Solo paso a decir que acá en la ruta 160, a la altura de Contrumar, está el McDonald's, hubo un accidente vehicular de creo que 2 o 3 vehículos. Así que si hay taco, es por eso. Saludos.
0: Tan lindo. Muchísimas gracias por informarnos. Lindo. Oyó, ahí ruta 160, entonces 160 a la altura de Contrumar. Ahí entonces, accidente vehicular que al parecer involucra 3 vehículos. Esperamos que no hayan lesionados, que no sea nada grave. Ay, que no sean distintas las fiestas patrias para las familias de estas personas involucradas en este viaje, que no sea nada fatal. Y si hay congestión, ya sabemos entonces a qué se debe en esa parte.
4: Hola, Cristinita, linda, preciosa, ¿cómo estás?
0: Bastante bien.
4: Hoy,
0: con usted.
4: Sí, anoche vi el videito, la prosa que escribiste y que la cantó el caballero el cantautor de Lota. Muy lindo, muy lindo. Te felicito, tienes un gran don.
0: Y hay una muchacha que también la va a cantar. Por ahí van a poder ver el video. También es de Lota, la muchacha. Adora. ¿Tenemos algo más por acá?
5: Yo aquí en mi casita, mirando por la ventanita, brindo por la punto 7 y escuchando a la Cristinita. ¡Yuy, uy!
0: ¡Uy, uy! Y ella mirando por la ventana. ¿Y la suya dónde está? Su ventana no, su brindo.
6: Buenas tardes, Cristinita. Querida. Hoy, auditores, corten la que estoy con mi niño y me preguntan, ¿por qué la Cristinita tose tanto? ¡Ah! Decían. Por fin, que ellos se dan cuenta. Igual los niños son súper inteligentes ya. Empiezan a hacer preguntas, no sé qué responder.
0: Sí. Gracias. Pobrecita. Niños, es que comí alguito con merquén y yo no debo comer merquén, ni ají, pero me gusta. Entonces a veces que como ají, hay ciertos momentos que de repente se me alborota como una tos. Entonces ahí por eso, niños, yo a veces toso por hacer cositas, comer cositas que yo sé que no debo comer. Es por eso.
6: Brindo con mi marido, esperando el 18. Faltan 17 y con él son 18. ¡Uija!
1: En la ruta 160 hay un accidente a la altura de Contrumar. Está avisando a mi pariente.
0: Ay, tan lindos, son tan creativos, tan lindos. Ruta 160, accidente infortunadamente, sí. Hacemos una pausa musical, sí, y ya vamos a seguir con más.

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0: tenemos una voz distorsionada por acá, pero antes de que usted escuche esa distorsión, analice y nos diga de quién se trata. Antes de eso, Marcos nos ha dejado algo acá en el WhatsApp. No sabemos qué es. ¿Qué será?
1: Brindo, dijo un guaso, con orgullo y sazón, escuchando la punto 7 y en toda la región, comiendo empanada, alegre el corazón, que la punto 7 es la mejor sintonía de Concepción.
0: ¡Tiqui, tiqui, ti! Bien, bien. Bueno, seguimos participando y le estamos acompañando con muchísimo amor y con muchísima disposición en ese fin de semana previo a fiestas patrias. ¿Qué te hace falta de comprar? ¿Te gusta esta época del año? ¿No te gusta? Como que te angustia, como que te estresa, te genera estrés en la calle y lo que se percibe, porque como que la adrenalina se percibe, uno va en la calle como que casi que la puede palpar, la gente caminando para allá, para acá, comprando, cotizando, averiguando, por allí que si el familiar llega, que si no llega, que si compró los pasajes, que llega de forma sorpresa, que no sé qué, y la gente, o sea, acá nosotros súper bien, bacanísimo. ¿Y usted ha pensado en los chilenos que se encuentran en el exterior? O sea, encerrados llorando en su casa, no creo que vayan a estar. Yo creo que claramente tienen que haber colonias de chilenos en todas partes del mundo, porque en todas partes del mundo hay gente chilena. Bueno, y en sí, gente, en todo el mundo hay gente de todo el mundo. Los de aquí se fueron para allá, los de allá para acá, los de aquí para allá, los de allá para acá, los de la quebrada del ají para allá, en fin. Me los imagino la gente en el exterior reunidos en las diferentes colonias, armando sus fondas, sus ramadas, zapateando, mote como huesillo. ¿De dónde sacarán las aceitunas? Me pregunto yo, huesillo. O sea, alguien en el exterior tiene que vender. Alguien tiene que llevar de aquí para allá porque sabe que esta época no se puede dejar pasar por alto. Con responsabilidad, con amor, con mesura, con cuidados. Pero claro que se vive, se goza y se disfruta. Bueno, en este momento vamos entonces a usted a presentarle la voz distorsionada ¿De quién? Escuchemos.
2: Que llegó un momento en el mes de mayo del 97. Fui a subir la escalera que lleva de la planta baja a mi dormitorio, que tiene 24 escalones.
3: Subí 7, tuve que parar.
2: Estuve casi 2 minutos para reponer el aire. Y cuando subí, me vi en el espejo del baño que me iba poniendo azul. Y dije, bueno, ya está. Quizá esto llegó hasta acá. Y ahí entonces decidí dejar.
0: ¡No! ¿Escucharon? Que iba subiendo unos escalones y que subió unos cuanticos y que como pudo llegó hasta allá arriba y se miró al espejo y que estaba cambiando de color. ¿Quién será el dueño de esta voz? Porque es un hombre quien habla ahí. ¿Quién será el dueño de esta voz? Aquí está un repiti de esa voz distorsionada.
2: Que llegó un momento en el mes de mayo del 97. Fui a subir la escalera que lleva de la planta baja a mi dormitorio, que tiene 24 escalones.
3: Subí 7, tuve que parar.
2: Estuve casi 2 minutos para reponer el aire. Y cuando subí, me vi en el espejo del baño que me iba poniendo azul. Y dije, bueno, ya está.

0: ya, esto llegó hasta acá. Y ahí entonces decidí dejar.
1: Ay, Madre Santa. Pistas, le vamos a dar unas cuantas. El nombre real de la... Este es un cantante argentino que ya falleció. Cantante argentino que ya falleció. Su nombre real, Roberto. Nacido el 19 de agosto de 1945 en Argentina. ¿Está vivo? No. Falleció en el año 2010. Tenía problemas en sus pulmones. ¿Quién puede ser este argentino? Empezó cantando rock, pero luego pura baladita, baladita, deja así, viejita, viejitas. Otra pista. En una de sus más emblemáticas canciones, el nombre de una de sus más emblemáticas canciones es el nombre de una mujer. Y el título de esa canción es el nombre de la mujer, pero repetido dos veces. El nombre de una mujer es un nombre cortico, repetido dos veces. ¿De quién es esa voz entonces? Responda llamándonos o enviándonos un audio de WhatsApp

0: Ay, ustedes cómo son de odiosos.
1: Ay, ¿ya adivinaron? Ay, yo les juro, por lo más sagrado que yo pensé, yo dije, aquí va a parir más de uno y más de uno, porque no van a saber quién es. Ay, pero ya saben quién es. Ay, no puede ser. WhatsApp, y entonces, mijo.
2: Cristinita, ¿quién otro que Sandro? Pues, Sandro, mi ídolo.
3: Yo sé, es Sandro. Rosa tan maravillosa.
4: ¡Wow! Nombre, personaje incógnito, Cristinita, es sin más que Sandro.
0: No hubiera dado esa pista de que su canción más emblemática tiene el nombre de una mujer y repite dos veces. No hubiera dado esa pista. Ahí nos estuviera pariendo. Porque no hubieran sabido quién era.
5: Cristina, por los datos que tú das, yo digo que es Roberto Sánchez Sandros. Canta la canción de Rosa.
2: Esa voz es de Sandro, el argentino. Y la canción es Rosa da maravillosa.
6: Es Sandro, saben. Cristinita, Sandro, César Robles de Gualpén, reportando sintonía.
7: Hola, Cristinita. El artista es Sandro, canta Rosa tan maravillosa. ¿Esa?
0: Me saturaron. Sandro.
8: Hola, Cristinita.
0: ¿Qué pasó?
8: Aquí Ingrid llegando, Ingrid. Viajando a Lota. El nombre es Sandro. Y la canción es Rosa la maravillosa.
9: Como blanca diosa, como flor hermosa.
8: Saludos, Cristinita. Un abrazo.
0: Besos.
10: Es Sandro, canta la canción Rosa tan maravillosa, cosa hermosa. Hola, mi hermosa
0: mamita.
10: Ese cantante argentino es Sandro y su canción es Rosa.
11: Hola, Cristina, soy la guasita de Nonguén.
0: ¿Guasita?
11: Y él era mi ídolo.
0: ¿En serio?
11: Y murió justo el día que nació un hijo mío.
0: ¡Ay, no!
11: Así que es Sandro. Era mi amor imposible.
0: ¿En serio?
11: Él murió un 4 de enero. Me da pena.
0: ¡Ay, madre santa!
12: ¡Ay, Cristinita! ¡Ese es mi ídolo! ¿Qué? ¡Es Sandro!
0: Córtenla, carajo. No están de remate hoy. No.
13: Chile es muy bonito. Chile es todo mi amor. Por eso yo lo quiero con todo mi corazón. ¡Uy, uy!
0: Sí.
14: Yo digo que son los reales del Valle.
0: ¡Éjale, mi amor! De real.
15: Tan ya... Hola, Cristinita.
0: Mamita.
15: Es Sandro, Rosa la maravillosa, como Blanca Rosa.
0: ¿Quién más por aquí?
16: ¡Ay, Cristinita!
0: ¿Qué le pasa?
16: ¡Sandro!
14: Me saturaron también a mí.
0: Me saturaron, en serio.
17: Hola, Cristinita.
0: Querido.
17: El nombre es Roberto Sánchez. Nombre artístico, Sandro. Rosa.
0: Ustedes son unos tramposos todos.
18: La vieja loca.
0: Son unos tramposos
19: todos.
0: Así como
19: se escucha la canción, Cristinita, yo creo que Cristian con H.
0: Pues sí. Canción, sobre todo, y hemos sonado canción. Claro, ya sé, claro. Cuando dijimos que Roberto Sánchez, ahí me imagino que se fueron a Google, ¿quién es Roberto Sánchez? Y ahí, Sandra, y ahí, sí, tramposos todos me saturaron. Tanya, ¿es Sandro de América?
20: Que llegó un momento en el mes de mayo del 97. Fui a subir la escalera que lleva de la planta baja a mi dormitorio, que tiene 24 escalones. Subí 7, tuve que parar, estuve casi 2 minutos para reponer el aire. Y cuando subí, me vi en el espejo del baño que me iba poniendo azul y dije, bueno, ya está, quizá esto llegó hasta acá. Y ahí entonces decidí.
0: Se iba poniendo así, iba como el hombre que hacía azul. Efectivamente, Sandro, me saturaron. Sandro. Rosa. Ay. Muchachos, le hicieron trasplante varias veces.
21: Rosa.
0: A él. Aquí está, Sandro de América. Que nunca se nos olvide su nombre real, Roberto Sánchez Ocampo.
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0: lo de Sandra, ustedes me saturaron. Sandra, Sandra, Sandra. Uy.
1: Cristinita, yo creo que es Junior Playboy.
0: Uh-huh, sí.
2: Hola, Cristinita.
0: Mamita.
2: ¿Cómo estás? Quería hacerte una consulta. ¿Qué pasó? Si algún auditor te pudiera dar alguna información del accidente de cerca del Contrumar, si es camino a Coronel o camino a Concepción, te lo agradecería. Muchas gracias. Que tenga buena tarde.
0: Ustedes que están justamente allí, ¿en cuál de las dos calzadas es? ¿De acá de Concepción hacia Coronel o de Coronel hacia acá? Por esa ya la altura, mamita linda. ¿Qué?
3: ¡Pero de frente! ¡Pierna de ocho! ¡Pero de Chile!
0: Sí, mi vida linda, sí, Chile. ¡Se ha hecho ahí! ¡Ele! ¡Sí, sí, sí! ¡Le! ¡Viva Chile! Sí.
4: Hola nuevamente. El accidente que hubo era de Coronel a Concepción. Era una camioneta roja con un vehículo blanco y otro auto pequeño. Yo había visto al conductor de la camioneta roja en el suelo siendo socorrido por otro hombre, de Coronel a Concepción. Eso, saludos.
0: Gracias, mijo. De Coronel a Concepción. Mamita, ¿escuchó mi vida? De Coronel a Concepción. De Coronel a Concepción. Pero más que no haya sido nada grave. Bueno, vamos a hacer lo siguiente. A través de, escúcheme, la línea telefónica de Radio Punto 7, a través de la línea telefónica, ustedes algunos van a decidir qué canción de Sandro le sonamos. Lo van a decidir ustedes. Entre dos de él, una de ellas, esta. Yo tengo, vos tenés, él tiene, todos tenemos.
5: Un mundo de sensaciones. 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
0: Tengo, y esta otra que él hizo con Carlos Vives.
6: Una muchacha y una chiquilla para poder cantar. Esas son cosas que en esta vida nunca me han de faltar.
0: Y ahí despuesito canta Sandro. 800-380-900. Llamando. ¿Cuál de las dos sonamos? ¿Cuál de las dos? ¿Cuál de las dos? ¿Cuál de las dos? Isa.
7: Sí.
0: Mamita linda, ¿cuál de las dos?
7: La primera.
0: La tengo. Bien, un abrazo. Sí. Gracias por llamar.
7: Ya, gracias.
0: Listo. La primera que tenga tres votos. La primera de estas dos que tenga tres llamadas. La primera de estas dos canciones que tenga tres llamadas es la que vamos a sonar. Uno tengo o una muchacha y una guitarra. ¿Cuál de las dos? Es llamando, 800-380-900. Alberto.
8: Hola, Cristinita.
0: Mijo, ¿cuál de las dos?
8: Dos, la dos.
0: Listo, una muchacha y una guitarra. Abrazo.
8: Gracias.
0: Lindas fiestas patrias para vos y tu familia. Van empatadas, la primera de estas dos que alcancé tres llamadas. César. Mijo. César.
8: La número dos, hola.
0: Listo, hola. Abrazo, papito, abrazo. Va ganando abrazo. La dos. Va ganando la dos. La primera que tenga tres votos, esa sonamos. Usted manda, oyente. Usted decide, mamita. Usted decide. Doña Nena.
9: La número uno, Cristinita.
0: Listo, van empatadas. ¡Ay! Gracias, Doña Nena. Van empatadas. La próxima persona que llame, ya decide si sonamos Tengo o decide si sonamos Una muchacha y una guitarra. ¡Ay! ¿Cuál de las dos? Ahí está la persona por venir a votar. Esa persona. Sofía, aló.
10: Aló. Aló, Cristinita.
0: Sí, Sofía, sí.
10: Hola, mi niña, ¿cómo estás?
0: Bastante bien y todos expectantes. Sofi, ¿tengo o una muchacha y una guitarra?
10: Con la número dos.
0: La dos, una muchacha y una guitarra. Gracias, Sofía, abrazo. Esta, dijimos, la primera que alcance las tres llamadas. La primera fue una muchacha y una guitarra. Sandro y Carlos Vives.

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Y de cumbia nacional nos quedamos con este folclor nacional, con Cueca. El grupo Trihuaco de Los Álamos nos interpreta esta bellezura, esta hermosura que se llama No Se Olvida.

0: No se olvide que usted debe entregar las llaves.
1: O ingiere alcohol, quienes ingieren, o ingiere alcohol, o se sienta ante un volante para conducir. Pero no. Esta mezclita de que copete, benzina, copete y lo mezcla, ¡boom! Resultado fatal. Y no queremos dolores de cabeza para usted y su familia, ni para otras personas y sus familiares. No, porque no se trata de eso, ¿cierto? No es necesario. O sea, si no hubieran otras alternativas, perfecto, ¿cierto? Pero es que las hay. Las hay. Sí, me voy a tomar mis guariznaques, mis pencazos, mis agüitas. ¿Dónde puedo dejar las llaves? ¿A qué persona responsable le puedo dejar mis llaves? Selecciono una persona, ve, tiene mis llaves. Y así yo esté arriba de la pelota y borracho, así como güey, como contratado, así. Te miro la cara y me das, y te pida la llave, no me la vas a dar. Y ya, no me la vas a dar y ya. Eso se hace. O si no, que le pidan un servicio público de transporte y lo desplacen a su casa o a otra, y ya. Pero o lo uno o lo otro. Y ya, así, sencillito y facilito. Bueno, contarles que se hizo el relevo en los teléfonos y en los controles. Están ya Marcos a disfrutar de ese resto de fin de semana, a pasarla deliciosa, a pasarla rico. Y a partir de ahorita, a partir de ya, ahí se encuentra Paola Romero. Y acá en el WhatsApp de Radio.7, ¿quiénes se encuentran? Se encuentran un par de personas. ¿Quién y quién?
2: Hola, mi niña.
1: ¿Mamita?
2: La dos.
1: La uno, Cristinita. Ajá, bien, lo que estábamos haciendo hace ratico, la 1 y la 2, bueno, gano la 2. Gano la 2, ustedes quisieran que ganara la 2, una muchacha y una guitarra, bien. Ven, muchachos, son muchísimos los eventos que hay por ahí en distintas partes, entonces si usted quiere saber dónde, cuándo, a qué hora, quiénes se van a presentar, fácil. Ingresen a las redes sociales de las diferentes municipalidades de acá de la región. Y ahí se va a enterar de qué es lo que está. ¿Estamos esperando a alguien, Pau? Esperen un momentico. Oyente, esperen.
3: ¡Ya voy! ¡Ya voy! ¡No, claro, siga!
1: ¡Estamos al aire! Sí, caballero, estamos al aire. ¡Ay, casi digo el nombre! De lo nerviosa que me puse de verlo aquí. Yo hasta la vista, yo le he visto en televisión y he visto sus videos. Y vea, he estado a esto de hacerme el uno viendo sus rutinas. Sí. Ay, muchachos. Ay, qué emoción. Ay, a mí como que me va a dar algo. No, pero es que, a ver. Oyentes, les presento a uno de los mejores humoristas y comediantes que ha parido este país. Se le conoce, con eso le digo todo. Ya usted va a saber el nombre. El rey del chiste corto. Un hombre que ha hecho televisión. Usted ha hecho televisión, usted ha sido presentador y gran humorista. Usted estudió pedagogía. Oyentes, este caballero, usted estudió pedagogía y ejerció. Sí, durante 10 años. Fue profesor de música durante 10 años y luego pues... optó por lo que todos lo conocemos. Sí, es que no solamente aquí en Chile, mijo, usted también es conocido en el exterior. Sí. Ay, es un honor tenerlo acá. Más 569-5405-4668. El nombre de este emblemático caballero que está aquí, ¿cuál es? Déjenos su respuesta en forma de audio allí en el WhatsApp de Radio.7 Concepción. Él claramente chileno, él fundó un grupo, Puyiyay, y con ese grupo participó varias veces en Viña, en 1975, ¿cierto? 75 por ahí. Ese grupo, usted fue varias veces a Viña, sí. El rey de chiste corto, déjenos el nombre de este caballero en forma de audio ahí en el WhatsApp. ¿Y qué otra información, qué otro dato tiene usted de él? Hágalo mientras tanto, acá seguimos comadreando con este señor.

0: no, imagínate, no, es que es para uno totearse de la risa. No, jurado también, te he visto por ahí.
1: ¿Yo te he visto como jurado?
0: Claro. Siendo usted jurado en diferentes rutinas, pues, de humoristas, hombres y mujeres que están empezando en el mundo del humor. Y realmente felicitarlo, ¿sabe por qué? Porque no es fácil hacer reír a la gente. Los comediantes tienen una tarea muy difícil, muy complicada, no es fácil hacer reír. Y es muy bonito y es muy necesario esto que ustedes hacen. Yo no sé si a veces ustedes han llegado a dimensionar la magia que hay y el poder que hay y cómo logran ustedes a través de sus diferentes rutinas, don... Ay, casi digo el nombre. Don Rey del chiste corto, robarle, arrancarle una sonrisa a la gente que muchas veces está sumida en la depresión, sumergida en la depresión, la tristeza, el dolor, la angustia, la ansiedad. Y uno los escucha a ustedes, o sea, y es bacano. Quienes tienen buen estado de ánimo, listo, mejor, uno queda súper bien con una rutina de ustedes. Y quienes tienen afecciones en su parte emocional, eso les sirve mucho, es terapia. Es muy complicado hacer reír y ustedes lo logran. Así que felicitaciones. Bueno, usted sabe lo meritorio que es la labor de ustedes. Entonces, oyentes, aquí hay algunas respuestas para que este caballero y el resto de los oyentes también las escuchemos.
2: Me ofrezco de Uber con mi carretilla para trasladar curado el fin de semana largo del 18.
0: Listo el emprendimiento, lista la pyme, se pensó, se armó y se hizo.
3: Bien, yo sé quién es.
0: ¿Quién es?
3: Álvaro Salas. Cristina, yo creo que es Álvaro Sala.
0: ¿Estás escuchando?
3: Porque es del chiste corto.
0: El rey, dicen que es el rey, ¿no?
4: Álvaro Salas, y fue el que engañó a su esposa con la actriz Tatiana Merino.
5: Cristinita, él hace mucho hizo una pregunta, dijo, si un chino se desorienta, ¿deja de ser oriental? Y su apellido tiene que ver mucho con el lugar donde él hacía clases.
6: Uh-huh. Hola, Cristinita.
0: Mamita linda.
6: El personaje que llegó es Pedro Vilches. Ah, no. Alvarito Salas.
0: Aquí está un Pedro.
6: Gran presentador de Viva el Lunes.
0: ¿Y qué otro programa?
6: Saludos.
0: Aquí está un Pedro.
6: Y le gusta Wanderito.
0: Ustedes porque son así. Don Pedro.
7: Hola, Cristinita.
0: Mamita linda.
7: Soy Carmen de la Nueva Los Lobos.
0: Carmen.
7: Y el rey del chiste corto es Alvarito Salas.
8: Cristinita, yo sé quién es. ¿Quién es? Álvaro Sala.
0: ¿Quién es? ¿Quién es?
9: Álvaro Salas.
0: Usted nació, caballero, nació en Valparaíso un 27 de diciembre. O sea, usted

0: por esto. Usted fue casi una inocentada para sus papás y para el mundo. Y te reís, no porquería, don. Y te reís, ¿no? Y te reís, y te reís. 27 de diciembre cumpleaños él. Pau, estos oyentes que han dicho, ¡ay, que salvar Salas! ¡Ay, que don Alvarito Salas! ¿Están en lo correcto?
1: Yo sé quién es.
0: ¿Quién es?
1: El chiste corto.
0: ¿Quién?
1: El Mago Jiménez. Un minuto.
2: Hola, Cristinita. Ese es mi humorista preferido. Me gusta mucho, mucho, mucho. Es Alvarito Sala.
0: Efectivamente. Don Álvaro, todos dijeron tu nombre. Todos, don Álvaro. Su nombre completo, Álvaro Reinaldo Salas Carvajal. Álvaro Reinaldo Salas Carvajal. ¿Tenés algo que decir, don Alvarito? ¡No, córtela! ¿Por qué? ¿Por qué? Don Álvaro. No, pero es que no te... No, ya entiendo que no hay tiempo. Que saludos les manda don Álvaro. Que saludos y que besos y que gracias por el apoyo y que sus rutinas y todo eso y que espera muy pronto. ¿Qué? Pero fecha. Y que espera muy pronto estar acá, en la región del Biobío, porque nos quiere. Ve, pero que lo lleven a Lenga. Usted es el manager de Lenga, alguna caleta por aquí cerquita. Claro, a comer unas empanitas de marisco. Alguito, claro. Un ponchecito de marisco. Esta es la música en punto 7, ya te no se vayan a ir. Ve, un ponche de marisco.

cierto, pero no, no puedo, Alvarito. Que le vaya bien, a usted está bien. Listo, saludos, para la próxima. No, quería que fuera con ellos, se los acompañara unas empanaditas, así, pero no. Querían comer, disfrutar de comidita así, caserita, pero no, pues yo estoy acá, muchachos, acompañándolos a ustedes, entonces, en otro momento será, en otra oportunidad. Bueno, no se desconecte, nosotros somos Radio.7, le estamos acompañando a usted, recuerde que las 24 horas, ahí estamos, y nuevamente queremos saludar a la gente que está en el exterior, la gente que nos escucha a través de www.pagina7.cl. Sabemos que están allí. Y fuera bacanísimo para nosotros poder recibir algún audio de ustedes en el cual nos contaran por allá en el exterior de qué manera viven esta celebración, estas fiestas patrias, de qué manera, qué hacen, con quién se reúnen, de dónde obtienen el mote. De pronto no es tan complicado conseguirlo por allá en el exterior. Bueno, depende de dónde estén. El huesillo. ¿Con quién lo pasan? ¿Con quién se reúnen? ¿Se hacen fondas? ¿Se hacen ramadas? Sería buenísimo que nos contaran. Le recordamos nuestro WhatsApp, más 569-5405-465.

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0: Muchachos, vamos a presentarle a usted un combate musical, en esta tarde de sábado, pero primero vamos a escuchar qué es lo que Juancho, lo que Juan nos ha dejado por acá en el WhatsApp.
1: Cristinita, recordando sintonía a esta hora de la tarde, ya con un buen tuto porque yo trabajo de noche. El programa está excelente. Yo el mote con huesillo le eché un poquito de ron y un poquito de menta. Me queda espectacular el mote con huesillo.

agregar lo que él desee, y si él quiere agregarle, pues, y no le hace daño, pues bien, que lo haga, ¿no? Bueno, perfecto. Vea, tenemos dos artistas que se van a enfrentar en este momento. Dos artistas que se van a enfrentar en este momento. Dos agrupaciones. Esta clase de música puede ser del gusto de muchísimos de ustedes. Entonces, aquí, a mi lado izquierdo, en esta tarde, la agrupación Sexual Democracia con Macondo.

0: Que en paz descanse, don Pastor. Esto se llama...
1: Según una encuesta, dice que las mujeres más infieles de la región del Biobío y los hombres más infieles están en la comuna de Coronel, Hualqui, y las más fieles y los más fieles en San Pedro. No sé, según una encuesta.

Aunque yo me muera. Vamos a hacer lo siguiente. Usted va a votar la opción 1 o la alternativa 2. Lo va a hacer de la siguiente forma. Nos puede llamar al 800-380-900. Envía su saludo, comadriámonos, contá dónde estás, qué estás haciendo y demás. Y luego nos decís si te gusta la número 1 o si le das tu voto a la número 2. Y nos puede dejar también su audio ahí en el WhatsApp, Udila.7. Cristinita, no, yo voto por Macondo, la una me gusta Macondo. O Cristinita traicionera, Pastor López, voto por la 2, por la 2. ¿Cuál es el WhatsApp de la punto 7? Más 569-5405-4669.

0: votos que dejan ustedes en la línea telefónica o también acá a través de nuestro WhatsApp de la Punto 7. Hola, ¿su nombre?
1: Aló, Cristinita.
0: Juan Panadero.
1: Sí.
0: ¿Cómo estamos, Juan?
1: Mira, he estado bien trabajando y con buena salud, así que con eso estoy bien.
0: Ve, Juancho, y entonces le agregas whisky a tu mote con huesillo.
1: Ron. Ron, tiene que ser ron.
0: Ajá.
1: O si no, o me lo preparo con una pasa al ron con casata. De hecho, casata, pasa al ron o fruto del bosque. Y hago el combinadito con el mote con huesillo. Me queda tan rico.
0: ¿En serio, Juancho?
1: Tienes que probarlo, hazlo en tu hogar y vas a ver que te queda súper rico con una casata de pasas al ron.
0: Sí.
1: Y si no, con fruto del bosque y un poquito de menta.
0: Ay, el Juan. No, mira.
1: Uy, que... te queda el mote con huesillo espectacular.
0: Mira que no solamente yo, sino que me imagino que muchísima gente va a hacer también el experimento. A ver, de más que ha de ser rico.
1: Queda muy rico porque lo dulce con la casata le da otro sabor, más el huesillo, el mote. Oye, te queda súper rico.
0: Así bien friecito, qué rico, ¿cierto, Juancho?
1: Oye, mira, ahora estoy preparando, si me quieres preguntar, estoy preparándome unos caracoles porque me los voy a comer con mayo. Yo me como unos caracoles y me los como con mayo, es como comer locos con mayo.
0: Ah, ya. Ve, y la textura de los caracoles, porque yo nunca he comido caracoles. ¿La textura es dura o es blanda? ¿Cómo es?
1: Es parecida a la del loco.
0: Ah, ¿en serio?
1: Es muy parecida a la del loco. Ajá. Entonces, es como el loco del pobre, como se puede decir.
0: Ah, ya, los caracoles.
1: Con mayo, con ketchup y un poquito de ají merkén.
0: Ajá, ve, ¿y eso acompañado con papas o con ensalada?
1: Con papas cocidas.
0: Ah,
1: te queda pero súper rico el almuerzo.
0: Ve, yo nunca...
1: Y para la 11 tengo un jurelito ahumado.
0: No, ¿cómo te castigas?
1: Es que me toca descanso hoy día, Cristinita.
0: Aproveche, mijo, dese su gusto. Para eso se mata toda la semana trabajando, para que se dé su gusto.
1: Me gustaría mandarle un saludo a mi sindicato, que mañana estamos de aniversario. Vamos a hacer un patadache.
0: Sí.
1: Entre todos nuestros socios que somos del sindicato de 1902.
0: ¡Oh!
1: Para que usted vea, el sindicato de panificadores es antiguo.
0: ¡Qué bueno! Que les vaya súper bien.
1: Mañana los vamos a castigar con los socios. Y mandarle un saludo a todos mis socios del sindicato de panificadores, que somos interempresas.
0: ¿Cuántos son? ¿Cuántos socios son, Juancho?
1: Como 60, 70... socio.
0: Bueno, que la pasen mañana.
1: Los que estamos quedando.
0: Los que quedan, que la pasen mañana súper bien y que coman rico, ¿viste?
1: Juancho, ya,
0: tu
1: gracias,
0: voto,
1: que
0: no has votado. No has votado, tu voto.
1: Es por la número 2, Cristinita.
0: La número 2.
1: Porque
0: perfecto.
1: A mí me han sido infiel mi polola.
0: Juancho, ¿te puedo hacer una pregunta?
1: Diga.
0: ¿Tu estado civil cuál es? ¿Estás soltero o estás con alguien?
1: Separado.
0: Separado. ¿Y hace cuánto estás separado?
1: 15 años,
0: pero has tenido tus encuentros por ahí ocasionales.
1: Sí, es que como le digo, la canción me identifica, que la persona que elegí me traicionó cuando me vio solito.
0: Ajá, ve, Juancho, y desde hace 15 años no has tenido otra relación sentimental con alguien.
1: Sí, he tenido
0: pololas.
1: Sí,
0: también.
1: Sí, pero igual... si tengo amigas con ventaja, como se.
0: Ah, ya.
1: Bueno, Juancho. No estoy.
0: Ajá, soltero pero no solo. Soltero pero no solo. Listo, mijo, le entendimos.
1: Ya, Juancho, que venga lindo. Yo hablo con la DJ Paulita y saludo a la radio. Me encanta el programa. Disfruto todos los días.
0: Te cuidas, Juancho. Un abrazo grandote. El Juanito, el voto para la número 2. Traicionera. Ay, ay, ay. Hay votos acá en el WhatsApp. Bueno, Juan ya nos dejó su voto, Juancho. Usted puede hacer exactamente lo mismo. Nos llama 800-380-900 o nos deja su voto acá en el WhatsApp de la Punto 7. Así, fácil.

0: Oiga, Cristinita, después de todo lo que está comiendo ese hombre hoy día, va a quedar más caldeado con la C que le va a darle, oiga. Yo creo que no va a parar hasta el 18. Un saludo al hombre ahí, un saludo al hombre.
1: A Juancho. Uy, uy. Alguien escribió por acá que quería ser la polola de Juan Panadero, pero que le salió chúcaro. Vean pues. Por acá tenemos una llamada, un voto, un saludo. Hola. ¿Cuál es su nombre? Aló. ¿Su nombre? Parece que se fue, Pau. Sí, se fue. No está. Tenemos un voto para acá y es para la número 2. Dice voto por Pastor López, número 2. Bien. ¿Gana Pastor López a la cuenta de 1? ¿Algún voto entonces para Sexual Democracia? ¿Algún voto para Sexual Democracia? ¿Algún voto quizá para Sexual Democracia? Pau, quienes votaron lo hicieron por... Por... Es decir, que vamos a escuchar... Es decir, que vamos a escuchar dos canciones de... Dos canciones de... Por acá. Hola, Cristinita, vota por la número 1. Y esta persona dice que saludos para su esposo, que se llama Rafael Zavala. Esta persona vota por la número 1. Bien. Dicho esto, la mayoría de ustedes votó por la número... Por la número... Pastor López. La mayoría de ustedes votó por Pastor López. Y levanten la mano las traicioneras y traicioneros del Bío Bío. Según la encuesta, la gente de Coronel, de Walky, según una encuesta. No lo digo yo, según una encuesta.

se encuentra? Jocelyn, ella está en Valle Nunguén. Quiere saludar a su esposo que se llama Rafael Zavala. Quiere saludar a su bebé que se llama Brandon. También quiere saludar a Panchito y a Segundo. Ellos disfrutando de la música de Pastor López.

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¿Sabe qué vamos a hacer ahora? ¿Lo sospecha? ¿Lo imagina? ¿Lo deduce? Es el momento en el cual usted tiene la oportunidad, tiene la opción, tiene la dicha, tiene el privilegio de decidir qué va a sonar en el lapso de una hora, qué va a sonar aquí a través de Radio.7, qué desea que le sonemos, qué quiere sonar, qué canción desea, qué canción de salsa, de cumbia, de merengue, de bachata, de género urbano, qué desea, qué se le antoja. ¿Qué artista desea que acompañe su desplazamiento? Usted que va en el bus, usted que va en el colectivo. ¿Qué artista desea que le acompañe mientras está usted ahí en la cocina? ¿Qué artista usted desea que le acompañe mientras está en su jornada laboral? ¿Qué artista le gusta? ¿Qué artista? Sencillo. Esto es Aquí Comienza. Esto se llama Solicitados. 800-380-900. Me lo repite, 800-380-900. Nos llama, saluda, programa su canción, se la sonamos y ya, así de fácil y listo.

0: Y empezamos solicitados con... Hola.
1: Hola.
0: ¿Cuál es su nombre?
1: Mira, mi nombre, me llamo Patricio Vargas.
0: Patricio. ¿De qué comuna nos llama, Patricio?
1: De Santiago, Chile.
0: ¡Ay, en serio! ¡Genial!
1: Escucho el día y noche y tu programa, bonito, de las 4 hasta las 6, y después escucho de las 12, escucho todos los programas.
0: ¡Tan lindo! Patricio, una pregunta.
1: Yo soy de Concepción.
0: Eso le iba a preguntar. Eso le íbamos a preguntar. Si era santiaguino, sí. Santiaguino, o era de aquí, pero estaba por diferentes razones allá. De acá.
1: Portela.
0: De acá de Concepción. ¿De qué parte de Conce? ¿Qué sector?
1: Población Villacap.
0: Población Villacap. ¿Y hace cuánto tiempo es en Santiago?
1: 37 años.
0: 7 años. ¿Y fiestas patrias, Patricio, dónde las vas a pasar? ¿Aquí o allá?
1: No, anduve en el sur hace poquito, pero lo voy a pasar en Santiago.
0: Allá en Santiago, allá en Santiago. ¿Y usted allá con quienes los va a compartir? ¿Van a fondas, ramadas o se quedan en la casa? ¿De qué forma?
1: No, en la casa con mis hermanos en Puerto Alto.
0: Ajá, ¿y terremoto?
1: No, ya llevo, ahora me dieron carbón, chicha y pipeña. En la pega.
0: Ya empezó, mi alma, carajo, ya empezó.
1: No, pero todavía no lo probó.
0: Bueno, ve, Patricio, no. Y usted dice, hermano, hacen el asado, pajarito, choripán.
1: Choripán, asadito, todo eso voy a hacer.
0: Ajá, y música también que no puede faltar, ¿no? Cumbias, cuecas.
1: Cumbia, me gusta la cumbia, un tema bonito de Construcción, que soy de Conce, Talcahuano,
0: La cumbia de mi gran ciudad, ¿será?
1: Esa. Y quiero, si podéis darle un saludo al hermano en Conce.
0: ¿Cómo se llama el hermano?
1: Manuel Vargas.
0: Manuel Vargas, ojalá que esté escuchando, esperemos que sí, ojalá, de parte de su hermanito.
1: No tengo contacto con él, no me sé el teléfono.
0: Bueno, esperemos que le esté escuchando y que pueda contactarse pronto. ¿Yo?
1: Tu programa muy bonito.
0: Gracias, aquí estamos nosotros las 24 horas para todos ustedes. Un abrazo grandote, Patricio.
1: Y bueno, ustedes, para que lo miren, hay que escucharla a las 9, toda la noche, la punto 7.
0: Sí, señor, todo el día, en la mañana,
1: hoy día,
0: tarde, noche.
1: El punto 7.
0: A las 9, sí, señor.
1: Sí, lo último escucho, ayer lo escuché, aparecí con mi audífono.
0: Eso está muy bien. Francisco Fritz.
1: Sí, tengo una aplicación en el teléfono de ustedes, de la radio de ustedes.
0: Genial, genial, así la acompañamos. Bueno,
1: hacía el día que, adelante, dio el número y lo anoté y me lo ve en la memoria.
0: ¡Tan bello, carajo! Tan lindo, un abrazo grandote y síganos llamando. Un abrazo grandote,
1: igual,
0: se cuida.
1: No, te voy a llamar todos los días como esta hora. Ay, quiero que le diga un saludo grande a mi familia Vargas.
0: Familia Vargas, acá en la comuna de Concepción. Cuídense mucho. Las raíces, es tan importante uno recordar de dónde viene, siempre pendiente, presente. La cumbia de mi gran ciudad, la gente de Penco, Lirquén, Tomé, San Pedro, Curanilaue, Chiguayante, región del Bío, Bío y sus 33 comunas. No hay

0: ¿Alguien por ahí? Evelyn.
1: Hola, Cristi, ¿cómo estás?
0: Bastante bien, qué rico escucharte, mujer.
1: Sí, igual.
0: ¿Cómo has estado, muchacha?
1: Bien, bien, gracias a Dios, Cristi, ¿usted?
0: Bastante bien, querida, también gracias a Dios. Ve, Evelyn, sí, ¿vos y tu familia ya están en modo 18 o todavía no?
1: Todavía no, estamos, pero todavía quedamos aquí.
0: Todavía no. ¿Y en tu casa qué hacen, Evelyn? ¿De qué forma celebran ustedes?
1: Sí, empanada, anticucho, hacemos.
0: Ajá, ¿hacen mote con huesillo también o no?
1: Sí, también.
0: Pajaritos, sí, choripán.
1: Vamos a tirar conmigo, sí.
0: Pajaritos.

0: De choripán también, ensaladas.
1: Sí, de todo.
0: Cumbiecitas, cuecas.
1: Sí, cueca. La cueca le gusta. Y cumbia también, pues.
0: Cumbia también. ¿Y las empanadas? ¿Comes de ambas, fritas, asadas o...?
1: De horno y frita.
0: De horno y frita, de las dos, o sea, de todo. Lo querí todo,
1: sí,
0: lo querí todo.
1: Sí, de todo. Sí.
0: Ay, ay, ay. Hay quienes suben de peso esos días de celebraciones.
1: Sí,
0: Cristina. Bueno, querida, esperemos a ver, ¿cierto? Que todos podamos disfrutar de unos lindos días con responsabilidad y que la pasemos rico. Mira, con sí, los seres queridos.
1: Sí.
0: Ve, Evelyn, queremos sonarte una canción. ¿Cuál escogiste?
1: Sí. Quiero pedir a María José Quintanilla, Déjalo.
0: Listo.
1: Ya que esté muy bien.
0: ¿A quién le gustaría saludar? Evelyn, ¿algún saludo para alguien?
1: Sí, a mi hermana Patricia que sigue conmigo, a mi mamá Francia y a mi papá Ernesto.
0: Bueno, besos para todos allá en tu casita, te cuidas.
1: Gracias, que estén muy bien.
0: Abrazo. Gracias. Evelyn, entonces María José Quintanilla, abrazo para ella, hace ya semanitas que no le escuchábamos la voz. ¿Alguien más por allí? Y así podríamos sonar dos canciones. Claro, dos canciones así pegaditas, dos canciones, dos canciones. Programa su canción llamándonos al 803-80-900. Y de paso, pues nos deja también su saludo. Esa es la línea telefónica de Radio Punto 7 Concepción. Pame.
2: Hola.
0: ¿Cómo vamos?
2: Cris, estoy recién almorzando.
0: No importa. Hay gente que son las 8 de la tarde y no ha almorzado o que no tienen de pronto que preparar.
2: Me puse a ordenar un desorden que tú sabes quiénes son las provocadoras del desorden en mi casa.
0: Ajá.
2: Y a esta hora recién me vengo a sentar.
0: Ajá, imagínate.
2: ¿Te das cuenta si yo soy empleada de estas cabras?
0: No, es que sí, y no es chiste. Y no es chiste. Sí. Pame, pero no soy solamente empleada. Vos, mucha gente que tiene sus mascotas. Las mascotas.
2: Me miran así como ya empleada, cocina, uh-huh. Lava.
0: Esperancita.
2: Llegar los pedidos que te hicieron para que nos copies algo rico.
0: Ordena nuestro desorden, Esperancita. Y allí va ella, limpiando, ordenando la comida. Ay.
2: Pero mi venganza es cuando las baño.
0: Ay, padre. ¿Ellas lloran? Contanos, a todos los oyentes,
2: ¿lloran? No lloran, pero se quieren arrancar de la tina y después no me hablan en dos días.
0: ¡No! ¿En serio?
2: O sea, la Georgia sobre todo me mira, me da la espalda.
0: O sea, si ellas pudieran hablar, te diría mejor yo, tú, ¿qué te creí?
2: No me hablan. Después que la baño no me hablan.
0: Madre santa, las porquerías esas. Imagínate vos que te desvivís por esas, sí, cuadrúpedas.
2: Berrinchudas. Ayer le dije a mi hija, ¿sabes qué? Voy a dejar la Georgette y la voy a regalar porque está insoportable.
0: Ajá, ¿y vos?
2: Mi hija me dice, mamá, la edad. Yo le digo, ¿qué me estás queriendo decir?
0: Ajá.
2: Que la Georgette. Cristinita Layor lleva a cumplir 17 años.
0: No, ya está, ya está en la edad.
2: Sí, pero tú la vieras, parece una cachorra.
0: Ah.
2: Está bien cuidada, mi guagua.
0: Tan lindas, tan lindas. Fabi, sí. ¿Qué estás almorzando? Contanos.
2: Me hice un budín de acelga.
0: Bien.
2: Con papitas cocidas, porque el nutricionista me dijo que tengo que comer papas. No me gustan mucho, pero bueno.
0: Bueno, mija.
2: Habrá que comer.
0: Y de diferentes formas, prepárela de diferentes maneras y a comer papitas.
2: No me gusta de ninguna manera, pero me los tengo que comer igual.
0: Pame, pues eso, o sea, varía y comes. ¿Qué más se va a hacer, mija? Si él dijo que tu cuerpo lo necesita, pues hágale, mi amor, ¿o yo?
2: Sí, correcto. Me dijo que mi cuerpo necesita... Bueno, aparte, papa me nombró otras cosas, pero no te las voy a decir porque estamos en la radio, o sea, tú entenderás.
0: Pero, querida, para los buenos, los oyentes somos buenos entendedores, así que pocas palabras, querida. Pame.
2: Sí, mejor.
0: ¿Qué canción fue emocionarte?
2: Lo último de la Carol G.
0: Algo de Carolina, perfecto, mija. Vea, buen provecho.
2: Sí, abracitos para la Paolita.
0: Buen provecho, ¿yo? Y,
2: chao.
0: Y nada, siga allí de
2: Esperancita.
0: Te queremos más de Esperancita.

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0: Efectivamente, y eso no aplica solamente para mujeres, sino también para los hombres. Mejor estar solo que mal acompañado. Es mejor estar sola que mal acompañada. Y eso no aplica solamente para las relaciones sentimentales. No, no, no, no, no. Para las amistades también. Porque, muchachos, lo que no les sume, lo consume. Que lo que a usted no le sume, lo que a usted no le suma, eso lo consume. Lo que no me sume, me consume. Fácil, ¿no? Eli, ¿qué tal? Mi amor, si no le baja volumen, no vamos a poder sostener una conversación, mamita linda. Si no le baja volumen, no podemos. ¿Aló?
1: ¿Ahí?
0: Sí, por ahí. Ahí sí. Sí, sí, sí. Eli, ¿me escucha?
1: Sí, sí, escucho.
0: Bueno, porque letra, empieza el nombre de la comuna donde usted está en este momento.
1: Cacahuano.
0: Mi amor, ¿usted escuchó lo que le pregunté? ¿Qué le pregunté? Eli.
1: Se me olvidó.
0: Porque letra, empieza el nombre de la comuna donde usted está. Letra.
1: ¿La comuna?
0: La letra, mi amor.
1: La letra, no sé.
0: ¿Qué canción desea escuchar, mamita?
1: Quiero mandar un saludo.
0: ¿A quién?
1: A mi mamá, a mi papá, tres sobrinas y cuatro sobrinos.
0: Ah, bueno, mamita, ¿y qué canción?
1: Mi cuñada.
0: Bueno, también para ellos. ¿Y qué canción desea que le sonemos?
1: La Yankee, la Diabla.
0: Ah, bueno, mamita, buen resto de día. Se cuida.
1: Ya, gracias. Oye, ¿dónde va a pasar las fiestas patrias?
0: ¿Yo dónde? ¿Dónde sí, vivo? Sí. En la casa. Y creo que voy a salir también por ahí a alguna fonda.
1: Ah, yo igual.
0: Ajá.
1: Voy a comer empanadita y el chicucho y el terremoto y el mote con huesillo.
0: Y asadito también.
1: También.
0: Y choripán. Uf, y también.
1: Asado,
0: y pajaritos también.
1: También.
0: ¿Y vas a bailar cumbia y cueca?
1: Yo no sé bailar mucho, pero ya no.
0: Ah, bueno, pero le puedes poner empeño, ¿no?
1: Sí, ojalá voy a aprender a disfrazar de cuequita.
0: Ah, bueno, mamita. Sí, sí, tienes...
1: Tenía el lenguaje.

0: usted que está en el colectivo, usted que está en su casita, relajada, relajado, ¿qué canción le gustaría escuchar? Sencillo, nos llama 800-380-900, la programa y listo, así de sencillo. Hoy la María, de onomástico, María, María, te quiero todavía, ay mi María, te quiero todavía. Un saludo para las María, que nos escuchan en este momento. ¿Quién por ahí? Marcelo, Marcela, aló.
1: Hola, Cristinita.
0: Marcelo, ¿cómo me escucha, Marcelo?
1: Marcelo.
0: Marcelo, ¿cómo me escucha?
1: Bien, ¿todo bien?
0: ¿Me escucha bien?
1: Sí.
0: Marcelo, ¿con qué letra empieza el nombre de la comuna donde usted está en este momento?
1: Ah, no le puedo decir.
0: Ah, bueno. No, pero la letra.
1: Sí, pues no se la puedo decir porque la letra es mula, pues.
0: Walpen. ¿No? ¿Con quién estás allá en Walpen, Marcel?
1: No, voy solito aquí en el auto camino a la casa.
0: ¿Qué estás notando? ¿Todo en orden? ¿Mucha gente? ¿Poca gente?
1: Todo en orden, harta calor, hermoso día. Y no, ya se siente el aire de fiestas patrias.
0: Cierto, Marcelo, que ya en el aire se puede como percibir la sensación, la emoción. En su caso, Marcelo, ese día, vas, ese fin de semana, ¿trabajás, descansás? ¿Qué vas a hacer?
1: No, estoy de descanso.
0: De descanso, qué bien.
1: Sí, yo no abro la puerta, la ventana del auto y sale olor a choripana, terremoto, todas esas cosas
0: allá. Ya, cierto, los pajaritos.
1: Sí,
0: el, el costillar, la ensalada, la chilena, los juegos. ¿Y usted la pasa en su casa?
1: Sí, el mote con huesillo y todo eso.
0: Tan rico. ¿Usted la pasa en su casa o salen de pronto un rato a alguna fonda, alguna ramada?
1: Sí, igual salimos con a dar una vuelta, le dar volantina a la playa, no sé, algo así.
0: Sí, también para ir disfrutando ya de esta temperatura que está cambiando. Qué bueno, Marcelo. Vea, caballero, queremos acompañarle con una canción. ¿Cuál desea?
1: Sí, el tema Amores como el Nuestro.
0: Ah, bueno. Ah, ¿con alguna dedicación para alguien o...?
1: No.
0: ¿Solo le gusta la canción?
1: Igual que la letra de la comuna, no lo puedo decir.
0: Ajá. ¡Oh, yo sabía que ahí había gato encerrado! Yo sabía. Marcelo, un abrazo grande. Gracias por comunicarse con nosotros. Que tenga un hermoso
1: resto de fin de semana. Que estén bien. Saludos a ti y a la Paulita.
0: Se cuida. ¿Oyó? Esta canción es interpretada por Jerry Rivera.

0: Ley pareja no duele, se dice acá en Chile, ley pareja no duele. Escuchamos ahora unos audios. Hay un caballero que desea escuchar algo de la magia tropical, de la gran magia tropical. Y hay una chica que desea escuchar el Noa, Noa, Noa, Noa. Papito, mamita, ustedes pueden hacer exactamente lo mismo que hicieron los otros oyentes. Llamarnos al 800-380-900 y programar esa canción, una de las dos. Si usted que quiere escuchar su canción, hágalo que Jessica. Jessica, ¿qué tal, mamita?
1: Hola, abuelita, ¿cómo estás?
0: Bastante.
1: Gusto saludarte, buena.
0: Igual, igualmente.
1: Allá se le llama así en el norte, pues.
0: Igualmente, güerita, igualmente.
1: Oye, te conocí por las redes sociales. No, me encantó. Me jodo de la risa, pues.
0: Ajá.
1: Oye, muy re simpática tú, no, buena onda. Estuve un tiempo ahí en el sur y ahorita me devolví. Así que sigo ahí. Me costó, pero igual.
0: Tan
1: igual lo conseguí.
0: Linda, Jessica, ¿y en qué parte del norte estás?
1: En Calama.
0: En Calama,
1: sí,
0: en Calama.
1: Sí, la población O'Higgins.
0: Ve, y allá en Calama, ¿cómo se viven las fiestas patrias? ¿Allá qué hacen?
1: Mira, aquí hay un fondo que se llama la Finca San Juan.
0: Sí.
1: Ahí se hacen todas las fondas, pero no es lo mismo, no es el mismo sabor, la sopaipilla, no es lo mismo.
0: ¿En serio?
1: Yo hice la comparación, no es diferente.
0: Ajá.
1: Los sabores, no hay empanada de marisco, no hay nada de eso.
0: Jessica, ¿y vos naciste en qué parte acá de Chile? ¿De qué
1: región? Yo nací en Talcahuano, pero me crié allá en el norte.
0: Usted de acá, mamita, claro, entonces tenés en tu paladar el sabor del piure, las machas, las cholgas, los picorocos, las patitas de jaiba.
1: Es muy rico eso, el poncho, olvídate, de hecho, mucho de menos el vino.
0: Claro, el vino, ese vino, ¿no? Para el terremoto, ese vino de campo.
1: Sí, eso hecho de menos.
0: Ve, y entonces allá hacen mote con huesillo también, allá en Calama.
1: No es lo mismo.
0: ¿En serio?
1: No es lo mismo, los sabores son totalmente diferentes.
0: Imagínate, tan raro, y es el mismo país, ¿no?
1: Sí, pues.
0: ¿Y choripán?
1: Por eso uno echa de menos, hay ciertas cosas que uno echa de menos acá del sur y no, son totalmente diferentes.
0: Ajá,
1: las comidas, pues, los vegetales, pero no, totalmente diferentes. Tú sabes que acá llega todo congelado.
0: Claro, ve, ¿y la gente cómo es?
1: Que hay no por discriminar, hay mucho extranjero, también disfruta lo que es de nuestras fiestas, pero hay mucha música extranjera.
0: Sí, ve, ¿y la gente chilena de allá es muy diferente a la gente chilena de acá del Biobío?
1: Sí, es muy rebruta.
0: Sí. ¿Hace cuánto no venías por acá, Jessy?
1: Estuve 5 años ahí en el sur de Concepción.
0: Ajá.
1: Y no echaba de menos mi norte.
0: Ajá, ay, qué bueno.
1: Mi calor no echaba de menos, así que no me devolví.
0: Bueno, el clima. Vea, vamos a hacer una cosa. ¿Qué canción quiere escuchar?
1: Mira, yo sé que acá no se escucha los jarcas, pero algo de Antonio Río que me encanta.
0: Ah, bueno, perfecto. Listo, te lo sonamos. Vea, escúcheme lo que le voy a decir. Usted está allá y así no tenga muchas cosas de acá, ni de pronto sus familiares, sus amigos, y los mariscos, y las gaviotas, y el olor a mar y todo eso. Allá en Calma, donde está, hágase el ambiente y disfrute. Disfrute de cada día, de fiestas patrias y de lo lindo que Calama también tiene para ofrecerle, ¿o yo?
1: Sí, muy re lindo, no, sí, incambiable, no, eso es indiscutible, pues. Cada ciudad tiene lo suyo.
0: Tiene sus cosas lindas, sus sitios turísticos, gente, comida, sí. Lugares, clima, entonces a disfrutar de eso, ¿vale?
1: Sí, muchas gracias, gusto de conocerte, pues.
0: Igualmente, mamita, llámenos cuando quiera, un abrazo grandote, se cuida.
1: Sí, igualmente, gracias.
0: Visito.
1: Chao, gracias.
0: Calama. Saludos nuevamente para todos aquellos que nos escuchan online y que lo hacen a través de www.pagina7.cl.

me voy, sí, me marcho disfrutando de una dulcecita y jugosa mandarina. Está rica. Me comí dulce, está rica. Mira que en Colombia las mandarinas traen semilla, vienen con pepa. Entonces acá uno disfrutar de una mandarina y saber que no trae semilla, que no trae pepa, y es bacano también. Ve, igual de bacano al hecho de que usted siga allí pegadita, pegadito con el chapea cholga de la programación de Radio 7 Concepción. Sigan ustedes disfrutando. Se quedan en compañía de Paola Romero. Excelentísimo resto de fin de semana para todos ustedes. Agradezcan lo que tienen. Disfruten este clima. Si está trabajando, hágale, póngale empeño a su jornada laboral. Si ya va para su casita a descansar, bueno, descanse. Si va a salir en la noche, cuídese y no combine alcohol con bencina, por favor, ¿vale? Ya me retiro. Excelentísimo resto de día para todos. Me voy antes con todo mi alma. Les dejo esto. Un beso con sabor a mandarina en esa frentecita, en esas mejillas, carajo. Y un queso.

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están en esta tarde? ¿Cómo se encuentran? ¿Cómo lo han pasado? ¿Cómo va la jornada? A ver, ¿cómo está todo por ahí, por allá? Los preparativos de las fiestas, las compras. ¿Cómo está la familia planificando todo en estos días? ¿Con quién nos vamos a reunir? ¿Con quién vamos a pasar el 18? Yo creo que así están muchos, ¿ah? Organizando ahí la fonda familiar, organizando el paseo, el viaje, de ir por aquí, de ir por allá. De seguro que muchos auditores también están en aquello en estos días. Estamos en vivo, 5 de la tarde con 7 minutos. Paola Romero es mi nombre, para mis amigos. Paolita también me pueden decir como siempre. Ahí los auditores de la radio, auditores de la Punto 7 de Conce. Cristina Filigrana se ha ido a descansar y aquí llega este pechito para acompañarles hasta las 9 de la noche. Y a esa hora el bailable, a esa hora la noche de fiesta, acá en la Punto 7, como es habitual todos los fines de semana y especialmente para las fechas importantes, para estas nuevas fiestas patrias que vamos a vivir la próxima semana. También aquí va a estar bailable durante todas las nochecitas. Así que ahí está la invitación. Vamos con música, arrancamos con lo nuestro. Música chilena, acá en la Punto 7 de Conce.

Los pelagatos ahí con esa cueca en esta tarde para nuestros auditores. Una cuequita aquí en la Punto 7 en este fin de semana. Ya les preguntaba, quiero saber cómo están, cómo lo han pasado, cómo va la tarde, cómo están los preparativos, cómo va la organización también para ese evento, para ese compartir, para el asado de la empresa, dónde se van a reunir con los colegas, cómo va todo en el colegio, las kermés, que ya también en estos días se han llevado a cabo, con actividades ahí con los niños, con los chiquititos, con los más grandecitos, los apoderados, los docentes también. ¿Cómo han estado? ¿Bailaron harto? ¿Han bailado? ¿Han comido ya puras cositas ricas de las fiestas patrias? De eso también vamos a hablar un ratito más. Y de los juegos típicos también en estos días. Sí, pues de eso también vamos a hablar. Y les voy a hacer una mini encuesta, pero un ratito más. Un ratito más estaremos con ese contacto con ustedes ahí en el WhatsApp, en el más 569-5405-4668. Y también con el contacto a través de la línea en el 800-380-900. Ahí estaremos conversando, escuchando a nuestros auditores y obviamente acompañándolos, porque esa es la idea de que la radio les acompañe, esté con ustedes en todo momento y sobre todo en las buenas y también en las malas.

0: Escuchemos a nuestros auditores a ver qué nos dicen en esta tarde ahí en el WhatsApp, en el más 569-5405-4668, que nos van indicando nuestros amigos a esta hora ahí en este medio de comunicación. A ver, hola. ¿Aló?
1: Buenas tardes, siendo las 5:05 de la tarde en el cruce de Lorenzo Arena. No sé qué pasa, está la barrera abajo y están todos los autos pasando con la barrera abajo, que es muy peligroso.
0: Ay, quizás qué pasa. Y entonces en el cruce de Lorenzo Arena, como nos comenta la auditora, ¿ustedes saben a qué se debe? ¿Que la barrera está pegada o no? ¿Qué es lo que pasa ahí en ese cruce de Lorenzo Arenas? Nos comenta acá esta chiquilla. A ver, ¿quién más? Hola.
2: Hola, Paolita, ¿cómo estás?
0: Bien. Roble de Hualpén.
2: Si le puedes cantar el cumpleaños feliz a mi mami, Magdalena Robles, que está cumpliendo 72 años. Besos, besos. Sí. Chau, chau.
0: Ay, feliz cumpleaños para ella, Magdalena. Feliz cumpleaños para ti.

0: Feliz cumpleaños para esta mamita, auditora fiel de la radio. Un abracito. ¿Quién más está por acá? Hola.
1: Hola, Paulita, ¿cómo estás?
0: Bien, Pame.
1: Paulita, estaba mirando unas imágenes de un microbús que nuevamente quedó ahí en medio de la, línea del tren.
0: Ajá.
1: Y el tren tuvo que frenar un poco para evitar un accidente.
0: Ay, sí, lo vi, creo que eso fue en San Pedro.
1: ¿Cómo pueden manejar estos hombres así, Paulita? Qué peligroso. Un abrazo, la Pame. Sí, te escucharé toda la
0: gracias,
1: tarde.
0: Gracias, Pame. Creo que lo vi en San Pedro de la Paz, si no me equivoco, fue ese problema, ¿cierto? Que hubo ahí donde este bus quedó cruzado en plena línea férrea, en un cruce. A ver, ¿quién más por acá? La Verito dice, con cariños para ti, mi querida amiga hermosa. Ajá, gracias, Verito. Gracias por estar también. Aquí nos llegan saludos. Dice, hola, saludos a mi esposo, que lo amo mucho, Cristian Luciano Araya, y a mi hijo Máximo León, de parte de Juliana. Ajá, muy bien, cariños para esta familia. Eso, acá dice, hola, hay un tremendo taco hacia Penco. Ah, debe ser por el tema de la fiesta de la chilenidad que se está llevando a cabo en Playa Negra, en Penco, donde va a estar el Pailita también tocando en horas de la tarde. Va a estar cantando, va a estar el Pailita y hartas presentaciones más. Y lo mismo mañana, Zumba de Primo mañana. Penco, que es amor, pasión y que es fiesta de la chilenidad este fin de semana. Así que hay un tremendo taco. Ármense de paciencia, nada más que eso. Respiren profundo, nada más. Inhalen y exhalen. Porque eso va a estar lleno, lleno total. Y si quieren ir a pasarlo bien, bueno, nada más armarse de paciencia, nada más y pensar positivo, que ya pronto van a llegar. O si se demoran, pero igualmente van a alcanzar a ver el show. Así que tranquilidad nada más. A ver, ¿quién más por acá? Moisés también nos escribe y nos envía esto. Hola.
2: Muy buenas tardes, Paola. Sabamos y reporteando acá directamente de la comuna de Neu y en la sintonía de nuestro subprograma Perdiendo con Paola. Ya estamos preparándonos para en nuestro aniversario de la independencia de Chile. Muy buen, excelente fin de semana, Paola.
0: También para ti, buen fin de semana. Cariños para Juanito Ulloa, que también nos está escuchando. Cariños para él. Y aquí hay un audio más. A ver, ¿qué nos dicen acá nuestros auditores?
3: Hola, Paulita.
0: Hola.
3: Buenas tardes. Pues te hablo desde Calama. Soy Jessica. Sí, aquí hay un buen taco de Antofagasta, Calama.
0: ¿También?
3: No, está ahí en todo caso.
0: Allá.
3: Pero no, todo bien. Lo escucho por redes sociales, a usted. Así que le envío un fuerte abrazo. Que tengan una linda tarde y una linda fiesta, pues. Así que un abrazo desde el norte de Calama y los quiero re harto, pues me acostumbré a escucharla a ustedes todos los días. Así que anoche te cuento que me quedé dormida y me amanecí con usted. Y todavía sigo con la radio. Así que un fuerte abrazo. Muchas gracias por compartir su anécdota, pues. Ya. Chao, gracias.
0: Gracias a ti por estar en sintonía desde el norte. Mira, desde Calama, el contacto ahí con nuestra auditora. Un audio más y nos vamos con una cancioncita. Ya son las 5:19. Hola.
4: Hola, Paulita hermosa. Gusta escucharla. Paulita, quería saludar a todas las María que hoy día están de santo, especialmente a mi madre que está en el cielo. Así que muchas bendiciones para todos y abracito. Te quiero mucho, Paulita, Rosita de Chihuayante.
0: Gracias, Rosita, y cariño para todas las Marías que hoy están de celebración. Cariños para ustedes, amigas mías. Aquí tenemos esta canción para ti, María.

María, María. Hay varias canciones dedicadas a María y el significado del nombre lo tengo por acá. Para quienes no lo saben, es uno de los nombres femeninos más populares y significativos del mundo. Es de origen hebreo, proviene de Miriam y el significado principal de este nombre es la elegida por Dios, la amada de Dios, señora princesa. Mira, ¿qué es lo que tiene que ver acá el nombre María con su personalidad, con su empatía y protección? Dice que se asocia a personas de gran corazón, instinto maternal, son compasivas y dispuestas a ayudar. Su fuerza interior, quienes lo llevan suele mostrar una gran resiliencia y estabilidad ante los problemas y busca el valor, la paz y las relaciones sinceras. Eso es lo que significa más o menos en cuanto a características asociadas al nombre de María. ¿Cuántas Marías hay en sintonía? Yo creo que muchas, ¿ah? Muchas Marías por ahí nos están escuchando. María, ¿cuánto? A ver, me gustaría saber, ¿dónde están las Marías en esta tarde? ¿En qué comuna? ¿En qué lugar están sintonizando la radio? Usted, mi amiga María, ¿se puede comunicar con nosotros? ¿Nos puede enviar un audio de WhatsApp para saludarla como corresponde? María, ¿cuánto eres tú? ¿Y de qué comuna? Ahí te esperamos en el WhatsApp, en el más 569-5405-4668. María. María, ¿cuánto? ¿Cuál es su apellido? ¿María Romero? ¿María González? ¿María cuánto? ¿María Cristina su nombre? ¿María Elena? Ahí nos dicen, ¿ya? O si quieren saludar a alguna María también, acá estamos listos y dispuestos para seguir saludando, celebrando a todas las Marías. 5:25, nos pueden llamar también, si quieren, aquí a la radio y saludar a nuestra amiga María.

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0: Por lo que me doy cuenta acá en el WhatsApp, hay hartas Marías en sintonía y muchos tienen hartas familias, ¿cierto? Mamás, tías, primas, hermanas con este nombre, así que las vamos a saludar enseguida a todas las Marías en esta tarde de sábado. A ver, hola WhatsApp.
1: Hola Paolita, aquí reportando sintonía, soy María Arévalo de Penco y saludar a mi hija que se llama María Isabel Araya. Y decirle que lo pase bien porque fue a Penco a ver a Pailita. Y que todo salga bien. Eso, Paolita.
0: Eso, que todo salga bien y que todos estén bien en esta tarde viendo un ratito más el espectáculo de Pailita. Qué bueno, a Penco van muchos, por eso la congestión también vehicular a esta hora. ¡Aló!
2: Hola, Paolita, ¿cómo estás? Yo de Coronel, me llamo María Angélica Novoa Sáez. Salúdame, por favor.
0: ¡Ay, María Angélica!
2: Me encanta tu programa y tú como persona me caes súper bien.
0: Gracias, María Angélica. Cariños para ti, amiga. Feliz onomástico. Pásalo hermoso. Hola. A ver, ¿quién está ahí?
3: Paolita. Me llamo María. Soy de Lorenzo Arenas y siempre estoy

0: ¡Eso no, hombre! ¡Aló! ¿Quién más por ahí saludando a alguna María en esta tarde de sábado 12 de septiembre?
1: Hola, Paola. Muy buenas tardes. Acá en casita haciendo aseo y disfrutando de la grata música que tiene la Punto 7. Que tenga un excelente programa, Paolita. Acá estaremos escuchándola. Luchito de San Pedro en sintonía.
0: Gracias, Luchito. Hola.
2: Buenas tardes, Paolita. Un gusto y escucharte tu voz.
0: Linda.
2: Mira, yo voy a mandar un saludo a mi hermana mayor, que se llama María Cristina.
0: Ajá.
2: Está pasando un momento muy mal con su hija, que tiene una enfermedad que la están tratando, pero yo la saludo igual.
0: Claro.
2: Y la Catalina Gualpén, que la amo mucho a mi hermana. Y que ella tenga tranquilidad de su hija, que está en un momento muy, muy complicado.
0: Un proceso difícil.
2: Que no hay cómo explicarlo, pero es una enfermedad muy complicada.
0: Ay, qué pena.
2: Paolita, se me olvidó decirte que mi hermana se llama María Bárcena Valeria. Vive en Pero Valdivia Abajo y la Catalina vive en Gualpén, la está saludando.
0: Cariños, entonces, hay estas damas que llevan por nombre María. ¿Quién más saluda a alguna María en este sábado? Aló, aló.
3: Paolita, retomando la sintonía, hoy me dio un poquito el sueño, así que dormí un tutito con una siesta después del almuerzo. Escuchando tu programa, está muy espectacular, está buena la música. Y aquí escuchándote, como siempre, pues, Paolita, atento a la música y la Punto 7.
0: Gracias, Juanito. Un mensaje más para las Marías, a ver.
4: A ver, querida Paolita, soy María Figueroa Gutiérrez.
0: Ajá.
4: Estuviste en mi perfil conmigo muchos días.
0: ¿Ah, sí?
4: Tuvimos como 60 personas que vieron nuestro...
0: ¿Nuestra foto?
4: Nos encontraba muy bonita.
0: Mira.
4: Saludos, hijita, que tengas un bonito día, Paolita querida. Siempre te veo, porque como te conozco, uh-huh, y nunca se me quitó la imagen de mi mente.
0: Ay,
4: preciosa la Paolita. Chao.
0: Gracias, María. Cariños para ti también en esta jornada, en el día de tu onomástico. Y para todas las Marías que ya partieron también, un gran recuerdo al cielo. Para ti, María.

0: Mi amor, ¿lo recuerdan a él o no en esta canción? El actor Antonio Banderas, el mismísimo, cantando esta canción para ti, María. Bella María del alma, hermosa interpretación, un tema suavecito para dedicar también este sábado a todas las Marías. Nos piden que reiteremos un saludo para el esposo que ama mucho, él es Cristian Luciano Araya, y también a su hijo Máximo León, de parte de Juliana. Un besito de parte de ella, para su familia en esta tarde también. Juliana, Juliana, por ahí están ellos en sintonía. A ver quién más por acá. Hernán, ¿eres tú? Hola.
1: Aló, aló, muy buenas tardes. Paulita acá, Hernán Jara. Saludando a todos los auditores ahí de la Punto 7 que están en buena compañía, pues, amiga mía. Aquí le habla Hernán Jara, ya llegando desde Rancagua, pasando a pasar estas fiestas patrias aquí en la comuna de Hualpén.
0: ¡Ay, qué bien!
1: Con el conjunto aquí saludando a mi madre, Cristina Pinto, que la animo a verla en estas fiestas patrias. Así que, y un saludo a todas las Marías, po.
0: Sí, pues, por eso.
1: No sé, hay un tema de la...
0: ¿De quién?
1: De la Malecón.
0: Ya lo tocamos.
1: María, María, te quiero todavía.
0: Ya lo tocamos.
1: Así que a todas las Marías, un gran abrazo y que la pasen bien y en familia, po. Muchas gracias y que la pasemos bien esta fiesta patria.
0: Que así cuidémoslo, sea.
1: Pasémoslo tranquilo en casa, si se puede, o si no, vamos a la fonda, no sé dónde está la pica. Tranquilito, tranquilito. ¡Y viva Chile!
0: ¡Eso! ¡Viva Chile! Y estamos en la previa de las fiestas patrias, fin de semana, antes del carrete. A ver, ¿quién más ahí?
2: Paulita, yo tengo un recuerdo. Se me cayó el carnet, pero feo, feo. Aquí hay un tema de María. Se llama, sí, María, de Manolo Otero.
0: Sí,
2: mi mamá lo escuchaba.
0: María, no más.
2: Mamá, que mi mamá también se llama María. Uy, María Yolanda se llama mi mamá.
0: Mira, cariño, para tu mami, María Yolanda. Sí, si viene esa canción, la vamos a tocar. María, no más. A ver, hola.
3: Buenas tardes, Paulita. Por acá desde Coronel Marcos. Les saludo a la distancia. Es un agrado de tener que escuchar su hermosa y bella voz.
0: Gracias, ya, amigo.
3: Les saludo a la distancia y saludo a todos los adictos de la Punto 7. Guardia de Patinódromo Coronel.
0: Eso, muy bien. Juanito Ulloa también saluda a su hermana, a María Ulloa. Y es verdad, dice, son muy protectoras las que llevan el nombre María. Cariños entonces para esta hermana de Juanito que lleva por nombre María, también María Ulloa. ¿Quién más ahí en los mensajes de WhatsApp?
4: Mi guapetona única, grande y mía. ¿Cómo estamos?
0: Bien, César.
4: Quiero mandar un saludito a mi querida madre, María Lucila Aburto ¿también? Enrique, más conocida como la Mami Lucy, que está de santo hoy día.
0: Así es.
4: Muchas felicidades para ella, que sea mucho, mucho, mucho más en su onomástico, y ya pronto se va a venir el cumpleaños ya, pronto, el 23 de septiembre. Saludos de su hijo, César Ricardo Delgado Burto, para ella. Besitos, abrazos, y para ti, muchos besitos.
0: No, lindo.
4: César el Travieso.
0: Allá, César el Travieso, mira.
5: Hola, hola, Paulita,
0: hola.
5: Paulita, Paulita, Paulita, linda Paulita, por acá la Yulisite, y quiero que le mandes un saludo muy grande a mi madre, la matriarca, la señora María Aravena Zambrano, que te quiere mucho. Besitos, besitos.
0: Ay, oh, también cariños para ti, amiga María. Felicidades. Feliz onomástico. Porque santa, no sé. Me asalta una duda, ¿eh? De todas las Marías que estamos saludando, por eso prefiero decir onomástico. Onomástico. Uno más. Aló, ¿quién hay en el WhatsApp?
6: Mira, Paulita, que saludar a mi polola María Carolina.
0: María Carolina, ya pues, cariños para María Carolina, mira, y aquí está la caída de carnet en esta tarde, para ti, María.

0: ¡Ay, qué caída de carne! Lindo tema, Manolo Otero. María no más. Ay, para ti, María, para nuestra amiga María Elena Figueroa de los Cerros de Talcahuano, un gran saludo también en esta tarde. Siempre nos escucha nuestra amiga. Por acá Nieves, también ahí está en sintonía. Cariños para Nieves. ¿Quién más? A ver, la Sarita, ¿algo nos quiere decir?
1: Hola, Paulita Romero, buenas tardes. Acá en Chiguayante hay un poco de viento, pero bien. María, te quiero todavía. ¿Sí? Ay, María, si no me equivoco.
0: Así es nomás, pues la tocamos hace un rato. Ay, ay, ay. Dice, hola, por acá, María, de mi familia, mi madre María del Carmen, que está en el cielo. Sigue luego mi hermana María Trinidad, su nieta María Carolina, su bisnieta María Graciela, María Jesús, María Paz, María Jesús Trinidad y mi nieta Gatuna María Guadalupe. Un abrazo, Paolita, desde Curanilahue. Mira, desde ahí el contacto. Y hartas Marías. Cariños ahí para todas las Marías de Curanilahue que nos están escuchando también. La Susi acá me envió una foto de María Muñoz Luna, ella es de Boca Sur. Feliz onomástico para ti también, María Muñoz. Qué linda se ve ella sentadita y en su sofá en esta tarde. ¿Quién más acá dice? Hola, que tengas una excelente jornada. Quiero un tema de los Temerarios. ¡Ah, ya sí me acuerdo de ti! Un gusto, amigo. Qué bueno, él está escuchando la radio. Ya, vamos a tocar algo de los Temerarios. Vamos a ver qué es lo que tenemos para regalarte a ti, Roberto. ¿Te parece? Voy a buscar acá. ¿Qué canción tenemos para dedicártela con cariño? ¿Quién más? Dice, hola, un saludo para María Irene de Talcahuano. La amo mucho. Miguel, cariños para ti, María Irene. ¿Quién más? ¿Quién más saluda a alguna María en esta tarde? Saludos para María Catalina de San Pedro de la Paz. Escriben acá. Saludos también a la hija María, no, Angélica María, que la amo con todo mi corazón. Para la hija Angélica María de parte de Elena. Ahí está el mensaje. ¿Quién más? Dice, hola, ¿cómo estás, Paolita? Aquí el conductor de la máquina 15 de la Mini Verde. Cariños ahí para este conductor también. Para todas las líneas, todos los recorridos, todos las micros, los taxibuses que van en sintonía también de la Punto 7. Feliz tarde para ustedes. Hola.
2: Paolita, y el último, que era un temita de María José Quintanilla con los Vázquez. ¿Cómo se llama? No te vayas. No te vayas, por favor, que le encanta. Hay un regalito para ella.
0: Bueno, sí, ahí lo vamos a tocar. Un ratito más. Por ahora tenemos canciones para las Marías. Y eso es lo que estamos escuchando en esta tarde. Esto también es para ti, María. Baila con la Punto 7 de Conce. Ya faltan 6 minutos para las 6.

0: pasito para adelante.
1: Ya lo sabe María. 1, 2, 3, un pasito para adelante, María, y un pasito para allá. A ver.
2: Hola, Paulita.
1: Hola.
2: Espero que estés bien. Oye, quisiera saludar a mi prima María de Penco.
1: Ajá.
2: María Martínez Olivares. Un gran saludo para mi primita. Que lo pase bien en su día santo. Ella debe estar escuchando la punto 7, así que saludo a toda la familia y a ti, María, un gran saludo de tu primo Héctor.
1: Ay, qué bonito mensaje de primo a prima en esta tarde. Ya faltan 2 minutos para las 6.

Paolita, quisiera enviar un saludo, ya que es el Día de las Marías, a mi hija María José Roca Roldán, que está en Antofagasta, que la amo mucho, desde Curanilahue.

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90.7 también en esta tarde. Qué bueno, me estaba contando una amiga, la Rosita, que va en el taxibús hacia Chiguayante, que nos van escuchando en la línea Expreso Chiguayante, la máquina 1754. 1754, Expreso Chiguayante. Van escuchando la radio, así que cariños para este conductor, para sus pasajeros, para las familias del mismo también y para nuestros auditores que van a ir rumbo a su casita o a la pega tal vez, o a dar una vuelta, no sé. Un cariño eso sí para este conductor de la línea, entonces como repito, Expresos Chiguayante. Por acá nos llegó una paya, está muy bonita, es una paya cortita, me dice él. Es para nuestro amigo y para la radio. Dice así, mira, dice así la paya, ya que viene ahora también nuestro folclore, nuestra música chilena. Dice, Radio.7 suena lindo, su señal llega hasta el fin, y con Paulita al mando, qué alegría nos da el confín. Con su voz cariñosa nos alegra cada día, Paulita y Radio.7, siempre en nuestra vida. Mira qué hermoso, la que llevo rodando día a día, Mini Verde siempre prendida, junto a las Marías. Se pasó, ¿ah? Él es un conductor de otra línea, la Mini Verde, que también va en sintonía de la radio. ¡Qué bueno, qué bonito! La máquina 15 de la Mini Verde. Cariños para este conductor, para sus pasajeros, también para su familia, amigo. Muchas gracias por esta paya que nos hace llegar acá a la radio, para que acá la leamos también. Se pasó. Y ahora sí, nos vamos con nuestro folclore, música chilena, acá en la .7 de Conce.

0: Daniel Muñoz y los Marujos. Bonita cueca también en esta tarde, dedicada a nuestros amigos de Gico y también de Punta Lavapié. De Punta Lavapié a Gico, lleva por nombre esa cueca en esta tarde. Bueno, nos vamos a quedar con una pregunta para ustedes, nuestros auditores, y que puedan participar, ya sea llamando o sea también enviando su misma respuesta ahí en el WhatsApp. Así que atentos a lo que vamos a formular dentro de los próximos minutos, y esto tiene que ver con nuestras tradiciones patrias, con lo que hacemos en el 18 de septiembre. Tienes que escoger una alternativa de la que les vamos a brindar en unos minutitos más. Así que vaya ahí poniéndose a tono con nosotros en esta tarde, disfrutando de nuestra sintonía de la programación de La Punto 7, así como saludando a las Marías. ¿Quién ahí? Hola.
1: Ya quiero saludar a mi Génesis María de Hualpén. Un beso, que la amo mucho.
0: Muy bien, cariños para Génesis María. Hola.
2: Muy buena tarde, mi querida Paulita, conque, para que estés bien. Saludito acá de la décima región de los Lagos. Que tengas un linda tarde, un lindo turnito de día sábado. Segundo sábado ya de septiembre, ya falta poquito. Mucho cariño, saludos a mi gente de Conce, a todos los puntos 7, y a todas las Marías, los que están de cumpleaños, igual, que pasen súper bien. Tengan lindo fin de semana, todos y todas.
0: Muy bien.
2: Un abrazote.
0: Muchas gracias. Abrazo para ti también. Cariño para nuestros auditores. Mira acá, otra línea. La Mini Verde, pero otra máquina también. Mira, qué bueno. La 67 de la Mini Verde, con sus banderitas adentro, súper adornada. Nos comentan qué hermoso esto de adornar también las micros, los taxibuses con la banderita chilena. Qué linda se ve esta micro, la 67 de la línea Mini Verde. Eso, me gusta. Ad hoc para estas fiestas. Hola.
3: Hola, ¿cómo está? Oiga, quería saludar a mi hija María Ignacia y a mi hermana María Paz. Las amo.
0: Muy bien, las chiquillas ahí celebrando también el Día de las Marías. Ya, les voy a hacer una pregunta, tiqui tiqui ti. Yo sé que está difícil responder, va a estar bien difícil, porque hasta a mí me costaría responder esta interrogante, esta duda que les vamos a formular. Pero esto dice así, para que lo tengan en cuenta. Esto dice así, la pregunta para nuestros auditores. Ahora, fiestas patrias, ¿qué es lo que más les apasiona hacer en la semana de fiestas patrias, en los días de fiestas que vamos a tener en Chile? ¿Qué es lo que más les gusta hacer? Una de las opciones nada más, ¿eh? Una sola. Quiero ver por qué lado se van nuestros auditores. Sí, por ir a elevar un volantín, sería la opción número uno. Si se van por el lado de bailar cuecas, si se van por el lado de preparar y hacer un asado, o hacer empanaditas en casa. ¿Cuál es la tradición familiar que tienen ustedes con sus hijos, con sus sobrinos, con sus papás, con los tatas, no sé, pero con la familia? ¿Cuál es la tradición familiar que tienen ustedes? Solo una opción, solo una. La que más les guste, la que más les agrade hacer en familia. Salir todos juntos a elevar un volantín, bailar cueca todos ahí en la casa, hacer un asado en familia, o en familia también cocinar y hacer las empanadas. Está difícil, porque todo esto la mayoría lo hacemos, ¿cierto? Pero si tuviera y pudiera escoger una sola opción, ¿con cuál se queda? Ahí está lo difícil para que nuestros auditores puedan responder. Una sola opción de muchas que hay. ¿Ya? Eso nos

0: hacer las empanadas.
1: Ya.
0: Hago de horno de carne y frita de marisco. Le coloco todo el amor para mi familia, para mis hijos. Así que yo me quedo con las empanadas.
1: Con las empanadas. Hacer empanadas, con eso ella es feliz. A ver, acá la Sarita me dice elevar un volantín. Eso es lo que más le gusta de las cuatro opciones. Elevar un volantín, bailar cueca, hacer un asado o cocinar, preparar las empanadas. A ver, acá nos están respondiendo. Hola.
2: Nuestra tradición familiar favorita es tomar.
1: Agua, ¿cierto? Agua o leche. Ya, me parece muy bien. Ok, saludos a Janita. Saludos a la Janita. Por acá me dicen, Paolita, la opción 3, hacer asado todo el rato. Mira, los buenos para la carne. Buenos para la carne ahí, los auditores. ¿Quién más? Hola.
3: En la casa, al menos, la tradicional empanada de agua.
1: Hacer empanadas. ¡Uy, qué rico! Ellos van a hacer empanadas. Con esa tradición familiar se quedan. A ver, acá, ¿qué responden?
4: A mí, a mi madre y a toda mi familia les encantan los asaditos ahí. Al ladito de la parrilla, sus buenas papas cocidas y un buena sartena de altas verduras, lechugas, ensaladas.
1: Eso, qué rico, ya me está dando apetito. A ver, acá dice yo, comer en todos los lados que visito. Ya, pero ¿qué es lo que más te gusta? Elevar un volantín, bailar cueca, hacer un asado, comer empanadas. O en este caso, hacer las empanadas, porque es hacer las empanadas en familia. O preparar el asado también en familia. ¿Quién más? Acá dicen familias, hacer empanadas, esa es la tradición. Todos colaboran. Como dice por ahí un refrán, todos los monitos bailan. ¿Hola?
5: Paolita, a mí lo que más me encanta es hacer un buen asado de un lomito vetado y pebrecito. Pebre y un chancho en piedra y papas cocidas. Oye, me encanta.
1: Y un deleite, un manjar, qué rico. Ya se escucha. Ay, ay, ay, las preparaciones de nuestros auditores. ¿Hola?
6: Hacer empanadas con mi abuela chica, con mi abuela grande. Eso, chao.
1: Y eso es lo que más le gusta a ella de la fiesta patria. A nuestra pequeña amiga. Estar con la familia, hacer empanadas. Eso le gusta a la Renatita y estar con las abuelitas. Qué bonito. Qué rico que también los niños puedan disfrutar de estos días, ¿cierto? En compañía de sus seres queridos, de los tatas, de los papitos, de los hermanos, o de salir por aquí, por allá, hacer algo distinto, ir al campo, aprovechar también de disfrutar ahí de la naturaleza. Qué cosa más linda. Elevar un cometa también, pues. Claro que sí, o un volantín ahí de la banderita chilena.

0: Continúe la cumbia. La cumbia del infinito. Me voy de casa, dice esta cumbia para ti. A ver qué responden nuestros auditores a nuestra interrogante. ¿Qué es lo que más les gusta hacer en familia? ¿Volar un volantín, bailar cueca, hacer un asado en familia o cocinar y hacer las empanadas?
1: Para el 18, Paulita, mi hermana las empanadas, mi sobrino el asado con los anticuchos, y yo los acompaño con las ensaladitas, preparando todo, los tres en familia. María Elena Caro, de Hualpén.
0: ¡Qué rico!
2: Lo otro, Paulita, lo que me gusta también es decorar mi casa con banderas, con todo eso, con ramitas, que sea como una ramada típica antigua. Oye, me encanta también tener bien decorada mi casa.
0: ¿Te gusta eso, la decoración? Claro que sí, pues le da un toque, ¿cierto? Un toque especial también. Acá nos escriben, dice, hola, un saludo por favor para la familia Poblete Silva. Acá están en un asadito, muchas gracias, estamos en Concepción. Mira, ellos ya se anticiparon, están con un asado a esta hora. Qué hermana. Acá dice, bueno, a mí me gusta la carne a la parrilla y los pajaritos. Eso le gusta acá a nuestro amigo Juan. ¿Quién más dice, hola, un saludo a mi ahijado Oscar, que está de cumpleaños junto a su familia? De Alexis. Ellos están de asado en las canchas. Que lo pasen muy bien. Por ahí también otro asado, otra celebración y otra previa de fiestas patrias de lo que se viene en los próximos días. Acá hay una foto que me hacen llegar. Mira la decoración de una casa en el interior con banderitas y ya también empanadas prepararon hoy. ¡Qué bonito! Toda la decoración blanco, azul y rojo. Y las empanadas exquisitas se ven ahí. Muchos están con eso en esta tarde. Nos gusta, dice, hacer de todo para las fiestas patrias. ¡Qué rico! ¡Qué bueno! Me alegro un montón que lo puedan vivir de esa manera, disfrutar, compartir con los suyos de una manera u otra, ¿cierto? ¡Qué bueno! Bonita fecha también porque reúne a la familia. Vamos a quedarnos con más canciones acá en Punto 7. Ay, también me agregan acá, dice, juegos, bailes, añadimos a la casa también en familia. Ah, también juegan las gincanas y todo eso, carreras en saco, la carrera del huevo con la cuchara. Ay, se entretienen ellos también participando en familia de las actividades típicas del 18. Qué bueno, de eso se trata, pasarlo bien, disfrutar, ¿cierto? Con la familia, con sus seres queridos también durante estos días de celebración. Que ya queda poquito y estamos prácticamente en...

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0: Que hace poco estábamos hablando con nuestros auditores ahí a través del WhatsApp, cuáles son sus preferencias, por cuál se inclinan de las actividades para hacer en familia en fiestas patrias. Volar el volantín, bailar cueca, hacer un asado o hacer y cocinar las empanadas. Pero ahora nos queremos detener en preguntarles a quienes nos llamen. Ahora descansa el WhatsApp para que respondan nuestros amigos con el llamado telefónico en el 800-380-900. ¿Cuál es su respuesta? ¿Qué es lo que prefiere? A ver, ahí nos llama, la línea está habilitada, disponible a esta hora de la tarde, 6:36, 800-380-900, disponible para que puedan responder y se puedan comunicar con la radio, ¿ya? De eso se trata. Vamos a la línea por acá, ya sonó el teléfono. Hola.
1: Hola.
0: Hola, ¿cómo te llamas?
1: Susana.
0: Susi, ¿qué es lo que más te gusta hacer en fiestas patrias de nuestras cuatro alternativas que tenemos?
1: Hacer empanaditas.
0: Ya, ¿y cómo preparas las empanaditas? ¿Con quién las haces tú?
1: Bueno, la normal, la más tradicional.
0: ¿De con la cebolla, pino frito?
1: ¿Ah?
0: ¿Haces empanadas fritas de pino?
1: Sí, de las dos, frita. Ay, y de jurel. De jurel,
0: mira.
1: Y de carne.
0: Ya, ¿y las haces todas fritas o algunas son al horno?
1: No, al horno.
0: Ah, qué bien.
1: La de carne al horno y la frita de jurel.
0: De jurel, ya. ¿Y todas te ayudan en casa o las haces tú solitas?
1: No, yo solita.
0: Uh-huh.
1: Y yo solita.
0: ¿Algún secreto?
1: No, ningún secreto.
0: ¿Para que te quede rica la masa?
1: No, echarle vinito nomás.
0: Ah, le echas vino.
1: Hay que echarle vinito blanco a las de carne.
0: Ay, viste que yo no sabía eso, lo de la carne, las empanadas, sí. Que le echas vino entonces a la masa.
1: Sí. A la masa hay que echarle un vasito de vino blanco.
0: Ya.
1: Un poquito.
0: ¿Y se les agrega qué a la masa? ¿Polvo, levadura o no le echas nada de eso?
1: Lleva la manteca caliente.
0: Ah, ya. Harina, manteca caliente, sal.
1: Sí.
0: ¿Y un poco de vino?
1: Y el vinito y dos huevos, tres huevos.
0: Ah, huevos también. ¿Y el huevo entero o solamente la clara, la yema?
1: Entero.
0: Ok. ¿Y para cuánta cantidad de harina me estás hablando tú de esa masa? ¿Los tres huevitos?
1: Bueno, yo hago como 1.5 kilos.
0: ¿De masa para tus empanadas?
1: Sí.
0: Mira qué bueno, pues, amiga. ¿Y qué vas a hacer ahora en las fiestas patrias la próxima semana? ¿Te quedas acá en casa o salen? ¿Aló? No.
1: Sí, en la casa.
0: Ah, te quedas en la casita, preparando cositas ricas, sí. Ahí entonces.

0: cuña Magdalena y a mi hermano Manuel.
1: Bien, cariño para todos los tuyos y gracias por llamar.
0: Ya, listo, chao, chao.
1: Chao, gracias por responder nuestra mini encuesta a esta hora de la tarde. La línea está disponible, 800-380-900, para que conversemos ahora con nuestros auditores a través del teléfono. Hola.
2: Hola, Paulita.
1: Hola, buenas tardes, ¿cómo estás?
2: ¿Cómo está usted?
1: Yo súper bien, ¿y tú?
2: Aquí en la casita, mira, ya me hace cuántas veces, me tomó hace cuántos terremotos hablar contigo.
1: Ya, pero a mí no me culpes de eso, eres tú el que te toma los terremotos. Así que tranquilo nomás.
2: Oye, hicimos el circuito aquí, ¿sí? Con mi comadre,
1: qué bueno.
2: La chica Gloria, con mi hija Viviana, con mi hija Rosita, mi coroño, mi tío que se llama María Sangüesa, todo aquí en la casita.
1: Eso, y celebrando lo nomástico de María.
2: María, y así la previa para el 18.
1: Muy bien, sí,
2: con
1: pues.
2: Borgoña, con Piñita.
1: Esta es la previa, tienes toda la razón. Oye, ¿qué es lo que más le gusta hacer en familia? ¿Elevar un volantín, bailar cueca, hacer un asado o hacer empanadas en familia?
2: Empanadita en familia.
1: Ya, ¿y de qué te encargas tú si dices que ayudas en el tema de las empanaditas? A ver.
2: Yo soy el fritanguero, yo hago los fritanguero, yo frío.
1: Tú eres el que fríe, ya.
2: Sí, mira, nosotros compramos la masa hecha, ¿quién? Ajá. Se llama la Vilna.
1: Ya.
2: Muy buena la masa ahí. Y tenemos carapacho, tenemos carnecita, para hacer empanadita, tenemos marisco, tenemos de todo, tenemos una empanada de bolsillo. Pero
1: ay, qué bueno, pero con la masa hecha, ustedes ahí arman nada más las empanadas.
2: La compramos en Dirken por kilo, barata y muy buena la masita.
1: Ay, qué bueno, buen dato ahí también, para quienes no quieran preparar la masita,
2: sí,
1: la encargan.
2: Sí, con tiempo, porque se llama, ¿sí? Vende mucha masa y me
1: entendí.
2: Llama masa linda.
1: Mira qué bien. Muy bien, pues, amigo, que lo pase bonito para las fiestas, entonces.
2: Paulita, un gustazo escucharte, yo te llamé hace cuántas veces, estoy medio curado y aquí, Paulita, pero me llamas.
1: A mí no me culpe de eso.
2: Y comiendo articulas aquí.
1: El goloso, qué bueno, que lo pasen bonito. Un abrazo.
2: Chao, Paulita, gustazo.
1: Chao, que estés muy bien. Cariños ahí para nuestro amigo, para Víctor, a esta hora de la tarde. Ustedes nos llaman, ustedes nos dicen y conversamos un ratito. ¿Qué es lo que vamos a hacer para fiestas patrias? ¿Qué es lo que más les gusta de esta mini encuesta hacer en familia? Ahí también nos van contando.

0: No puedo. Una nueva versión de un tema de Luciano Pereyra en compañía de Rodrigo Tapari. A ver, ¿quién nos llama? ¿Quién quiere opinar, participar con nosotros? Hola.
1: Hola.
0: Hola, ¿con quién ahí?
1: ¿Con quién yo?
0: ¿Con César? ¿Sí o no?
1: ¿Cómo está que me conoce al tiro? No la pude colocar. Ajá. La voz. Más presa.
0: ¿Cómo estás tú? ¿Cómo va la tarde?
1: Aquí, la tarde está tarde.
0: Sí, está rica.
1: Está tibia. Ajá. Está rica, con viento y todo. Trabajando Agrada. Como bulto. Así que lavando las fresas y todo. Po.
0: Qué bien, pues. Que le rinda la jornada.
1: Sí, pues. ¿Y usted cómo ha estado? ¿Cómo está su palacio?
0: Bien,
1: ¿cómo está
0: también
1: la plebeya completa del castillo?
0: Bien, impecable, gracias a Dios. Sí, súper bien. Aquí preparándose, me imagino, igual que tú, para las fiestas.
1: Ah, te dirás que van a tener fonda. ¿Y quién va a ser el portero de la fonda?
0: Ay, no sé.
1: Apuesto que Pedrito.
0: Quizás, pues en una de esas.
1: Sí, pero porque tiene que ser el encargado del circo, ¿cómo se llama la cuestión? Porque si va a la parrilla, no, pues llegamos nada, sin nada.
0: Ah, tienes toda la razón también. Entonces a la parrilla no. Oye, yo te quiero preguntar.
1: No, tiene que ser una parte clave, que lo tengan ahí clave y que lo tengan
0: para
1: limitado.
0: Que no se nos coma todo, no se nos coma el choripán.
1: Exactamente, sobre todo las fiestas.
0: También. Oye, César, te quiero preguntar. Tú en familia, dígame, ¿qué es lo que prefieres hacer? ¿Elevar un volantín, bailar cueca, hacer un asado o hacer empanadas?
1: Chuta, las tenemos todas, po.
0: Sí, po.
1: No hay ni comodín, nada.
0: No hay ninguna. Tienes que escoger solamente una opción. Y luego, me imagino, porque todos hacemos esto, pero la que más te agrada, con la que más eres feliz, la que más te gusta.
1: Ya, la que más me agrada es el baile nacional.
0: Bailar cueca.
1: Me pueden
0: cueca,
1: colocar entonces 200 cuecas, 300 cuecas, las bailo todo el día. Hasta
0: ¿de
1: los
0: verdad
1: días
0: las vas a bailar todas?
1: Todas, mira, como sea. Si ando con rueda, con todo, yo la bailo igual.
0: Igual nomás se baila cueca.
1: Sí, y lo otro, le voy a hablar que la televidente que llamó.
0: La auditora, sí.
1: La masa queda pasada a huevo y queda pasada a manteca.
0: ¿Ya?
1: Ya, para lo que dijo que era 1.5 kilos. Mm-hmm. Para eso se le echa 2 huevos solamente.
0: Ah, ya,
1: y
0: bueno.
1: Se le echa la mitad de una taza de manteca, ya. Y la copita de vino es muy poco, porque es 1/2 litro de vino blanco.
0: Ajá.
1: Para que sepa, para esa cantidad de harina.
0: Ah, claro.
1: Ya, porque yo la hago, porque usted sabe que yo soy chef.
0: ¿Ya?
1: Y la hago.
0: Ajá.
1: Ya, yo con un poco más de harina, con 4 kilos de harina, yo hago 1.5 litros. De vino, porque se moja con vino, ya, con puro vino, nada de agua. Yo le echo la mitad de una copa chica de agua, nada más.
0: Ok, ya. Ah, entiendo. ¿Ya? Yo no sabía.
1: Para que vaya amortiguando la gente como hagan la empanada de horno.
0: Ah,
1: es la misma masa que esa misma masa le sirve para hacer la frita.
0: Ah,
1: por eso
0: es lo que te iba a preguntar.
1: Se rompe.
0: Por eso
1: sí,
0: te iba a preguntar. El vino,
1: claro,
0: se le echa a la masa, ya sea para frita o del horno. Se le echa ese poquito de vino.
1: En la misma masa.
0: Ya.
1: En la misma masa. Usted la divide entre los 4 kilos de harina,
0: ajá,
1: divide 2 kilos.
0: Ya.
1: Ya. Y a la empanada frita se le pone un moldadiente y se le pica arriba.
0: Ajá.
1: Arriba. Ya. Y la empanada de horno lleva pasa y aceituna, y la empanada frita no lleva ni una pasa ni una aceituna. Solamente el puro huevo, la mitad de un huevo. No es un cuarto de huevo, es la mitad de un huevo.
0: ¡Oh, harto huevo! Ya.
1: Sí, sí, porque esa es la idea, que la masa de frita,
0: uh-huh,
1: lleve el huevo. Y lleve la cantidad de pino, de pollo, de carne.
0: Ok.
1: O puede ser. Y la que no lleva huevo es todo lo que es marisco.
0: Ah, ya, esa no necesita el huevito, te entiendo.
1: Eso,
0: oye,
1: no necesita huevo, no necesita,
0: gracias,
1: pasa nada.
0: Gracias, gracias, César, por darnos, sí, el dato ahí de la masa, entonces.
1: Exactamente.
0: Para que funcione.
1: Y le va a quedar exquisita. Si usted la prepara, se va a acordar de mí.
0: Ya, sí, a la próxima le voy a agregar vino, porque yo no le echaba vino.
1: Sí, y lo otro, para que le quede doradito la masa de la de horno,
0: ¿ya?
1: Se le bate un huevo grande y se le espátula con un pincel.
0: Ah, sí, sí, solo esto.
1: Y se mete al horno.
0: Claro.
1: Y le va a quedar un color
0: como
1: tostado,
0: doradito. Sí, como un tostadito. Sí, sí, sí, eso lo he visto.
1: Sí. Y lo otro,
0: ajá,
1: porque yo he preguntado en las tiendas, sobre todo aquí en la Vega Monumental, el alfajor. El alfajor me dice, no, si son tradicionales. Ya, la guarasca es muy blanca, se parece a la masa de pan cuando sale blanco. La guarasca se le echa vainilla, clavo de olor, en agüita y canela.
0: La hojarasca.
1: El gusto. La hojarasca.
0: Hojarasca, ya. Okay.
1: La mezcla se hace de dos formas. Se hace con hojarasca molida o harina tostada, pelecha, naranja, ralladura de naranja, el jugo de naranja, ya, el clavo de olor y el azúcar.
0: ¡Oh, qué rico!
1: ¿Ya?
0: Ya me
1: lo imagino. Y eso por fuera usted lo puede, con la misma hojarasca, lo puede dar vuelta o lo puede dejar como harina harina tostada, pasándolo igual como el coco rallado.
0: Ajá, sí entiendo.
1: Ya. Y eso es todo. Pero la guarasca tiene que quedar amarillita, porque lleva vainilla.
0: Sí,
1: no blanca, como no como el papel.
0: No,
1: y eso es lo que a mí me extraña, porque dices, no, si la hago yo. Yo sé cómo la hago, porque es un chef internacional. Si viene otra persona, le pregunta, eso es tradicional, la compra, pero no tiene el sabor del alfajor tradicional.
0: Ah, claro, porque algunas personas lo van adaptando también a los nuevos tiempos. Pero tú hablas de la tradicional, claro que sí.
1: Exactamente, esas son las tradiciones que se llevan antiguamente nuestras abuelas, que las que conquistaron acá nuestras tradiciones.
0: Bonito.
1: Entonces,
0: lo que conversamos.
1: Hay que llevarlas a eso. La gente nueva, hay que explicarle, los chefs o cualquier cocinero que sepa, o la misma abuelita antigua, para que las puedan hacer. Porque así no se pierde esa tradición.
0: Claro.
1: Pero ahora la están haciendo como pan, porque yo compré una y no me gustó.
0: Y no era lo mismo, no,
1: no
0: te
1: tenía
0: gusta.
1: Sabor.
0: Claro.
1: No tenía nada como un cariño cuando uno lo hace en casa.
0: Sí, porque va cambiando. Ahí son diferentes los ingredientes que también van poniendo en cada receta. Un abrazo para ti, César. Gracias por compartir esto.
1: Vale.
0: Lo de las recetas.
1: Me encanta compartir. Cuando quieran, yo le puedo dar más recetas.
0: Ya, me parece muy bien. Mira, que eso lo del vino no tenía yo ni la menor idea. Plop. Quedé plop con ustedes y esta conversación en esta tarde. Faltan 9 minutos para que sean las 7. ¿Cómo te voy a olvidar? Es que eso no tiene para qué decirlo.

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Ay, muchos van a regalonear en fiestas patrias también. Van a llegar sus parejas, sus amores en estos días también del norte. Regresarán acá a la zona, a la región del Biobío, y le van a dedicar esa canción. Estoy segura. A propósito de dedicar canciones, nos vamos a quedar con nuestra música a esta hora de la tarde, 7:05. El folclore nuevamente presente acá en la punto 7 con los chinganeros.

0: qué buena esa cueca en esta tarde. Hoy estaba pensando y quisiera saber cómo va el tránsito, el flujo vehicular en este momento. ¿Nos puede indicar cómo va la ruta, sobre todo hacia Penco, en esta fiesta de la chilenidad que se espera lleno total en esta tardecita con la presentación de Pailita, por ejemplo? Ajá, que se viene pronto la presentación de él y otras bandas también que ya están tocando, que ya están ahí en esta jornada. ¿Cómo está el tránsito, el flujo vehicular? ¿Me podrían indicar, por fin? Ya que acá también los auditores nos van contando y quieren saber algunos que se trasladan y que en este momento se dirigen hacia Penco en esta tardecita. ¿Ya? Así que ahí les dejamos la invitación para que se comuniquen con nosotros a través del WhatsApp dentro de lo posible, con un audio o un mensaje escrito para que nos indiquen cómo va la ruta, esa 150, a esta hora yendo hacia Penco. Tengo por acá un auditor, a ver qué nos dice.
1: Hola, Paulita hermosa.
0: Hola.
1: Buenas tardes, saludos acá de Concepción. Te saluda Carlos Javier. Es un placer escucharte con la mejor música y tu linda voz.
0: Uy, gracias Carlos Javier por la sintonía, muchas gracias por estar escuchándonos también. ¿Quién más ahí? A ver qué nos comentan. Hola.
2: Paulita, en Penco hay puro caos, bien. No hay por dónde pasar, está lleno de vehículos estacionados sobre veredas, calles y todo.
0: Ajá, entonces lleno de gente ya a esta hora de la tarde, pero el flujo vehicular, ¿pueden trasladarse? Mucho taco. ¿Dónde van nuestros amigos que delante nos contaban que estaban en una gran congestión vehicular? ¿Habrán llegado ya a Penco y a Playa Negra, donde es el show? Hola.
3: Mi querida Paulita, buenas tardes, ¿cómo estás?
0: Bien, gracias.
3: Yo aquí hay mejor.
0: Qué bueno.
3: Estuve un poquito delicada, pero ahora estoy bien, gracias a Dios. Que esté bien, a cuidarse, que esté bien junto a su familia. Saludos a los auditores.
0: Oh,
3: la Gladys de Chihuayante.
0: Muchas gracias, Gladys, abuelita Gladys, por estar también en sintonía en este momento. Y acá me escriben, dice Paolita, Penco está lleno, llenísimo, no hay dónde estacionar, nos comentan. Mira, los chiquillos, ¿eh? Ahí está lleno Penco, nos dicen nuestros auditores. Pero el flujo vehicular, ¿cómo va? ¿Han logrado avanzar? Esa es mi pregunta también. Mañana y hoy va a estar lleno Penco con las actividades que hay con esta fiesta de la chilenidad. Por eso también la realizan antes, por lo mismo. Pero quisiera saber si avanzaron o no los amigos que iban en vehículo. ¿Han logrado llegar a Penco o no todavía?
4: Hola.
0: Hola.
4: Rodrigo por acá, quería contarte que vengo de Talcahuano hacia Penco, voy hacia Tomé en realidad. Hasta el momento, llegando a Penco no se ve taco, no se ve nada complicado, pero lo que sí, el peaje de la interportuaria es un asco. Media hora esperando para poder pasar. Es un asco que nos cobren y que tengamos que más encima perder tanto tiempo de nuestras vidas para pagarle a estos descriteriados.
0: Ok, media hora y en el peaje entonces en la interportuaria, nos comenta nuestro auditor cómo escucharon, ¿ah? Bueno, ¿qué le vamos a hacer, cierto? Ahí está el tema, ahí está el flujo vehicular, ahí está el tema de los peajes y sobre todo en estos días de fiesta van a estar también con mucha asistencia de vehículos cruzando diferentes peajes y que armarse de paciencia nada más a tratar de salir antes para no andar tan apurados y no pillarse con estas congestiones también vehiculares. A propósito del Pailita, que se presenta a las 8, lo tenemos aquí antes, cuando son las 7:10 en la .7.

muchos esperan al Pailita en esta tarde por allá en Penco, que es amor. Y lo seguimos escuchando, esta vez con esta canción, Caminemos de la Mano.

0: que se motiven y lleguen ahí hasta Penco en esta tarde, contentos a pesar de la congestión o el tema, como nos contaba un auditor adelante, el tema del flujo vehicular en los peajes también y la espera y la demora. Vamos, con los contactos en el 800-380-900, línea que siga disponible, habilitada para ustedes, línea gratuita, para que conversemos también en esta jornada, cuando son las 7:19, 800-380-900 sigue disponible. Nos comentaba por acá una amiga que el tránsito está todo bien, súper expedito, llegando a Chiguayante. Ella va con su esposo, todo bien en el tránsito, ahí van en sintonía. Cariños para nuestra amiga, para la Isa. Para su esposo también en esta tarde. Ustedes sigan ahí en contacto con nosotros llamando o enviando también su audio o mensaje escrito en el WhatsApp. Y somos todo oído con lo que nos quieran también mencionar, contar en este instante nuestros amigos a través de este medio. Y lo mismo, dedicando canciones, escuchando buenos temas, disfrutando también de todo lo que hay en estos días previos a las fiestas patrias. Estaba revisando por ahí la cartelera de algunos municipios y está todo listo para las fiestas, ¿ah? Todo ya organizado con la parrilla programática, así como también para la fiesta de la Nalca Lebu, que se viene también muy pronto. Así que vayan a las distintas páginas, sitios ahí del municipio, de las comunas que les interese ir a pasar estas fiestas patrias. ¿Ya? Busquen ahí en las redes sociales, en el Instagram o en el Facebook de cada municipio. Ahí aparece la información. ¿Quién llama? Hola.
1: ¿Aló?
0: Sí, hola, ¿con quién ahí?
1: ¿Con quién?
0: Uy, se escucha re mal. Trata de moverte un poquito y bajarle el volumen a la radio para que no se acople. Y ahí conversamos, a ver.
1: ¿Por ahí?
0: Por ahí sí, ¿con quién?
1: Con Sergio.
0: Sergio, te escucho más o menos, Sergito. Bájale el volumen a la radio, porfi, nos estamos acoplando.
1: Ya.
0: Ya, y cuéntame. ¿Ahí? Por ahí sí. ¿Qué haces tú en esta tarde?
1: Sí, estoy haciendo tapitas para alfajores.
0: Ah, ya, preparando dulces, qué rico.
1: Sí, estoy haciendo eso porque yo vendo esto en esta fecha.
0: ¿Tú los vendes? Ok.
1: Sí, los vendo yo.
0: ¿Y dónde lo vendes? ¿Tienes algún local?
1: Acá en Lagunilla. En Lagunilla lo vendo, en mi casa.
0: En tu casa, ya. ¿Y hace cuánto tiempo te dedicas a la venta de estos alfajores?
1: Todos los años, bueno, por años, sí, es una tradición que toda la gente me compra, los que saben cómo la hago.
0: Claro que sí. ¿Y cómo los preparas? ¿Puedes dar alguna pista o eso es tu secreto?
1: Sí, no, la receta, lo que es masa, se hace igual que las tapas, no así como la gente que hace, alguna gente que hace neutra, la masa la hace con agua y le tira la, no sé por si es que tiene batidora, si no la hace a mano. Pero yo le pongo azúcar a la masa, le pongo huevo, margarina,
0: ya,
1: extracto de vainilla, azúcar,
0: ya,
1: todas esas cosas.
0: Okay. Entonces, ¿y cuánto rato tienes que amasar?
1: No, se le da el volumen que se va a cortar la tapita, ¿no?
0: Ah, ya.
1: Sí, se saliza la masa, ahí ya se hace una plancha y se va cortando y se van colocando las latas. Sin aceite las latas, porque se hace sola nomás, porque como es harina sola, entonces no se pega.
0: No se pega, claro que sí. Oye, ¿y tú la tienes harina, redes sociales?
1: Lo que es la harina, se hace de la misma masa, se tira y se coloca ahí, y eso después se hace, se mueve con un dedo, no sé, y se va después poniendo un molino. Ahí se pone todo eso, esa es la comida.
0: Ah, ya.
1: Sí, la comida se le pone agua, canela, clavo de olor, azúcar, y se le coloca pero también en polvo, como canela en polvo, después el azúcar, para que quede olorosito.
0: Entiendo. Mira, yo te quería preguntar si tienes redes sociales, ¿sí?, para poder ubicarte, quienes se interesan también, o solamente es por tu contacto.
1: No, yo me encuentro siempre trabajando en los temucanos, en la unidad, en las camisetas temucanas. Ahí me encuentro en la esquina del semáforo, ahí vendo pan yo. Luego pan amasado.
0: Ah, ya, pancito amasado y en este caso ahora en la fiesta los alfajores.
1: No, también, sí, en esta fecha yo hago empanada, pajarito, todas esas cosas, pues, en la semana de...

0: de las fiestas patrias. Ya pues, amigo, que le vaya muy bien entonces. Que venda todo y que le quede rico.
1: Que la gente que me escuchó entonces pueda ir a donde yo trabajo.
0: Claro. Reiteremos entonces tu punto donde tú te reúnes ahí para vender tu producto.
1: En la Unida 3, ¿ya? En la entrada del supermercado Unimar.
0: Ok. Ahí se pone nuestro amigo. Un abrazo para ti. Muchas gracias.
1: Ya, gracias.
0: Que te vaya bonito, cariños, ahí para nuestro auditor. Ve, tiene su emprendimiento él y con sus propias manitos prepara todo lo rico que nos comenta él. Mira, nos llega esta información. Dice, un centro de nuestra comuna se encuentra totalmente colapsado. Prefieren vías alternativas como Bypass y Penco Lirquén. Eso indican acá las informaciones que me están haciendo llegar los auditores porque al parecer estaría colapsado para llegar a Penco para esta fiesta de la chilenidad. Por eso les dice que prefieran vías alternativas como el Bypass Penco-Lirquén para llegar ahí a Penco a esta fiesta donde está todo pasando a esta hora ya de la tarde, esperando también la presencia del Pailita un ratito más. Así que ahí está la info para quienes van en el auto y nos van escuchando o van en la micro.

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0: mambo, eso, merengue, salsa, cueca, cumbia, merengue, todo eso vamos a escuchar acá en nuestra programación en todo este fin de semana, previo a fiestas patrias y obviamente para las mismas fiestas nuestro bailable les va a acompañar. Teníamos un contacto, a ver si nos esperaron. Hola. Aló, aló. ¿Hay alguien ahí? No, no nos esperaron. No nos tienen paciencia. Pero ahí nos van a volver a marcar nuestros amigos al 800-380-900. Ahí nos pueden llamar, se pueden comunicar con nosotros y lo mismo escribir o enviar un audio al WhatsApp. Ahí al más 569-5405-4668. Hola.
1: Hola, hola.
0: Hola, hola. Hola, ¿le puedes bajar el volumen a la radio, please, para que no se nos acople o alejarte ahí del lugar? A ver, para poder conversar contigo. ¿Ahora sí?
1: Sí.
0: Ya, ¿cómo te llamas?
1: Isabel.
0: ¿Y dónde estás tú, Isabelita?
1: En San Pedro de la Paz.
0: ¿Y qué hace la Isabelita en esta tarde?
1: Estoy preparando el mate porque tengo ganas de tomar mate.
0: Ay, qué bueno. ¿Y acompañada o solita?
1: Acompañada de mi amado.
0: Ay, qué bueno. ¿Y cómo ha estado el día, la tarde para ustedes ahí en San Pedro?
1: Bonita, bonita, súper bonita.
0: Ya, ¿y cómo te preparas para las fiestas patrias de la próxima semana?
1: Ay, en familia nomás en la casita.
0: ¿Cocinas algo rico?
1: Sí, vamos a hacer empanaditas fritas. Oh, esas que nos gusta.
0: Qué rico, empanaditas.
1: Motecito ahí con huesillo.
0: Ya, ¿y dulces preparan o no?
1: Sí.
0: ¿Y qué tipo de dulces preparan para las fiestas?
1: Me encantan los pajaritos.
0: Oh, y cierto, con ese merengue arriba tan rico que
1: me
0: queda.
1: Me el merengue primero.
0: Ay, sí, yo también. Yo le meto el dedito así al merengue y lo pruebo. Mm.
1: Sí. Tengo que hacer harto porque cuando termino ya no queda casi nada.
0: Claro, hay que hacer harto merengue. Mm. Sí. ¿Y preparas solamente pajaritos o también empolvado, alfajores?
1: No, que lo otro no lo sé.
0: Ay, ya, ya. Pero los pajaritos sí o sí van.
1: Sí, sí o sí van.
0: Qué bueno. ¿Y se quedan en casa o salen para las fiestas ustedes?
1: Prácticamente en casita.
0: Ajá. ¿Y no salen a algún lugar por qué? ¿Alguna razón en especial o porque les llega visita?
1: No, porque es más tranquilo, mucha gente, mucho bullicio, uno choca, no puede ni mirar bien.
0: Claro, entonces prefieren en casita armar su fonda.
1: Sí.
0: ¿Y decoras tu casa, el jardín, el garage, no sé, decoras?
1: Sí, el patio.
0: El patio, ya. Mira, sí. Qué bien, pues amiga, te felicito, que lo pases muy bien entonces cuando llegue el momento.
1: Bien, gracias.
0: De poder comer, preparar algo rico, bailar también, ¿cierto? ¿Y bailan cueca?
1: Oye, a mí me encanta la cueca, pero nadie me acompaña en la casa.
0: Ah, ya, pero tú solita, pues de manera virtual le bailas a la bandera.
1: Claro.
0: Sí, pues le bailas ahí a ella, nuestra banderita chilena. Amiga, ¿quiere enviar algún saludo para alguien?
1: Sí, a mi amado.
0: Ok, ¿y qué le vas a decir a tu amor?
1: Que lo quiero mucho.
0: Muy bien.
1: Aunque él me dice que es pura boca nomás, que no.
0: ¿Ah,
1: lo
0: sí?
1: Que lo digo de los dientes para afuera.
0: ¿Y acaso él no ve las demostraciones de amor y de cariño que tú haces por él? ¿Ah?
1: Sí, pues sí, eso le digo yo.
0: Claro.
1: Si no lo quisiera, no haría cositas por él.
0: El amor también se expresa con otras demostraciones de cariño y de afecto.
1: Sí, pues.
0: Sí, pues. Que abra los ojos, dile. Y mira hacia arriba, sí, y vea que la vida es linda. Como dice una canción para ahí. Abre tus ojos, mira hacia arriba. Que lo pasen bien, Isabelita. Sí, es muy bonito. A ver si lo tocamos, ¿ya?
1: Ya.
0: Que estén muy bien y que lo pasen bonito.
1: Tú igual, gracias.
0: Muchas gracias por estar en sintonía. Ya pues nos vamos a quedar con esa canción para que nuestro amigo vea lo que hay a su alrededor. Y no solamente él, sino que varios también. Y varias. Vamos con esta canción. Ya son las 7:38.

0: una canción para esta tarde. A ver, tenemos acá el tiempo. Vamos a echar un vistazo al pronóstico del tiempo para el día de mañana ya. Para mañana domingo 13 de septiembre, al menos en Concepción, dice nubes y claros todo el día. Nubes y claros. Una temperatura, por ejemplo, a las 6 de la mañana vamos a tener 6 grados de temperatura. A las 8 de la mañana, 4 graditos. A las 11 de la mañana, 11 grados. A las 2 de la tarde, 16 grados, y esa va a ser la máxima. A las 5 se mantienen los 16. A las 8 de la noche, ya 11 grados de temperatura. Y a las 11 de la noche, 9 graditos de temperatura. Mañana domingo, con nubes y claros. Eso dice el pronóstico para mañana. A ver, nos estaban llamando. Hola.
1: ¿Cómo está, mi reinita Paolita Romero?
0: Hola, bien. ¿Y usted cómo está? ¿Cómo va la vida en esta tarde?
1: Recién vengo llegando a casita nomás. No es que andaba en el emprendimiento de aquí al ladito abajo, la Pan Riquelme.
0: Ya. ¿Y todo bien?
1: Sí, todo bien, perfecto. Ya estoy en casita, ya de vuelta. Ajá. Preparándome para mañana, porque mañana los toca en Palomares.
0: Qué bueno. Feria de emprendedores, entonces.
1: Los va a tocar de 2 en adelante.
0: Súper bien.
1: Así que va a ser hasta con folclore incluido, baile de cueca,

0: todo.
1: ¡Qué bonito! Para que siga el espíritu dieciochero ahí en las ferias de emprendimiento.
0: Claro, eso no lo vamos a vender, sí, porque lo vamos a escuchar nomás.
1: Ah, sí, pues lo pueden
0: porque
1: bailar.
0: No, no es nada de nosotros.
1: Y lo bailan ahí.
0: Claro, así que desde ya voy a estar, como voy a estar mañana ya yo con mi otra favorita Andrea que tengo.
1: Ajá.
0: Voy a estar en mi emprendimiento. Y desde ya la invito para ahorita, si es que quiere ir después de su turno, a darse una vueltecita por ahí.
1: No, muchas gracias por la invitación. Muchas gracias, Efraín. Oye, ¿cómo te preparas tú para la próxima semana en tu casa? ¿Preparan cositas ricas, típicas de fiestas patrias?
0: Mire, Paolita, aquí en esta casa, usted la conoce. Aquí se prepara de todo, de todo. De todo lo que hay dieciochero.
1: Ajá.
0: Hasta el pipeño se mandan aquí. Ah, claro que yo bueno. Lo paso
1: claro.
0: Por alto. Pero voy a estar con ellos aquí junto con mi hija, con mi consuegro, con mi yerno, todos mis nietos.
1: Uh-huh.
0: Y también porque vienen, casi siempre vienen mis hijas para acá con su hijo también.
1: Ya, qué bueno.
0: Y los juntamos ahí donde inauguramos la favorita Andrea.
1: Uh-huh.
0: Ahí donde almorzamos ahí. Ahí todo eso se hace como una fondita ahí.
1: Ay, qué bien.
0: Y ahí lo pasamos, y ahí se baila cueca, se zapatea, los calentamos,
1: claro.
0: Bailamos, hacemos a todo un
1: y disfrutan
0: poco.
1: Las fiestas patrias como tiene que ser, pues en familia, que es lo más bonito.
0: Claro, pero yo en el día, todo este fin de semana, 18ero, lo voy a sembrar para ahorita.
1: Ah,
0: voy
1: ya.
0: A trabajar sembrándolo.
1: Aprovechando ahí los días.
0: Aprovechando los días y aprovechando el terreno. Porque no voy a salir a vender. Si alguien quiere algo, que me llame y desde aquí se vendrá a buscarlo.
1: Ok.
0: Pero no voy a trabajar esos días porque ya no hay donde meter tanta plata aquí.
1: Claro.
0: Ya, pues, chiquilla.
1: Mire, afortunado él. Me alegro, pues, que lo pase
0: bien,
1: bonito.
0: Favorita. Espero super, que tenga. Entonces. Bueno, no tengo para qué desearle que tenga buen programa porque usted se la manda con su programazo.
1: Muchas gracias.
0: Y si mañana, en caso que no me pueda comunicar con usted en la mañana, pucha, discúlpeme, pero voy a andar para arriba y para abajo y...
1: No se preocupe.
0: Y usted sabe que uno andando con la favorita de esta Andrea, de repente se me taima y se calla.
1: Claro, no se preocupe, sí. Yo entiendo, no os preocupéis, que tengas una linda jornada ya y mañana también y todos los
0: gracias,
1: días.
0: Gracias, Paolita, usted también, que tenga un buen fin de semana, que lo disfrute con lo suyo, pátelo bonito y ojalá que, bueno, para el 18 más que seguro que vamos a estar conectados.
1: Así va a ser, pues 18, 19 y 20, un beso para ti y buena tarde.
0: Igual, que vaya Paolita, muy bien. Que lo pasen bonito usted y los auditores. Adiós.
1: Cariños ahí para él. Vamos con más canciones. Ya son las 7:47. ¿Y cómo va todo hasta ahora? ¿Qué se cuentan ustedes? ¿Quiénes van ahí transitando? ¿Quiénes van también de copilotos? ¿Quiénes van también ya llegando a casita después de la pega? ¿O les queda todavía por terminar?
2: ¿Cuánto pueden dar?
1: Ojo, Jordan va a estar para las fiestas patrias acá en la zona. Va a estar en la comuna de Hualqui. Jordan.

0: que está bueno eso. Bloqueo, restrinjo, elimino. Y si quieres verme, otro perfil. Está bien, ¿ah? Estrategias hay para eliminar a alguien de tus redes sociales. A ver, quiero escuchar acá a nuestros amigos y amigas. ¿Qué nos dicen en esta tarde de sábado? Hola.
1: Paolita. Ajá. El caballero quiso decir que Paolita Romero se taima y no quiere hablar. Eso que no quiera hablar lo encuentro difícil, ¿ah? ¿Cierto? ¿Es lo que se taime? No sabía.
0: Se le taima la radio a veces. Es que él a su radio le puso mi nombre. Pues, eso se trata. Y a veces la radio se le taima porque es una radio solar. A ver, hola.
2: Hola, Paolita. Aquí estoy terminando en un cumpleaños y ahora voy a un segundo cumpleaños a seguir celebrando. Ando un poquito cansada, pero la verdad que tengo que cumplir con mis compromisos. Obvio. Ir a festejar, pues tengo que sacrificar un poquito la huerta. Besitos, chau, chau.
0: Yo haría lo mismo. A ver, ¿quién más por acá de nuestros auditores? ¿Qué nos comentan?
3: Buena puntocita, mira, Juli Tironi por acá. Sabes que acá hay una tremenda baja y yo casi que si te sacan los zapatos, llegáis caminando a mí. Una baja, bro, increíblemente aquí en el morro, pero una maravilla, nunca la había visto tan baja así.
0: Está baja la marea, nos comentan acá los auditores. Baja la marea en ese lugar, creo que es Tomé. A ver, ¿quién más? Por ahí está María, que está de nomás. Digo María.
4: Buenos días, Paolita.
0: O sea, buenas tardes.
4: Soy yo, María, de aquí, de la Salina. Quiero que le cante cumpleaños feliz a la Mercedes Carvajal.
0: Mercedes Carvajal.
4: Soy María, de aquí, de la Salina.
0: Ya. Ahí está.

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¡Ay, qué buen mix de canciones de un chileno interpretando y recordando canciones también de Los Ángeles Negros en esta noche! Noche ya de sábado, esperando el bailable, pronto a las 21 horas, acá en nuestra programación. Nos vamos con nuestro folclore una vez más, en este mes de la patria y en esta jornada de sábado, donde muchos de nuestros amigos van viajando rumbo a casita, otros están también ya descansando, preparando la once. ¿Y quieren escuchar folclore? Bueno, aquí tenemos esto para ti, con Los Cuatro Vientos y Los Mismos de Siempre.

0: Eso, aro, aro, aro. Vamos a continuar con nuestra programación y también con sus llamados. Si quieren comunicarse, estamos ahí a disposición de ustedes en este momento. 8:10. Cariños acá para nuestro auditor, Pato. Pato de Hualpén, fiel auditor de la radio. Un saludo para él también. Para Ansel, desde Llanquihue, también nos está escuchando. ¿Alguien llama por acá? ¿Hola?
1: ¿Aló? ¿Paulita?
0: Sí, hola, ¿con quién?
1: Ya.
0: Sí, ¿cuál
1: tanto
0: es tu...?
1: Tanto tiempo sin hablar contigo, ya no me conoces.
0: Ay, sí, pues usted se ha perdido mucho. David. David, ¿me escuchas?
1: Ay, ¿te acuerdas de
0: la señal?
1: ¿No?
0: Sí, pues David.
1: Paulita, David.
0: Sí, te reconozco. ¿Y por qué te has perdido tanto?
1: Oh, Paulita, tuve bastantes problemas, tanto de salud. ¿Ya? Y también de cuando tuve problemas de salud.
0: ¿Ya?
1: También tuve que poner mi trabajo.
0: Ah, ya. ¿Pero ahora cómo estás?
1: No, súper bien, gracias a Dios. Paulita, bueno. Pero cuando yo ando trabajando, uh-huh, en la oportunidad que tengo, cuando te toca tu turno, te escucho. Igual que al Marcelo, y ahora que llegó al Pancho Free, también no podía comunicarme con ellos. Pero bien.
0: Pero escuchar la radio, y eso es importante, que nos des la sintonía.
1: Sí, sí, Paulita, es que lo que pasa es que cuando voy a hacer trabajo, yo me llevo mi... Algunas veces me llevo mi radio.
0: ¿Ya?
1: Porque yo no funciono si no tengo radio.
0: Ok, sin música, sin
1: pero
0: radio,
1: sin compañía. Pero hay otras veces que me encuentro con otros compañeros que hacen pega y tienen otras cosas, entonces no, para no hacer problemas, yo me quedo ahí nomás.
0: Claro, se entiende.
1: Sí, porque me llevan otros personas que me llevan a trabajar y ellos llevan su música, porque llevan música cristiana, pero que es muy pegativa.
0: Ah, también, claro, o la misma playlist que tienen muchos que escuchan en Spotify, sí, etcétera, etcétera.
1: Sí, pues me llevaron, estoy haciendo unas pegas con unos caballeros que me llevaron para allá, pero ellos hacen todos los trabajos de carpintería, ya, de albañería, electricidad, ellos lo hacen, pero no hacen pega de lo que yo hago yo de soldadura.
0: Claro.
1: Y llevan música de esa cristiana, vos.
0: Y ahí tú nos echas de menos un poquito. Claro, sí, es muy bonita también. Hay diferentes estilos así de música que, cristiana.
1: Sí, así que... Por eso no me he comunicado, pero siempre te escucho.
0: Gracias.
1: Cuando tengas la oportunidad, te escucho, Paulita.
0: Gracias.
1: Nunca
0: por
1: voy
0: eso.
1: A olvidarte.
0: Eso, como dice una canción, nunca voy a olvidarte. Oye, David, ¿quieres saludar a alguien en especial?
1: Mira, quiero saludar a todo mi grupo de los amigos que tengo en mi grupo de WhatsApp. De los que, bueno, antes éramos los que somos, pero ahora. Es un grupo nuevo de los amigos que son verdaderos.
0: Ok, me parece muy bien, pues. Excelente.
1: Así que quiero saludarlo a él y a Claudio Lavena, que está en su turno hoy día de conserje. Un abrazo para él, que llegue sin novedad a su casita. Y bueno, a todos del grupo.
0: Bien, pues amigo, un abrazo
1: y Paulita,
0: para ti.
1: ¿Ah? Y para ti también, pues, Paulita, tanto tiempo sin hablar contigo. Te deseo que te vaya súper bien. También te veo en Facebook cuando sale ahí en el
0: matinal.
1: En el matinal.
0: Sí.
1: Así que no, yo no siempre estoy contigo.
0: Muchas gracias. Y nunca me olvide.
1: No, nunca te voy a olvidar, Paulita. Siempre estoy contigo.
0: Un
1: siempre
0: abrazo.
1: Estoy contigo.
0: Gracias, David. Bonita noche para él, para nuestros auditores. Vamos con canciones. 8:14 y esta es la 7.7 de Conce.

Agostini en esta noche, en nuestra pausa. Benja Duarte también hasta aquí nos acompaña. Esto lleva por nombre Corazón de Cantina.

0: seguimos en contacto con nuestros amigos a esta hora de la noche. Ahí llamando están. Hola.
1: Hola, Paulita.
0: Hola, ¿con quién?
1: Con Olivia.
0: ¿Cómo estás tú, Olivia? ¿Qué te cuentas?
1: Escuchándolo aquí a ustedes.
0: Muchas gracias. ¿Y qué estabas haciendo? ¿Tomando once?
1: No, estoy acostada ya.
0: Ah, ya. ¿Y cómo estamos preparándonos para las fiestas patrias? ¿Vas a hacer algo pronto, la próxima semana?
1: No, nada todavía. O sea, hoy día me salió una empanadita nomás, que compré.
0: Ya, qué bueno. Pero igual ya empezaste entonces con ese toque de
1: eso
0: fiesta,
1: mismo.
0: De comer rico.
1: Sí.
0: ¿Y qué es lo que más te gusta de las fiestas patrias a ti, Olivia?
1: El asado.
0: Ajá. ¿Y qué tipo de carnecita te gusta en el asado?
1: Me gusta una que es delgadita, que no me acuerdo el nombre.
0: Ya, ¿pero te gusta el vacuno, el pollo, el cerdo?
1: No, vacuno.
0: Vacuno, mira qué bien, qué bueno. Oye, ¿y qué planes tienes entonces para estos próximos días de fiesta? ¿Vas a juntarte con tu familia, van a hacer un asado familiar o todavía no lo han organizado?
1: No hay nada todavía pendiente.
0: Ahí lo van a conversar entonces.
1: Eso.
0: Qué bueno, me alegro pues, Olivia. ¿Y quieres saludar a alguien a esta hora?
1: A ustedes solamente, que me acompañen siempre.
0: Gracias. A ti por estar con nosotros, ¿ya?
1: Siempre.
0: Que te vaya muy bien, Olivia, que tengas una linda noche.
1: Ya, gracias.
0: Y sigue con nosotros porque ya viene pronto la noche de fiesta acá en Punto 7 a las 9. Y ahí vamos a quedarnos con la mejor música bailable para crear ambiente ya para el próximo 18 de septiembre. Esto es para ti, pues. Ella lo dice, Alanis.

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a continuación, cuando son las 8:33 de esta noche de sábado, queremos tener a un artista destacado en nuestra programación. Arte Elegante, que no es un grupo musical, sino el seudónimo y proyecto artístico de Roberto Herrera, un reconocido rapero y compositor oriundo de Valparaíso. A menudo se confunde con una banda, porque suele presentarse con un equipo de apoyo o colaboradores constantes con exponentes de la escena urbana, pero se trata de un proyecto unipersonal de rap. Así que aquí escuchamos a Arte Elegante como artista destacado de nuestra programación de esta noche.

0: Feliz con solo verte en esta noche. Y estaba arte elegante. Quiero escuchar a nuestros auditores a ver qué nos dicen acá con su mensaje de WhatsApp. Hola.
1: Lo queremos mucho.
0: Ah, están en la fiesta, mira.
1: Aguante toda la buena onda, gente. Los quiero mucho. Que Dios los bendiga.
0: Mira. Luchito anda por ahí en una de las fiestas.
1: Un saludo para el Chino, para el padre.
0: Nos envían ahí mensajes de cómo lo están pasando. Andan en estas fiestas de la chilenidad que hay en distintos puntos acá también de la zona. Mira, ahí están pasándolo bien nuestros amigos. Qué bueno, de eso se trata, pasarlo bien ahora en vísperas de fiestas patrias y sobre todo en este sábado ya por la noche. Faltan 16 minutos para que sean las 9. Hay más canciones, más compañía para ti y sobre todo un saludo para quien también está escuchando en la radio ahí en el Cerro Saror, en Talcahuano. Ahí está escuchando una pareja, unos amigos que están en sintonía. Ahí está César, quien saluda también a su amor en esta noche.

ti y tú sin mí, decía la canción. Ya faltan 9 minutos para las 9 de la noche. Hay saludos, mensajes que siguen llegando ahí por parte de nuestros auditores. Gracias por estar en nuestra sintonía. Ya viene noche de fiesta. Ahí les van a acompañar también con nuestra programación y el bailable hasta las 6 de la mañana. Amenizando esa celebración de cumpleaños, de onomástico, hoy María, tal vez alguna fecha importante, algún aniversario de matrimonio, algún reencuentro, inauguración de algo también especial. Ahí van contando ustedes y se comunican con nosotros en la línea telefónica, en el 800-380-900 o bien en el WhatsApp en el más 569-5405-4668. Aquí está Cani García con Ricky Martín.

0: hit de esta canción de Ricky Martin, Asignatura Pendiente. A ver quién nos llama. Hola. Aló, aló, ¿hay alguien
1: ahorita
0: por ahí?
1: La estoy llamando para despedirme de usted.
0: Oh, muchas gracias, Berito, por estar en sintonía también toda la tarde y hasta hora
1: la
0: de la noche.
1: Toda la tarde.
0: Muchas gracias. ¿Y tú cómo estás?
1: Que llegue bien a su casita.
0: Gracias, Berito. ¿Y tú cómo estás? ¿Cómo está la salud?
1: Sí, en estos días ya caigo.
0: Ah, ya. Un abrazo para ti, pues, amiga. Un abrazo, un besote.
1: Ahí le comento después.
0: Ya, y tú me comentas en forma interna y conversamos. Tranquila. Gracias por llamar.
1: Claro, que viene a su casita.
0: Ella llama, besito. Gracias. Chao, chao. Ella llama para despedirse. Si son más lindos los auditores, muchas gracias por estar siempre ahí conectados con la radio. Ustedes también que lleguen bien a casa, que tengan una linda noche. Ya llega la noche de fiesta. Y mañana nos escuchamos temprano, si Dios así lo permite, a eso de las 9 de la mañana. Que estén súper, hiper, mega, extra bien. Aquí ya llega Abraham Mateos y María Becerra. Hasta mañana. Chao, chao. Chao. Saludos a la Pame también. Chao.